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1: Ya son las 6:06 p.m.
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2: Bueno, pues yo creo que no podemos tapar el sol con un dedo, ¿no? Ayer fue uno de los días más felices para México en los últimos tiempos. La verdad, hay que reconocerlo. La selección logró pasar a ese famoso quinto partido después de eliminar a Ecuador. Y de qué forma, una selección que nos convenció a todos, que nos emociona, que nos apasiona, que nos hace creer que y sí. Así que ¡viva México, señoras y señores! Ayer partidazo. 2-0 derrotando a la selección de Ecuador. Yo debo de confesarles que hacía mucho, mucho tiempo que no me emocionaba tanto con un partido de fútbol. Estaba yo en la comodidad de mi casa disfrutando del partido con mis chanclas, así yo solo. Realmente estaba yo solo viendo el fútbol, analizando el desenvolvimiento de la selección. Dice Carlitos también que se emocionó casi casi hasta las lágrimas con la selección mexicana. Yo creo que hoy compartimos todo eso. Se tendría que ser chequio para no emocionarse. Se tendría que ser chequio para no sentir emoción, para no tener el alma agradecida. Así que muchas felicidades y precisamente de eso vamos a hablar hoy en el tema master. Platícame cómo lo viviste, cómo lo sientes, cómo lo palpas, cómo lo vives, cómo te lo imaginas, qué viene para México después de esta victoria. Al 33, 36, 15, 17, 72 en una nota de voz. Sígueme como arroba Mamucho Padilla en todas mis redes sociales. Saludo a Carlitos de Andel Sonrix en la producción digital de la consola. Yo creo que el rival ya está más que de modo para que México siga avanzando. Una selección de Alemania que hoy sufrió para doblegar a la República del Congo, que vino de atrás, pero que estuvo todo el partido abajo en el marcador. Inglaterra. Y que es el próximo rival de México, la selección de Inglaterra, que en su momento ya fue derrotada por Ecuador, mismo equipo que México derrotó el día de ayer por 2-0 con amplia facilidad. Entonces, todo pinta bien, pero en el fútbol no se sabe, las sorpresas aparecen, hay que estar confiados, hay que estar contentos y agradecidos. Y platícame, ¿qué va a pasar según tu pronóstico para el domingo? Son las 6:11.

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Son las 6 de la tarde con 15 minutos.

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1: Son las 6:18.
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1: Hoy presentamos: el dinero no lo es todo en la vida. ¿Por qué crees que hay personas que, a pesar de tener casas, autos lujosos, mucho dinero, lo que todos envidiarían, aún así no se sienten felices? La respuesta siempre está en lo que poseen, sino en lo que sienten. La felicidad no se mide en metros cuadrados ni en ceros en la cuenta, porque las posesiones llenan espacios, pero no siempre llenan vacíos. Muchas veces buscamos fuera lo que nos hace falta por dentro: afecto, propósito, paz, un sentido para vivir. Por eso alguien puede rodearse de todo lo material y aún así sentir un silencio incómodo en lo más profundo de su corazón, un vacío dentro de su alma. La verdadera plenitud quizá no esté en tener más, sino en aprender a valorar que ya tenemos lo que ya está dentro de nuestras vidas, como las relaciones afectivas, los momentos compartidos, las pequeñas alegrías, los momentos que no se pueden comprar con dinero. Al final, lo material puede acompañarnos, pero nunca va a sustituir lo que le da sentido a la vida. Por eso te doy un consejo a ti que estás escuchando la radio esta tarde: aunque no siempre tengas todo lo que tengas, aprende a querer todo lo que tienes.

0: vamos a un pequeño corte comercial. Ahorita regresamos. Recuerda que a las 7 tenemos la delantera. Y ahorita estamos con los Arrolladogos. Son las 6 de la tarde con 26 minutos.
1: La temperatura
0: 24 grados.
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23: Ya son las 6:31.
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1: Son las 6 de la tarde con 34 minutos. Saludos a todos los que fueron a los Arrolladogos con mis compas de la Arrolladora Banda de Limón de Don René Camacho. Ahí en el Jardín Hidalgo de Tlaquepaque hubo dogos para toda la banda. Gracias a todos los que nos acompañaron hoy en Tlaquepaque en punto de las 5 de la tarde. Por allá siguen mis compas. 6:35.
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1: Son las 6 de la tarde con 38 minutos. Está lloviendo en algunas zonas de Guadalajara. Maneja con cuidado. En tu casita quieren verte feliz y que llegues con bien.
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0: también mucha información.
1: Mucha información.
2: Y bueno, pues tenemos bien mucha información. A lo mejor ustedes no lo sabían, pero Gilberto Mora, este muchachito de 17 años que está causando sensación, que ya se ganó el apodo del Niño Maravilla, el Joven Maravilla o el Niño Maravilla. Con solo 17 años, Gilberto Mora fue titular con México en el duelo ante Ecuador por el Mundial 2026, lo cual lo hace convertirse a sus 17 años. El jugador mexicano Gilberto Mora saltó como titular en el mediocampo ante Ecuador, convirtiéndose en el segundo jugador más joven de la historia de todos los mundiales. Convirtiéndose en el segundo jugador más joven en toda la historia de los mundiales en iniciar un partido en fase final, carnal. Únicamente superado por Pelé en 1958. ¿Quién no te dice que este muchacho podría ser el próximo Messi, el próximo Cristiano Ronaldo, el próximo Pelé? ¿Quién sabe, no? Hay que soñar. Y bueno, pues felicitaciones a Morita, el joven maravilla, como le quieras llamar, que está causando conmoción en la selección nacional. Y si yo fuera Javier Aguirre, lo ponía de titular otra vez el domingo ante los ingleses desde el principio del partido. Y todo esto sucedió en un día como hoy.
3: Y ahí le va una de las caras,
2: compa. Una de las caras, compa, pa' toda la banda, a las 6:42.
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1: Son las 6 de la tarde con 45 minutos. ¡Viva México! Saludos a todos los que siguen festejando.

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1: Son las 6 de la tarde con 48 minutos, únicamente 12 minutos para que sean las 7 de la noche.
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0: amanecieron cruditos el día de hoy, que ya se están alivianando. Oye, que hubo mucho ausentismo laboral en algunas empresas. Gente que no se presentó a trabajar. Mira, yo creo que los patrones deben ser muy comprensivos y muy conscientes de lo que se vivió ayer en México, ¿eh? La verdad. Sin solaparlos, pero lo que es. 6.52.
1: La temperatura.
0: 24 grados centígrados.
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3: La Comisión Estatal del Agua informó que el lago de Chapala alcanzó el 66.25% de su capacidad, con más de 5.231 millones de metros cúbicos almacenados. El nivel representa un respiro para el abastecimiento de agua en la entidad. Luego del caso de paludismo detectado en un turista colombiano, la Secretaría de Salud Jalisco aseguró que no existe riesgo de un brote en la entidad, pues la dependencia explicó que el mosquito transmisor Anópeles no está presente en la ciudad y recordó que Jalisco suma más de una década sin casos autóctonos de esta enfermedad. La FIFA detectó 89 mil publicaciones abusivas en redes sociales durante la fase de grupos del Mundial 2026. El 11% correspondió a contenido racista. Además, fueron ocultados más de 181 mil comentarios de odio para proteger a jugadores, equipos y aficionados. Te presentó la información Elba Eunice Mercado.
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3: ¡Ah, qué bello momento! ¡Qué bello momento es cuando inicia este programa! ¡México!
4: ¡México!
3: Sigue la emoción, sigue la algarabía.
5: ¡El chile nacional!
3: Pero ya, ya no nos eches sal en la herida, pobres ecuatorianos. Sintieron suficientemente feo ayer cuando les pasamos por encima. Con autoridad, categoría.
4: Fue uno de los mejores partidos que he visto en mi vida y yo creo que de mejor nivel de ambas selecciones en este mundial.
3: Oye, Paty Cantú, a ver.
4: Cañón.
3: Déjame ver una.
5: ¿Qué? Para Paty Cantú y la
4: cruz. ¡Déjame! ¡Déjame mis lentes!
3: Fue a un bar anoche, hay video, hay evidencia de que estuviste. ¿En dónde estuviste? ¿Estuviste bebiendo un poco?
4: Se llama Beto Beto.
3: Ajá.
4: Está en la Roma.
3: Te vi muy contenta, muy, o sea, gritabas, brincabas,
4: saltabas. Y te lloré realmente. Así, real no fake, lloré con el gol de Quiñones, lágrimas.
3: No era para menos, ¿eh?
4: Y luego lloré con el de Jiménez. O sea, de verdad, demasiada felicidad. Éxtasis, éxtasis.
5: Qué envidia me da tu cruda, quisiera yo tener una igual en este momento.
3: Pero nada más quiero decir que Paty es una profesional porque avisó, voy a hablar poco el día de hoy y a lo mejor un poquito bajito.
4: Y a lo mejor los nombres los digo mal.
3: Exacto, entonces ténganle paciencia hoy a Paty, al parecer pues sí hubo ciertos estragos, pero no importa, yo entiendo de eso.
5: Pero bueno, hoy el Vasco se queda seco, pondremos el tieso sobre la mesa, el tieso ecuatoriano. Y Quiñones recibe una propuesta indecorosa.
3: Además, tenemos una porra belguísima. Y también tenemos temblores, tenemos goles en el béisbol y hasta zombies en el Paseo de la Reforma.
5: Así es. Pero vamos primero a sumergirnos en las prístinas aguas de la poética, guiados por el tritón de la oratoria.
3: ¡Ah!
5: Mitad palabra, mitad fútbol. El rey de los mares y los micrófonos, ¡Alberto Lati! ¡Ídolo!
6: ¡Tritón! ¡Tritón! Sí. Oigan, le atiné al partido, dije 2-0 México.
5: Sí, muy bien.
6: Recuerdan perfectamente. Sí. Y sobre todo recordando lo que pasó ayer, cuando el partido se iba a posponer una hora. Después de haber esperado 40 años y 2 semanas, que era una hora, cuando ya habíamos tenido una espera de 4 décadas, ¿qué más daba esa hora cuando? Pues desde 1986 estábamos esperando una noche como esta. México volvió a ganar en ronda knockout. Y puestos al juego de palabras, lo hizo noqueando a Ecuador desde el primer minuto, desde el primer round, empecinado en arrinconarlo en su esquina, en impedirle escapar de las cuerdas. Ahora viene Inglaterra. Evidentemente son palabras mayores. Es el rival, Inglaterra, esta historia les va a interesar, que propició un apodo que por décadas colgó sobre el equipo mexicano como pesada cruz, como estigma. El peor de los apodos, despectivo, peyorativo, hiriente. ¿Se acuerdan de lo de ratones verdes?
3: Sí.
6: La historia viene de 65 años atrás. Mayo de 1961, en el viejo estadio de Wembley, Inglaterra vapuleó a México 8-0, incluido un triplete del legendario Bobby Charlton. Ese día, el entrenador inglés Alf Ramsey, luego campeón del mundo, luego Sir, se refirió a que vio correr a los elementos mexicanos como conejos apanicados. Esa declaración inspiró al periodista Manuel Seide a acuñar un apodo que perduraría y laceraría. Ratones verdes. Derrota que dejó tan profunda huella que cuando se reencontraron estas selecciones 5 años después, ahora en el certamen mundialista realizado en la propia Inglaterra, nuestro técnico, Nacho Trelles, acumuló defensas, puso un cerrojo para evitar la goleada. Ese día perdimos 2-0 y fue un extraño bálsamo decir, se temía algo peor, no nos fue tan mal. Aquella Inglaterra era estelar y terminó por coronarse en el 66. Charlton, Moore, Greaves, Hurst, Gordon Banks el portero. Pero no dudo que en términos de recursos y plantel, esta Inglaterra pueda ser mucho mejor que aquella. La diferencia en todo caso no está en eso, en lo que Inglaterra tenga. Si está en la localía, ellos serán locales ahí y yo creo que sin ser locales no hubieran sido campeones del mundo. Pero sobre todo en México. En que de aquellos ratones verdes, hoy puedo decir después de lo visto ayer, no queda vestigio. México podrá ganar o perder, de eso se trata el deporte. Pero la personalidad, la intensidad de este equipo, el levantarte en el momento cumbre, ha sido estremecedora. No achicarse, no amilanarse, no acomplejarse. Pienso en Saúl Hernández y un himno de Caifanes, la actitud de, antes de que nos olviden, haremos historia. No andaremos de rodillas, rasgaremos paredes, romperemos jaulas, gritaremos la fuga. No nos vamos a dejar. Eso sí ha cambiado, ratones verdes ya nada. el glamuroso equipo de procedencia que tenemos enfrente, su palmarés, el valor en millones de dólares, en euros, en libras esterlinas, la estatura, la corpulencia, las estadísticas, los antecedentes, nada. Juegan 11, o no solo 11, juegan 11 como si los 80 mil gritones en el estadio corrieran con ellos. Juegan 11 como si las decenas de millones en el país, en la Minerva, en la Macroplaza, en el Ángel, no solo multiplicaran sus ímpetus, también su habilidad, su oficio, su inteligencia. No nos engañemos. Contra Inglaterra, en octavos, no somos favoritos. Son una potencia, aunque ayer, mientras México sometía a Ecuador al estilo de nuestra lucha libre con una hurracarrana, porque ya no se movieron, mientras el Azteca ratificaba su condición de castillo inexpugnable, pasó lo que yo no imaginé. Leí cautela, o por qué no decirlo, leí miedo en los expertos británicos refiriéndose a visitar a México. Y la verdad, no es para menos. ¡Adelante!
3: ¡Bravo! Me gusta esa actitud, Alberto. Me gusta esa actitud de reconocer lo que vimos ayer en la cancha. Un equipo solvente, un equipo fuerte, un equipo con confianza. Y creo que sí podemos. Es más, me atrevo a acuñar un nuevo apodo para el equipo.
6: Por favor.
3: Seremos no los ratones verdes, seremos los riatones verdes. Y eso sí les debe de dar miedo. Ahí sí deben de temer.
6: Si escuchan eso, ya no viene.
3: Les vamos a tirar los dientes por dentro. Los riatones verdes.
6: El cambio de actitud. Hemos visto equipos mexicanos, no nos engañemos, que brincaban a la cancha y decían, oye, tú jugabas mejor, saque el pecho, haz lo que sabes hacer. No,
5: sí, todos
6: no, no que hagas más, pero tampoco hagas menos. Ayer yo vi lo contrario. Es como si vas a dar un concierto en un momento cumbre, digamos un Coachella, un momento especial, y haces tu mejor concierto. Es lo que se espera de alguien especial, que cuando la exigencia es máxima...
5: Que estés cruda.
6: Sí, claro. Está cruda, está desvelada.
3: Ajá, sí, exacto. Está desveladita.
6: ¿Estás de acuerdo? Sacar lo mejor que tienes en el momento más importante. Y ayer los muchachos lo hicieron.
3: Correcto, correctísimo.
5: ¿Qué envidia me das, no, Alberto, que estuviste en el estadio el día de hoy?
4: ¡Qué envidia, hermano!
6: Sí. Brutal.
4: Oye, pero hiciste si sin... Bueno, es que luego me adelanto a los temas, pero quiero decir...
5: Sí, lo que
4: no, es que me gusta ahorita lo que estabas diciendo. Es dar todo lo que tienes. O sea, como lo estuvo diciendo mucho el Vasco después de... ¿No? Que los titulares los dan los medios, pero la deuda no existe. La única deuda real de la selección es dar todo lo que tienen. Sí. Ganar o perder es una cosa que sucede ad libitum ahí en el estadio, no se sabe qué puede pasar, pero que dejen el alma en la cancha.
3: Qué satisfactorio es cuando
4: exacto
3: todo, ¿no? O sea,
4: exacto,
3: realmente no se quedó nada sin intentar.
6: Es que Raúl Jiménez, cuando ya está colocado el número para que entre Santi por él y veías a Raúl extenuado, lo veías como perro de presa afuera del área de Ecuador, esperando el saque de meta para salir a presionar. Decías, oye, ya cumpliste, ya metiste tu gol, ya. No. De verdad, a Quiñones le hemos resaltado los goles.
5: El rifle.
6: El tip...
3: Bueno. El rifle de derecha.
6: Un riflazo.
3: Sí, se late. O sea,
6: pensen ustedes, mientras claro, en el momento claro del gol, pensen
3: ustedes.
6: Esa
3: que pareciera, sí, parecería ser una tercera pierna. O sea, porque tira tan rápido y tan fuerte que uno pensaría.
6: Sí. Lo vimos correr y perseguir rivales de una manera espectacular. El Piojo Alvarado.
5: Wow.
6: Ya no sé si es lateral, si es medio, si es delantero. Al frente le falta el detalle. Gilberto Mora, a ver... No les voy a preguntar a ustedes por qué hace la respuesta, pero a los 17 años creo que no eras tan responsable.
3: No.
6: A los 60,
3: no.
6: A los 50.
3: A mí me impresionó de verdad ese hombre.
6: ¡17 años!
3: Bueno, es que es un niño en realidad, pero me impresionó el aplomo, la solvencia en la cancha.
5: Ronaldinho, un pequeño Lionel Messi, un Lamine Yamal.
6: Los españoles
5: toca con
6: dicen,
5: magia el balón.
6: Dicen que un Iniesta, los españoles dijeron muchos que les recuerda Iniesta. Hay algo de
5: Andrés,
6: Gilberto Mora.
5: Andrés.
6: Es un fútbol. No, ese es otro.
3: La línea esta que tenemos en nuestro. Porque ese,
6: saludos.
3: Sí, no, saludos, sin duda. Besos.
6: A mí lo que me impresionó es el saber estar con ese Dan.
3: Sí.
6: Una actitud de alguien que tiene más horas vuelo, que tiene
3: más experiencia
6: más tiempo jugando.
3: Sí. Se podría hablar de un alma vieja en la cancha.
6: Y Pati lo pidió en la cancha, ¿eh?
4: Yo lo pedí desde el día uno. Pero además, ¿sabes qué fue? Algo muy lindo, Alberto, ayer cuando despedimos el programa, lo último que me tocó decir fue, deseo que la selección tenga madurez. Y estos jugadores, no me importa cuántos años tienen, la madurez deportiva es espectacular. O sea, no se achicaron, se agrandaron, por supuesto, pero ya hay un nivel, lo que acabas de decir también de Alvarado, o sea, por eso yo decía que los jugadores son multifuncionales en esta selección. Juegan a todo, corren todo el tiempo, no se cansan nunca, no dejan de tirar. Gracias, mi selección. Gracias por el partido de ayer.
5: Gracias, el Piojo, por toda la cancha. Está guapo, lo veía el güey. Quiero cortar el pelo como él. Si tuviera más pelo, traería su mismo corte. Me encantó el juego de conjunto. Me encantaron las individualidades. Me encantó la concentración, sí, que no la perdieron. Cuando había que atacar el primer tiempo. ¿Qué primer tiempo? El mejor tiempo que he visto en mi vida de una selección mexicana. Tú que tienes mejor memoria, ¿recuerdas un mejor primer tiempo?
6: Es que la memoria a veces...
5: Porque tú no te drogaste en tu juventud.
3: ¿Tanto?
6: Puede haber ayudado.
3: ¿Tanto? Exacto, tanto.
6: La memoria a veces es selectiva y cuando decimos le ganamos a Alemania, se te olvida cómo fue el partido. México logró un contragolpe muy bien logrado, no es hacer menos, no hace falta hacer menos. Pero Alemania nos apedreó el rancho, tiros de cross, Ochoa multiplicándose, fallos inverosímiles de Alemania, etcétera, por pensar un partido icónico. Brasil, cuando le sacamos el empate en Fortaleza en pleno torneo en 2014. Paco Memo nos salvó de todas. México apenas logró hacer daño. Uh-huh. Un contragolpe al final de Raúl, que entró de cambio por Chícharo, me parece, o por Oribe.
5: Pero no los, se veía esto dominar al rival.
6: Esto yo no lo había visto. Esas ganas de lo voy a liquidar cuanto antes porque
5: están,
6: soy mejor.
5: ¿Y dónde están los ecuatorianos que nos iban a ganar? Perdón, no tenía.
6: Terminó hincapié recordándole a cada jugador lo que él ha ganado y dónde juega. O sea, ya quita el disco rayado. Es que yo juego en el... Qué bueno juegas en el Arsenal. Está padre. Qué bien. Eres campeón de Inglaterra.
4: Pero fue fatal, hincapié.
6: Uno, o sea, por uno iba recordando. Los jugadores, sí, ya. A lo que sigue.
3: Pero yo en algún momento de la noche, Eduardo, sí pensé, la verdad, qué mal partido.
4: ¿Qué?
5: ¿Perdón?
3: Es ¿qué? Morena. Y el fútbol mexicano impresionante, de verdad. Me hicieron muy feliz. Me hicieron muy feliz anoche. O sea, lo siento, pero hay que decirlo. Y sí tengo esperanzas con Inglaterra. Y este dato que nos diste de los ratones verdes, que yo no lo conocía.
6: Ahí nació.
3: Hay una deuda entonces con los ingleses. O sea, de devolverles el favor.
6: Le preguntaron a Al Ramsey, ¿tú cómo los viste? No estuve en la conferencia, evidentemente, ¿no? Fue en el 61. Habrá dicho, pues corrieron como conejos apanicados. Pues sí, les metiste 8-0. ¿Cómo querías que corrieran? Pues sí. Con gratitud.
3: Correcto, o sea, o sea, pero
5: a mí... Yo sí recuerdo Argentina 78.
6: Ahí sí.
5: 3 derrotas, 12 goles en contra, 2 a favor. Sí. Último lugar del mundial, sí, del torneo ese, desde Argentina 78.
6: Ese.
5: Y ahí regresaron a México y eran los ratones verdes. Claro. Y ya había pasado mucho tiempo de esto que dices.
6: Y veníamos del premundial de Haití, que no calificamos y culpamos al vudú. O sea, sí, hubo momentos muy aciagos.
3: Pues sí.
6: Pero esta actitud, a mí...
3: Ya dije, ratones verdes. Y les va a pesar, ¿eh? Les va a pesar a los ingleses el si es que quieren remontar a nuestra selección.
5: Inglaterra va a probar.
4: El Chile nacional. Nacional.
6: Esto lo ensayaron.
5: Inglaterra lo sabe.
3: Exacto. Les toca la desague. Ahí está, güey. Sí. Por Inglaterra supuesto. Lo sabe, correcto.
5: Y qué fiesta, qué algarabía. Yo no podía dormir, se me salían las lágrimas en mi cama viendo los videos de lo que sucedió y lo que acabas de decir hace un momento. Viendo a la prensa inglesa decir, en la madre vamos contra México en el Azteca.
3: ¿Sí?
5: Viendo a los argentinos decir, mira, los mexicanos ya aprendieron a jugar al fútbol.
4: Aprendieron a jugar, ya no juegan balón, como dicen, ya no juegan soccer, ya juegan fútbol.
5: Exacto.
3: Más adelante les tenemos una gran colección de periodistas que qué bárbaro. Se van a hacer en sándwich, en torta, en tacos, se van a tragar sus palabras, porque ¿cómo se vieron
6: buenos? Zlatan Ibrahimovic, Thierry Henry. Eso. Uh-huh. Aparecen periodistas los más reconocidos de Argentina y de España, evidentemente. Lothar Matthäus diciendo, Alemania tenía que haber jugado así.
3: Como México.
6: Cuando pensamos que íbamos a escuchar, que íbamos a darle lecciones de personalidad a Alemania.
3: Me gusta.
6: Hubo elementos tremendos y hay películas que yo no imaginé ver. Te voy a decir cuáles, a ver si coincides. Jorge Sánchez tan impecable en la lateral derecha. Jorge ha sido muy criticado. Entrevistamos a su señora madre en Guadalajara y nos decía lo que ha sufrido porque se le ha atacado mucho. Jorge haciendo un gran torneo. Yo no pensé que le ganara lateral la posición a Israel Reyes. Lo de Lira, yo lo esperaba. A esta dimensión, yo creo que ni los que más lo quieren. Es una cosa espectacular.
5: Canterano de Pumas.
6: Oye, pero aparte, sin amonestaciones, Eduardo. Un contención que está, sabe repartir,
3: sí,
6: y sabe desquiciar y no lo amonesta. Yo no vi venir a Romo, no te digo titular, en la lista del torneo. A mí me sorprendió cuando lo convocan. Dije, ¿a Romo por qué? Anduvo bien en Chivas, pero...
4: Oye, ha sido clave.
6: Ha sido clave.
5: Sí, gracias a él le ganamos a Corea.
6: Otras dos. El Piojo.
5: El portero coreano ayudó bastante.
3: También, ¿no?
6: Él puso de
3: la mano.
6: El joven Kim.
5: Gracias.
6: También lo del Piojo defendiendo, pero el compromiso colectivo para correr por la pelota es tremendo. De verdad, es conmovedor un equipo. Te sientes orgulloso de ser representado así. Ya luego el balón puede entrar o puede no entrar. Pero esto es lo mínimo indispensable que uno quiere para sentirse representado.
3: Ok, a ver, nada más quiero mencionar un nombre, así como sí. Mufasa. Harry Kane. Uf. Espera. O sea, vamos a hablar de ello.
4: Ah, no, te adelantaste.
3: Espérame. Sí. Es que estoy viendo hacia el futuro y viendo esta selección que sí tiene con qué. ¿Cómo vamos a neutralizar ese grupo?
5: Ahorita vamos
6: a ver. Me gustó que dijiste Mufasa, ¿eh? Ahora voy a explicar Mufasa. Qué tiene que ver con Harry Kane.
3: Sí.
5: Ahorita al rato hablamos. Antes, yo quisiera chismear un poco del partido de Ecuador.
4: Sí.
5: Porque vimos lo que ahora ya se conoce como Ecuador en Piero Hincapié. Que se acerca a Santi, se tapa la boca, quién sabe qué le dice. Pero se ve que Santi le dijo, parece que te vas para tu casa.
3: Eso sí se ve, eso sí se lee en los
6: Santi
3: labios.
6: Santi hizo lo que tenía que hacer, levantó la mano y dijo, profe,
5: mamá,
6: profe.
4: ¿No sabes lo que me acabo de decir?
3: ¿Se acuerdan de la oveja de la Pantera Rosa? Así, como que, mamá, me dijo no sé qué. Y qué bueno. Porque
6: ¿y sabes qué estaba haciendo Hincapié? Iba diciéndole a todos que juegan en el Arsenal y fue campeón de Inglaterra. ¡Chido! O sea, ¡qué bueno! De hecho, me dio gusto. Me dio gusto que ganó el Arsenal. De hecho, lo hubiera contestado yo. Pues sí. Pero ya te vas. A lo que sigue.
5: Me ando dando a Sabrina Carpenter, ¿no?
6: Es el rumor.
4: ¿Qué, güey?
6: No creo que eso lo digas. ¿Tú qué te lo imaginas?
5: No, ¿y por qué te tapas la boca para decir eso? Tiene que haber dicho algo verdaderamente ofensivo.
3: Algo racial. Es algo ofensivo, porque la regla es que no puedes proferir insultos raciales, ¿no?
6: Por ende, si te tapas la boca, es una alerta de que estás diciendo algo que no quieres.
3: ¿Y no será que con unos tacos de suadero acabo con mucha cebolla?
5: Y le dio pena con Santi.
3: Te vaya a echar un cebollazo.
4: No fue como si Santi Jiménez entró, o sea, de que me imaginaba el meme de yo a lo que vine es a esto, ta. Así porque
3: exacto.
4: Entró Santi y fue como de todo el mundo lo marcó, le hicieron falta, sacaron amarillas, enojó a todo el mundo y sacó a Hincapié con
5: Había un par de pases que falló Santi, como que no salió muy brillante.
4: No estaba corriendo chido.
5: Pero lo que hizo muy bien fue desquiciar y logró sacar a Hincapié.
6: Y lo que quieres ahí es que el ruido sea del otro lado de la cancha.
3: Sí.
6: Cuanto más lejos esté la distorsión a donde tú estás jugando. Y Santi lo consiguió, y Orbelín también entró enchufado. Y Obed muy bien, ya esa palabra ya no le iba a decir. Entró...
3: con ganas.
5: Enchufado vía Ecuador.
3: Con fuerza.
6: Afanoso.
3: Afanoso, vamos a decir. Oye, bueno, y después de toda la polémica del hotel y que si les fueron a gritar y excusa y media y que si llegó tarde el vuelo, de todos modos, la selección mexicana, y eso me dio mucho gusto, ganó con contundencia y autoridad. Entonces, no hay excusa, les pasamos por encima. Bueno, les pasaron los muchachos por encima. Y eso da gusto.
5: Todos,
3: eso
5: todos,
3: satisface, todos. La verdad.
6: La principal razón por la que ganamos, y esto no es una reflexión complicada, es que fuimos mejores.
3: Correcto.
6: O sea, decir, es que la altura, antes que la altura hiciera estragos. Oye, pero es que la localía.
3: Nada.
6: México fue claramente superior. De hecho, los únicos dos equipos hasta ahora que han sido claramente superiores al rival en esta ronda han sido Francia, que tuvo un día de campo contra Suecia, hizo con ellos lo que quiso,
3: sí.
6: Y México. Los demás han llegado al límite y sufriendo.
5: Argentina.
6: Pero en esta fase de knockout, los que han aparecido, Eduardo.
5: Ok.
6: Los demás han sido penales o tiempo extra o gol muy postrero.
5: Hay unos triunfos sufridísimos, sí, claro. El día de hoy.
6: Los únicos dos que no son el de Francia y el de México. No dije que México está al nivel de Francia, no. Simplemente es un dato de los...
4: Sí.
3: Pero ¿por qué?
5: ¡Eso, padre!
3: ¿Pero por qué?
6: Oye, ¿se escuchó en la tele el grito de sí?
4: Sí.
6: La primera vez que lo grita en el estadio sí fue de bajar los audífonos y decir...
5: ¿Qué?
6: ¿Qué está diciendo la gente?
3: Pero me gusta porque yo me acuerdo del sí se puede, que siempre lo sentí poquitero, ¿no?
4: Sí, se puede.
3: El sí es una cosa de esperanza que nos ha dado precisamente esta
4: semana. Par de huevos.
3: Exacto, par de... Ahí está.
5: ¿Qué país apoya con una pregunta? Es una cosa extrañísima, ¿no?
6: Pues es como si Inglaterra le gritan, ¿really?
3: ¿Really?
6: ¿Te cae? No, ¿really? ¿Really?
3: ¿Really?
6: ¿Really?
3: Suena medio mamuco, ¿no?
6: Pero es como un diálogo. A ver, el sí se puede... que yo sé que da para muchas lecturas de nuestras dudas de si se puede, no nació en el fútbol.
5: Nació tenis.
6: En una serie de béisbol de ligas pequeñas.
3: ¿Ah, te cae?
6: La serie mundial de ligas pequeñas.
5: ¿No
6: fue la Copa Davis? No, estaban los niños,
3: no, en un partido de
6: enterada,
3: no.
6: Iban perdiendo con Estados Unidos.
5: ¿Para qué la Lego es Lati, verdad? Claro, sí.
6: Está en la última entrada y México dio la vuelta, los niños mexicanos dieron la vuelta, y ahí empezaba la gente a gritar, si se puede. Inmediatamente después vino el torneo en Francia 98, y era una selección muy, valga el término, cojonuda, esa de Manuel Puente. Iba perdiendo con Corea, lo ganó, iba perdiendo 2-0 con Bélgica, lo empató, iba perdiendo con Países Bajos, lo empató. Cuando fue ganando fue cuando perdió, eso ya contra Alemania. Pero era una selección muy de muchos arrestos. Y ahí se lanzó el sí se puede. El sí me parece una respuesta al sí se puede. Parece como un diálogo o como un
4: el siguiente paso.
6: Una versión 2.0.
3: Y sí se puede. Muy bien, pues me gusta, la verdad. Y creo que sí se va a poder. Se tiene que poder con Inglaterra, ese sería ya... el siguiente paso a paso, ¿no? Un pie adelante del otro. Sí,
4: yo quiero... perdón.
5: No, dale, perdón.
4: Ok, yo quiero decir, porque intenté hacer como Alberto Lati, pero ya no las...
6: Todavía puede leer, no, Pati, está entera.
4: Sí puedo leer, todavía leer, sí, oigan. No voy a leer todas mis notas, pero sí quiero mencionar esto. Yo, como fan, no, bueno, ya me pusieron mis notas, sí lo voy a decir. Nos vendieron un México-Ecuador cerradísimo, incluso muchos medios extranjeros ponían a Ecuador como favorito, pero la realidad fue otra, como ya lo dijo Alberto, como lo vimos todos, México dominó desde el primer minuto.
3: Correcto.
4: Y no solo ganó, jugó bonito, ¿sí?, que es el adicional ideal para cualquier aficionado. El gol de Julián Quiñones fue el golazo que hizo estallar el estadio y hasta cimbró. Yo lloré detrás de mi pantalla, tú lloraste detrás de tu pantalla. La defensa de México ya no es un mito.
3: Pati, lloraste detrás de un tequila.
4: Internacional, no, lloré detrás de un tequila.
0: En su lista goles, lo que viene es la comanda.
4: En mi lista dice lo siguiente.
0: Eres campechana.
4: Exacto. 5 partidos, 0 goles en contra. La virginidad de la portería de nuestra selección no es un albur, es una noticia en el mundo.
3: ¡Eso!
0: Pati Cantú.
3: ¡Wow!
0: ¡Qué bárbaro!
4: No logré la poesía de Alberto.
3: ¡Qué poetisa!
0: ¡No! ¡Qué bárbaro! Tiempo.
3: Están poniendo una poetisa junto en el programa. Te están poniendo una poetisa para que te inspire.
0: Hasta también me siento Ecuador con la que me están.
3: ¡Qué bien! ¡Qué bien! Oye, tenemos que ir a vender una cosita. Ahorita venimos. Sigan platicando entre ustedes.
0: ¿Sí podemos?
3: Por favor.
0: ¿No interrumpimos?
3: Adelante.
0: Oye, y otro tema es cómo tiene el Vasco a los suplentes,
4: sí,
0: tan encarrerados. El que entra, entra bien.
4: El que entra bien, y no sé si había como mucha finta de pronto, porque de repente vi a Memo ahí calentando.
0: Es que está raro.
4: Como para que el rival se estandee.
0: Llama, le preguntaba a Alex Orbañanos, estaba en la cancha y nos decía, llama a tres, los desllama, manda a tres a acelerar, los mete a la banca. Yo no sé si es para despistar o para aclarar, pero sí estaba en esa dinámica.
4: Sí.
0: Lo de Memo fue porque un momento hubo un choque del Tala.
4: Ok.
0: Con un atacante, con Kevin Rodríguez, el atacante de Ecuador.
4: Ok, no. No lo tengo presente en mi agilidad mental de recuerdos.
0: En la tele no se ve tan claro, ¿no?
4: Puede ser, pero a mí lo que más me impresionó es que el Vasco, o sea, puede aparecer Quiñones, Jiménez, Alvarado, Romo, quien aparezca, como dices tú, titular suplente, juegan, saben qué hacer, mueven el partido, imponen.
0: Pues es momento de lo siguiente.
4: Okay. Venga.
0: Eduardo y Estaquita.
5: Muchísimas gracias, mi querido Betolat.
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3: Muy útil para Félix, que ha preguntado mucho por estas cosas.
5: Y para Lati también, quizá en un futuro, ¿no?
3: Y para ti, para mí, para cualquiera que lo requiera. ¿Por qué no nos cuentas lo que estabas diciéndome ayer en el coche?
5: No,
3: que iba a perder México, no, y que no sé qué.
5: ¿Cómo crees que voy a decir eso? Me da pena hablar de mi vida sexual en la tele.
3: Pena los cachirules en el 90, pena 30 años sin llegar al quinto partido, pena que en un país de 130 millones de habitantes tengamos este fútbol tan bueno, pero que no tengamos titulares en Europa. Pero bueno, lo que no nos debe de dar pena, a mí la verdad hasta orgullo me da mi disfunción eréctil.
5: Tienes razón.
3: Ahí está.
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0: Felicidades, México. Ganamos. Estamos haciendo historia. Y llegamos al quinto partido de la Copa Mundial de la FIFA 2026. Domingo 5 de julio. México.
1: Vamos a hablar del Vasco.
2: Ah, espera. A ver, no. Espérame tantito. Yo sé que es opinión poco popular. Está jugando Estados Unidos.
3: Todos queremos que pierda ya.
2: Está ganando Estados Unidos. Le duela a quien le duela, le pese a quien le pese. Está ganando Estados Unidos.
3: Pesa bastante.
4: ¿Y sabes a quién expulsaron?
2: A mí me sabe mal, la verdad, que Estados Unidos pierda.
3: Me contó Félix.
2: Perdón, señor Látigo.
4: Expulsaron a Folarin Balogun, la estrella ofensiva de Estados Unidos, que hoy había anotado, me parece, su tercer gol del torneo. Es una baja sensible, deja tú para hoy, si resisten contra Bosnia, pensando en la siguiente fase, porque Bélgica ya los espera.
2: Pero sigue 1-0, ganando Estados Unidos.
4: Sí, y siendo muy superior, ¿eh?
2: Sí.
5: Pero el gol que se anotó, lo anotó el jugador Balogun, que acaban de expulsar. Balogun. Se acaban de quedar sin su goleador.
2: Ahí está.
3: Vamos a ver. Bueno, se avivó para meter el gol. Un error horrible de Bosnia, pero él se avispó y la metió.
2: Oye, fue tarjeta roja, entonces se pierde el siguiente partido.
4: Se pierde el partido contra Bélgica.
2: Bueno, pues ni modo, a lo mejor hasta ahí llegó USA.
3: ¿Qué a se la le belga hace? Le va a dar mucho gusto que no esté.
4: Selección.
2: Sin duda, la selección le va a dar gusto, les va a dar comodidad. Sí,
3: hablemos de Javier Aguirre. El Vasco es un cínico, pero es un cínico en el sentido filosófico. Él no necesita lujos ni reconocimientos. Lo que él pide es algo muy sencillo. Esto es lo único que dijo que le hacía falta después del triunfo de anoche en contra de Ecuador. Adelante, Vasco.
6: ¿Qué más te falta ahorita en la vida?
7: Un whisky. Ahorita mismo un whisky. No, cortito, con hielo, un lagabulín. Es lo único que me falta hoy. Y no tengo en la habitación, se me acabó. Bueno, ni modo. No le digas a nadie, güey.
4: Oye, pero a ver, el cortito con hielo es como si ya tuvieras al lado al bartender, ¿no?
2: Claro.
4: O sea, ya estás dando tu, tu preferencia.
2: Digas el cariño con el que lo dice, cortito con hielito, así como, ya sabes cómo me gusta, ¿no? Sí. George, o como le digas a tu cantinero de confianza.
5: O sea, yo siento que como que Aguirre dijo, yo cumplí. Tráeme un whisky, güey. Buena
3: se
5: onda.
3: Lo merece más que nunca en su vida.
4: Oye, cuando le dices por diminutivo a tu bebida favorita, habla de algo más, ¿no? El que dice una cubita.
2: Un tequilita.
4: Ajá. Un mezcalito.
3: Un pulquito.
2: Un martinito.
4: Pues martinito es... no sé por qué no.
2: Como que no sabe con un martinito, porque además son grandotes, no es un martinote. Es una alberca de Ginebra.
4: Que si habla de compenetración con la bebida.
2: Sin duda. Y bueno, esas ya son porquerías. Eso no se hace con las bebidas. Por eso traen agitador. No, o sea, eso no, Lati. No sé tú cómo mezclas tus martinis, pero así no va.
3: Yo creo que...
2: Ese es el verdadero martini sucio, perdón, Eduardo. Ese es el martini extra sucio. Déjate, lo mezclo, espérame.
3: Como agitador.
4: Hablé de una vinculación, de una cercanía.
2: Correcto. No de impartirle sabores extraños a la bebida. Decías, perdón.
3: Te va a salar el whisky.
2: ¡Ah!
3: ¡Qué barbaridad!
2: Oye, pero ¿sabes qué? El whiskito sucio del Vasco, que sea, no sé, de esos bien añejos, como unos 5 añitos más que Paco Memo, ya para que sea antiguo. Que sea realmente antiguo. ¡Qué, Pati!
5: ¡Déjenlo!
2: Ya está grande.
3: Pero qué formal. Yo hubiera dicho algo así como, caliénteme la garganta con un Whiskas, un Whisky Lucan, un Wisconsin, un Whiskypedia.
2: ¡Whiskypedia, güey! Sí. Eso es cuando tienes datos de borracho. No. Estás mal, güey. En el año de 1725...
5: Me encanta.
2: Whiskypedia, güey.
3: ¿Cómo te pondrás necio Lati en la peda?
2: No sé, pero ¿sabes qué? Tenemos que descubrirlo, porque...
5: ¿Sí yo te nunca pones pedo? Perdón.
2: Ahora que
4: al programa no.
3: Hay que averiguarlo, Pati.
2: Nunca he bebido contigo y nunca he bebido con Lati. Así que terminando esta serie de programas, creo que vamos a tener que beber juntos.
4: De hecho, con lo que duran...

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1: Te lancen, ayer los jugadores, por ejemplo, aventaron a Guardado y a Salcido, que estaban allí en la cancha. Fue muy emotivo. Sí, pero eran los jugadores frescos del juego. Si aquí te lanzan, no sabes lo que pueda pasar.
2: No, hay que tener cuidado. Además, ¿saben qué? Cuídense en la calle. O sea, todo el mundo está divirtiéndose mucho, pero de verdad, tengamos cuidado con nosotros mismos y con los demás. Abusados.
3: Por favor.
2: Abusados, por favor.
3: Pero bueno, el nuevo héroe de la patria, Julián Quiñones Iztaccíhuatl.
2: ¿Eh?
3: Dijo que a él no le interesa callar bocas de sus críticos, que con atascarlas de pepino es suficiente.
2: ¡Ah, qué bonito!
3: ¡Adelante, ídolo!
4: No callo boca. Sí, cuando me criticaban nunca dije nada, ahora menos voy a decirlo. Creo que en los momentos felices, creo que lo que menos se piensa en eso, ¿no? Lo que se piensa en disfrutar y siempre lo voy a hacer.
2: Señor Quiñones, lo que usted diga. Lo que usted...
5: Sí, gracias, por favor.
1: Hay un tema complicado con los futbolistas naturalizados.
3: Ajá.
1: Se les exige algo más. Yo pienso que tan mexicano
3: ¿más?
1: Es... No, bueno, pero al que llega naturalizado
2: sí,
1: a la selección.
2: Sí, sí, sí.
1: Yo no creo que haya mexicanos de primera o segunda. Es como si te pasas un alto y como eres naturalizado te ponen una multa diferente. ¿Eres mexicano o no eres mexicano?
3: Correcto. ¿Sí? Así lo dice la Constitución.
1: Hay una suspicacia siempre sobre el naturalizado. Y a Quiñones se le atacó.
2: Es que ya,
1: y
2: ya
1: se desconfió de él.
3: Sí. ¿Por qué se le atacaba?
1: Que no tenía el nivel, que para que un naturalizado este tiene que dar algo más, que esperas algo diferente, que para que se fue a Arabia Saudita. Muy su proyecto. Está jugando Julián Quiñones un torneazo.
5: A ver, perdón, ¿estoy cruda? ¿O Julián Quiñones está ya en el top 10 de goleadores de este Mufundiafal con 3 goles?
1: Sí, claro.
3: Correcto.
5: ¿Estoy cruda o estuvo en el campeonato de Atlas?
1: ¿Está a uno de ser el máximo goleador mexicano en estos torneos?
5: Gracias
1: por eso. Detrás de Luis Hernández y Chicharito. Luis en un torneo.
2: Wow.
1: Chicharito en 3.
2: Pues ¿sabes qué?
1: Alcanzó a Rafa Márquez con 3.
2: Perdón, Hernández, perdón, Chicharito, pero se lo deseo de todo corazón.
1: Yo
2: ojalá
1: también.
2: Y se los lleve.
1: Y ellos también, ¿eh? Y te aseguro que ellos también.
2: Seguramente.
3: Quiñones es mexicano. Lo que yo no distingo muy bien es su acento, si es de Iztapalapa del Norte o más de Catepec.
2: ¿De Catepec?
3: Pero que de que es mexicano no hay duda.
2: Oye, pero que lo andan criticando, que le exigen de más. O sea, Faitelson, ya por favor, deja de decir sandeces, güey.
5: Con
2: date
5: el
2: quieto.
5: Quiño no. O sea, no sí. Con el niño no, pero con el Quiño
2: con
5: no.
2: Con el Quiño no.
3: Eso es tener salud mental. Yo puedo decir una declaración en su nombre. Ahí les va un kilo de naranjas para que nos la sigan pelando a nombre de Quiñones.
2: Pues ¿sabes qué? Una cosa, señor Quiñones, que sí le critico y le... No, ¿por qué no se naturalizó hace como 10 años? ¿Por qué no lo hizo antes, de verdad? Pero o sea, le ha dado a la selección lo que necesitaba, contundencia. Contundencia en el tiro, porque balón que persigue, balón que convierte en algo.
1: Ayer Radamel Falcao, una leyenda como delantero de la selección de Colombia, hablaba de lo que le encantaría tener en este momento a Quiñones en su selección. Porque la otra es que juegan para México porque con su selección no podrían. Primero, su selección es esta.
2: Sí.
1: ¿Sí? Y Quiñones podría jugar en Colombia hoy. ¿Sería titular?
3: Por supuesto.
1: Y esto de Colombia tiene un trabuco.
2: ¿Sabes qué? Que a mí ya me vienen guangas las críticas que vengan de Ecuador, de Colombia, de donde sea. México está convirtiéndose en una cosa que no había sido en mucho tiempo. Y pues peluca, amigos.
3: Oye, le ganamos por primera vez en una copa de esta índole a un equipo de Comebols.
2: Corre, Comebols, que es, bueno, hombre, eso es
3: la Federación del Sur, ¿no? La Comebols.
2: Sí, sí, o sea, muchos se llenan la boca con el nombre de Comebols y no lo respetan. Así que me da gusto que...
3: Pues nosotros estamos en la humilde Concachaf, ¿no?
2: Concachaf, bueno, ya.
3: Sí,
2: bueno. Va a ser grosero.
3: Julián Quiñones ha estado muy ocupado marcando goles, por lo que su mamá tuvo que salir a agradecer el apoyo que ha recibido su hijo. No vaya a ser que a Julián se le olvide dar las gracias. Así son las mamás, así es la mamá de Quiñones, escuchémosla.
6: Las personas de México, gracias, gracias por abrirle la puerta a mi hijo.
7: Mi sueño es que México avance y que se haga mostrar como una selección fuerte y rígida como es.
6: Pues los hinchas, las personas de México, gracias, gracias por abrirle la puerta a mi hijo.
3: No, hombre, señora, de verdad... De nada. Por cierto, señora, ¿prefiere que la cara de su hijo esté en las monedas de 20 o en los billetes de 200?
5: O en mi tatuaje.
2: ¿Viste?
3: ¡Ah!
2: ¿Te vas a tatuar a Quiñones?
5: Yo dije que me iba a tatuar si la selección... La verdad, me iba...

0: ser, güey, iba a decir que si llega a semifinales, porque creo que vamos a llegar a semifinales. Yo
1: también. Oye, a ver, Pati, ¿y si lo hicieras? ¿Cómo lo...?
0: No sé si la cara de Quiñones, pero Quiñones... Sí, pues a lo mejor ahí por acá, frente, por acá en la costillita.
1: Vi circular esto.
0: Pero Quiñones, héroe nacional, historia de México. Gracias. Sí,
2: lo merece. A ver si lo puede ver la cámara.
0: ¿Es eso?
2: A ver,
0: es sugieran.
3: Un billete nosotros conmemorativo. Ah. Un Quiñón.
1: ¡Un Quiñón! ¡El de 500, me gusta! ¡El Quiñón, ahí está!
3: A ver si alcanzamos.
1: ¡Ahí está! Pues mira, la verdad, hablándole... Sí,
3: mi pulso no es tan bueno. Quiñón.
0: Me encanta, se quedó.
1: Me gusta.
2: Ahí está lo que decías nuevo, el Quiñón, el billete de Quiñones.
1: ¿Sabes qué? Hablando una vez que la mamá de Quiñones...
3: comparta cosas.
1: Nosotros le abrimos las puertas del país, pero la verdad es que los de Ecuador le pusieron la alfombra a Quiñones. Gracias, gracias, güeyes. Digo, caballeros, estuvo muy bien.
2: No jugaron mal los de Ecuador. Son una gran selección, fueron superados.
0: No siento que jugaron mal. Creo que ellos están diciendo que jugaron mal. Pero la verdad es que fue un buen partido, simplemente quien impuso el ritmo fue México.
1: Pero ¿sabes qué? Que al final, no me dejarán mentir, al final se desesperaron, al final ya había un poco de mala actitud. Bueno, la tarjeta roja vino precisamente de que ya estaban enchilados, hubo leñazos, o sea...
0: Mentadas.
3: Mamá. Son dos fenómenos que van de la mano en todo deporte de contacto. ¿Y cuáles son? Para que uno deje de hacer lo que suele hacer, el otro tiene que impedírselo.
2: Claro.
3: Entonces, es muy cómodo llegar a decir, es que Ecuador no hizo nada, pues era el trabajo de México. Curiosamente, Corea tampoco hizo nada, era el trabajo de México. Y de lo que se trata el domingo, ya hablaremos, es de que estos que se hacen demasiado, tampoco ganaron.
1: Yo llevo todo el día mordiéndome las orejas de la risa, pero bueno, Julián Quiñones tiene forzosamente que ganar todos los bonos, primas y premios que pueda, porque si se cumple el sueño de este aficionado, va a tener muchísimos hijos que mantener. Chequen este deseo, por favor, es una cosa rarísima.
4: Estamos para campeones del mundo. Y sí, sí. Y sí, sí.
5: Y sí, sí.
4: Y sí, sí. ¡Dale!
2: Julián Quiñones, hazme 500,500 hijos.
1: 500,500 hijos quiere.
0: Porque quería quiños de quiños.
3: Ah, por eso el juego con el. Fue poético. Sí, sí.
0: Sí, sí, claro.
2: Pues mira, Quiñones le puede echar unas 500,500 posibilidades ya de que pegue uno.
1: Falta que pegue.
2: Falta que pegue.
1: ¿Es LP? No, ya. Sí. Dejémoslo así, pero bueno, lo sentimos. Ya es papá de los ecuatorianos, ya no necesita más hijos. Perdón, Ecuador, lo siento.
2: Y Quiñones no necesariamente puede hacérselos, pero se los puede disparar, ¿no?
1: En una correcto. Pues sí, es de cortesía, Lati. Es una cuestión de cortesía, es bonito.
0: Ella.
1: Pati se abstiene de
0: Dos así.
1: Adiós. Ups, qué fresa.
2: ¿Qué han sabido cruzar el pantano ustedes?
3: ¿Cuándo te toca concierto en Ecuador?
0: Fíjate que no sé. Yo hasta viví en Ecuador en algún momento.
1: ¿Viviste en Ecuador?
0: Sí, porque hice La Voz, güey, allá.
1: Ah.
0: Y la gente es muy linda.
2: Sí, yo tenía una cuñada ecuatoriana hasta ayer.
0: Y la selección tenía un DT porque ya renunció después de perder.
1: Pero cuéntanos, ¿qué pasó con la cuñada? Porque si ustedes no sabían, Eduardo estuvo hablando de la presión que había familiar, porque la cuñada es ecuatoriana.
2: Pues mira, como las relaciones diplomáticas, no hay.
3: Ah, pues están igual.
2: Se acabó.
1: ¿Hablaste con ella?
2: Ya no hay embajada, se cortaron.
1: ¿Ya le mandaste un WhatsApp riendo nada más?
2: No. Hemos sido todos en la familia muy respetuosos.
1: Ok.
2: Así seguiremos.
1: Bueno, nadie se ha carcajeado. ¿Es
3: bien jugado o tampoco?
2: Bien jugado, Daniela.
1: Bien perdido.
2: Cuando pierde tu equipo, así, ¿qué te pueden decir?
3: Cuando se ve hincapié de la cancha, viste que Johan le quiere dar la mano. También llegó Johan ahí a jorobar.
2: Lo manda a la goma, hincapié.
1: Así tiene que ser. Bueno, a ver, seguimos celebrando el triunfo, pero ¿cuánto tiempo es prudente celebrar un triunfo de la selección? ¿Una hora? ¿Tres? Pues según estos aficionados que van a escuchar, 12 horas. 12 horas por lo menos. Es que hoy a las 9 de la mañana todavía había gente en el Paseo de la Reforma celebrando, tratando de mantenerse en pie, como decías, Lati, que no caminan así como de ladito, como que se van.
3: Como péndulo.
1: Sí.
2: A ver, vamos a escucharlo. Venga, de ahí. Estamos viendo las imágenes de hoy en la mañana. Montón de borrachos.
1: Sí, crudos, credos. Zombies, gente zombificada, Pati.
3: El típico grupo en el que ya están hablando y ves que nadie está escuchando. Ya cada quien trae su discurso en individual, ¿no?
2: Sí, ese nivel de la borrachera es cuando ya no hay que estar.
1: ¿Nunca les ha pasado en la cruda que no manejaste porque fuiste irresponsable? Vas por ahí de las 10 de la mañana a tu casa con lentes oscuros y ves gente haciendo ejercicio. Sí. Y
2: pasa un
1: te vas a morir.
2: Y te haces así.
1: Sí, el pájaro piedra. una sombra. Güey, ¿qué fue? Suena el teléfono. ¿Quién es? ¿Quién es? Contesta, no pasa nada. Solamente estás crudo. Pero así estaban
2: en la mañana
1: güeyes.
2: Que llegaron las cuadrillas del gobierno de la ciudad a plantar las flores, se puso bueno el plantas contra zombies.
1: Exacto, güey. Pero bueno, dicen que no se quedaron toda la noche. Apenas están apartando lugar para el domingo. Está bien, son previsores. Está bien.
2: Entre dormir en el sillón o seguir tomando en la calle, pues eligieron la opción menos peligrosa.
1: Correcto. Porque además en el sillón igual y te reciben a patadas. Mejor no llegas a casa
2: mejor
1: y ya.
2: Mejor ya no llegas y luego averiguas.
1: Además, dices, en Reforma está mucha gente. No puedo llegar a casa, mi amor. Bye. Y ya. Te haces bueno, no, no funciona para ti. ¿Tú qué dices?
0: Siento que no. O sea,
1: ¿te aplican esa? ¿Qué haces?
0: El mufundiafal tiene una fecha de caducidad. O sea, el rencor que puede tener tu pareja si le haces esto, no.
2: Si tu marido no llega y te dices que no podía llegar, había mucha gente en el Ángel, me voy a quedar a
0: dormir. El que quiere puede y lo demuestra la selección.
1: ¡Ahí está!
0: ¿Por qué tú no? No hay pretexto. No, hermanos, no. Y eso que ahorita no me está girando la ardilla tanto.
3: El Vasco te va a llevar el Vasco a dar la
2: qué
3: charla.
2: Terror.
1: ¡Exacto!
3: ¡Y estos ingleses, uno por uno!
1: Échamelos.
2: Bueno, querías hablar de Inglaterra. Este es tu momento, Estaquita.
1: Ay, el entrenador de la selección de Inglaterra, Thomas Tuchel, ¿se dice?
3: Tuchel, es alemán, ¿no?
1: Bueno, pues hizo gala de la famosa puntualidad inglesa. Apenas supo que calificaron y que se enfrentarían a México y ni un minuto más tarde empezó con excusas. Vamos a oír cómo llora, cómo chilla el entrenador de los ingleses.
5: It is maybe one of the most beautiful. Va a ser uno de los duelos más bonitos enfrentarnos a México en el Azteca. Nos presentarán muchos obstáculos y la altura será un obstáculo. Adaptarse en solo unos días a eso es muy complicado. El principal problema es la altura. Esa es una gran ventaja para México. Solo hay 3 días y es imposible adaptarnos a la altura. Y sí que es una desventaja y es algo con lo que tendremos que lidiar.
1: Compañeros, una pregunta. Los que nos están viendo en tele, ¿no sienten que le falta decir My precious? Se parece un poquito, ¿no? Tantito. Pero bueno, lo oímos dando excusas, o sea, como ya curándose en salud, como decimos en México.
3: No dijo mentiras.
1: No, pero pues...
0: Sí, pero no te escudas detrás de eso como si fuera novedad.
3: Pero empezó por decir, va a ser un partido maravilloso que disfrutaremos mucho. A veces la gente disfruta la derrota. Esperemos que sea de esa manera. Estamos de acuerdo en una cosa. De los tres anfitriones...
1: Ajá.
3: Al que la gente no quiere visitar es a México. Ir a ver a jugar contra Canadá en Vancouver o en Toronto.
2: Les da igual.
3: Con todo respeto. Sí. Incluso a los Blue Jays en Toronto, con todo respeto. Ir a enfrentar a Estados Unidos en Los Ángeles, San Francisco.
1: Pero la localía, el Azteca.
3: Esto
1: bueno, el estadio,
3: es
1: Ciudad de
3: una
1: México.
3: Fortaleza.
1: Sin duda.
2: Sí, es de terror. Y dice que el principal problema es la altura. Yo creo que es la altura de Gilmora, que se les va a colar entre las piernas.
1: Exacto.
2: Allá a los ingleses.
1: Pero esto es típico de los ingleses. O sea, luego empiezan de Harry Potter. O sea, de veras. Ay, ¿no? Un poquito.
2: Obviamente en el sentido de sacatones, ¿no?
1: Evidentemente.
2: Alto, lo que se dice alto, el volumen de la serenata que les va
1: a... No. A ver, ya dijimos que eso no.
2: No hagan la cama.
1: Ya dijimos que eso no. Bueno, a ver. Los jugadores de México corren en la altura de la Ciudad de México, ¿no? Con contingencia ambiental y después de comerse 3 tacos de suadero. Así que, sin Yolanda, Mari Carmen. O sea, los ingleses no pueden hacer eso. Tomás.
2: Pero fue muy respetuoso, ¿no? No hay por qué atacarlo. Grosero el de Ecuador.
0: Sí, pero de verdad sí saben que sí renunció, ¿verdad?
2: Lo corrieron.
3: Sí, ya.
0: ¿Ya? ¿Se fue?
2: Oye, bueno, ¿tiene lo renunciaron?
1: Como de troll de debajo del puente, ¿no?
0: ¿Tiene qué?
1: El gol de Estados Unidos.
0: ¡Gol!
1: ¡Sí! ¡Gol de Estados Unidos! ¿Cómo gol no? ¿Cómo yes no?
3: Hombres resistió el asedio del equipo de Bosnia y Estados Unidos.
2: A nadie le da gusto el gol de Estados Unidos.
1: Acabo
2: de este planeta, güey.
1: Ustedes no pueden ver a la señorita que nos maquilla. Me acaba de hacer el corte de manga. Pues todos igual. A mí sí me da gusto porque allá vivo.
2: A nadie le da gusto.
3: Y ahora les va a tocar la selección.
1: ¿Eh?
3: De Bélgica.
1: La belga. Yurga,
2: hasta ahí llegó.
3: Ahí está tu destino.
1: Ahí está.
2: La belga es tu destino.
1: Sí. Nos van a mandar a la belga. A todos ellos.
2: Muy bien. Gracias.
1: Ni modo, ni modo. Bueno, está bien. ¿Qué le hacemos? Pero bueno, México ya tiene rival para los octavos de finales, Inglaterra. Y por increíble que parezca, Roberto Alvesague va a volver a jugar un papel de suma importancia.
0: ¿Cómo?
1: Escuchen ustedes a los aficionados mexicanos. Predecir el futuro.
0: Explain.
6: Inglaterra lo sabe, le toca la de Sague.
1: Está.
6: Lo sabe, le toca la de Sague. Inglaterra lo sabe. la deshague.
7: Inglaterra va a probar el chile nacional. Inglaterra va a probar.
3: Está complicada la rima.
2: Hay que meter Inglaterra aquí a la fuerza, ¿no?
3: England, ¿con qué dirán England?
1: England va a probar.
3: Sobre, como esas obras mal traducidas en el teatro que cuando van cantando que quieren que adapte el musical.
1: Oye, pero si
2: o las canciones del Tri.
1: Les va a gustar el chile nacional. Es muy flemático. O sea, les va a caer bien.
3: ¿Te imaginas a Bond, James Bond, así?
1: Sí, ándale.
3: ¿Gustando?
1: Me trae mi martini agitado con el chile nacional. Eso estaría padre. Shake and not stir, pero
2: el
1: con
2: Rey
1: chile.
2: Carlos.
3: Sí, Sean Connery, sí.
1: Exacto. Me gusta.
2: Bueno, y nosotros podemos, para no pegar de optimistas, podemos decir, si nos toca perder, nos vamos al burdel.
1: Pero bueno, la
2: no
1: verdad,
2: rima con cero.
1: Seamos honestos, no les va a molestar la deshague. Seguro sabe mejor que la comida inglesa, güey. ¿Sí?
0: ¡Wow! ¡Qué fuertes declaraciones!
2: Yo viví 3 años allá. Y
3: fish and chips.
0: ¿Lo razón. ¿Sabes?
2: Sí.
1: Sí, vale gorro un poco, sí, la vale comida inglesa.
0: Llegará y lo sabe. O sea, no, quiero decir que esta porra nació, yo la vi nacer, vi al autor intelectual.
1: ¿Ah, sí?
0: Sin registrar su porra, en 2 filas enfrente de mí en México, Corea.
1: Ahí
0: lo decían 5 personas y ahora ya es...
1: Ok, estuviste en un momento seminal.
0: Un
1: de,
0: momento importantísimo de la historia de este mufundial.
1: Wow.
0: Gracias. Podemos continuar.
1: Las porras. Pues es natural, ¿no? Que jueguen con la deshaga.
0: Era muy importante, mi
1: Guadalajara.
2: A los ingleses que se porten bien, los pueden investir como caballeros con la deshaga.
1: ¡No! ¿Qué? Con el sable. El sable como la reina, sí. ¿Ya sabes que te tocan el hombro con el sable? ¿Algún?
2: Sir.
1: Pero
2: culito.
1: Me imaginé al rey acá con el cetro. Así, o sea, está terrible, güey.
2: Puliendo la deshague.
3: Hasta vamos, ya me imaginé al Lancelot.
1: Ándale, Sir Lancelot. La espalda en la pierna. No, perdón, es la espada en la pierna.
2: Oiga, y para que se animen también trae su bolsa de té. Stículos.
1: Oye, pero ¿y sabes dónde va a suceder eso? En Camelot. Ahí es donde...
2: Los príncipes de Camelot.
1: El
2: Cómelos.
1: Príncipe de Jales, toma, güey, no. Qué horror, qué feo.
0: Oye, pero...
3: Te ves arrepentido.
2: Sí.
0: Pero nada más un shout-out musical para Liam Gallagher, que dijo que nos van a meter 5.
2: ¿Quién?
1: ¿Liam Gallagher?
0: ¡Oasis!
2: ¿Quién es ese güey?
0: Exacto. El que se le va a pelar, el de la
3: ¿Alguna
0: sague?
3: Vez ya ¿Sigue? Salió Noel diciendo que el Chicharito con jugaba en el United... Era un little idiot.
1: No le tenía ningún cariño, ¿no? Es que jugaba no. en contra.
3: En el United y estos son del City.
1: Exactamente.
3: A ultranza.
1: Pues de todos modos te la vas a peinar, Gallagher. Nos da igual lo que digas, güey.
2: Si perdemos 5-0, nos
1: vamos al...
2: Sí, ya que...
1: Okay.
2: ¿Qué le hacemos? Me parece que es hora de un auto.
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1: Ah,
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1: 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Oh, the joy of driving.
2: Of driving. Es momento de una pausa, aunque no es de hidratación. Bueno, a lo mejor para algunos, como para Patty, que lo necesita, pero al regresar tenemos a la afición más belga aventándonos su mejor porra.
1: Así es, y además tenemos el resumen del partido entre Bélgica y Senegal. Y países que apoyaron a México en este torneo serán homenajeados en esto que se llama la delantera.
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0: que nos tiene algo muy interesante. ¿A quién quiere meter la gente en la selección de Aguirre? Adelante, Chavita.
1: Dicen que todos somos técnicos de sillón y yo por eso vine a preguntarle a la gente si tuvieron la oportunidad de dirigir al combinado nacional, ¿a qué famoso meterían y por qué? Vamos a ver lo que nos dijeron. Si pudieras meter a la selección mexicana, si tú fueras el Vasco y pudieras meter a cualquier famoso, el que sea, cantante, actor, lo que sea, a la selección nacional, ¿a quién sería y por qué?
2: A Chayanne.
1: ¿Por?
2: Para que tenga todo el apoyo de las mamás mexicanas.
1: Para eso, que los haga, porque todos son sus hijos.
2: Exacto, son los hijos de Chayanne. Ah,
1: saludos, papá, Chayanne. Si tú pudieras meter a cualquier famoso a jugar a la selección mexicana, ¿quién sería y por qué?
3: A Luisito Comunica, porque se parece a Ochoa.
1: Si tú fueras el Vasco Aguirre, pero pudieras meter a cualquier famoso, cantante, lo que sea, a jugar al Tri, ¿a quién meterías?
4: Yo metería a Alejandro Fernández.
1: ¿Por?
4: Nos representa a todos los mexicanos.
1: ¿Por?
4: Nos sabemos todos sus rolas, güey, todos lo seguimos y sobre todo porque confiamos todos en ese cabrón.
1: Yo lo metería de portero, güey.
4: ¿Por qué, güey?
1: Porque las para todas. Si de ti dependiera ver quién juega y quién no en la selección y pudieras meter a cualquier famoso, el que sea, hombre, mujer, cantante, lo que sea, ¿a quién meterías y por qué?
5: A Wendy Guevara, güey.
1: ¿De qué la metes?
5: De defensa, güey.
1: Sí, no, de central.
5: Cabezoto Almeca, güey.
1: No entiendo por qué no eres el técnico de la selección. ¿Qué eres, el Achita Ludueña, dicen?
5: Sí, así me dicen de apodo.
1: Yo te veo más cara del Mozumbito. Si tú fueras el técnico de la selección y pudieras meter a un famoso cantante, actor, lo que sea, mujer, hombre, no importa, a jugar, ¿a quién sería y por qué?
5: Reviviría a Chespirito y lo metía. Porque pues es de los más icónicos de nuestro país. Se le dé la chiripiorca ahí adentro.
1: A ver la chiripiorca, ¿cómo es?
6: ¡Quiere volar! ¡Quiere volar! ¡1, 2, 3!
1: Si tú fueras el técnico de la selección y pudieras meter a cualquier famoso, cantante, actriz, lo que sea, hombre, mujer, no importa, ¿a quién meterías y por qué?
7: El Chicharito, gordo.
1: ¿Actriz o cantante el Chicharito?
8: Alfredo Adame, güey.
1: ¿De qué lo metes?
8: Güey, ¿de qué lo meto? De delantero, güey.
1: ¿Sí?
7: Por sus patadas, güey.
1: Las de bicicleta.
7: Claro, güey.
1: No, que Iniesta no estaba ya aquí.
9: David Bisbal.
1: ¿Por?
9: Por los pinches agudos que tiene y hasta arriba, güey.
1: Yo metería a Fernández Noroña. Fíjense, tiro libre a favor de México. Minuto 85. Lo pones en la barrera. Que apeste. Todos se abren. Gol de la selección. Ganamos el partido. Yo soy Chava Mena. Nos vemos mañana.
10: Me gusta el reportaje de hoy de Chava Mena. ¿Está
0: ¿Sabes
10: bien?
0: ¿Cuál es su segundo apellido, no?
10: Mena.
11: Moro.
10: ¿Mora? Ajá. ¡Ah! ¡Ahí está!
0: ¡Chava me enamora!
10: ¡Chavita me enamora! Pues muy bien, la verdad.
0: Está bien.
10: ¿A quién meterías tú a la selección? Así que...
0: A ti está aquí.
10: Rápidamente. No, pero ¿yo qué voy a hacer ahí, güey?
11: ¿Balón? En el interior destaca.
10: ¡Ah!
11: Poner... ¡Ah! Hacer grandes, o sea, jugadas.
10: Ya metiéndome goles y todo.
11: Yo eso lo escuché. Eso
10: perforando la portería. Muy
0: bien. En el interior destaca.
10: Qué terror, qué cosa.
11: ¿Cómo puede pasar?
10: Fíjate el daño que le estamos haciendo a Pati, sí, que era una persona decente y ya no.
0: Y ni siquiera fuimos nosotros.
11: ¿Eh? Después va un retiro.
10: Solita. Claro.
12: Que el que era decente también ya.
10: Ni modo. Pues así sucede, esto se pega.
0: Oiga, lo que sigue está divertidísimo, súper vale la pena. Se dice que el béisbol es el rey de los deportes. Pero bien, el rey ha muerto, viva el rey Pambol. Escuchen lo que pasó allá en un partido de ligas mayores en Estados Unidos, donde pues, estaba la narración, estaba el pitcher ahí, el bateador en home, y de pronto cae el gol de México y un mexicano en la grada.
10: ¡Joya!
0: ¡Qué joya! ¡Qué mal! ¡Se vuelve loco! Y sucede esto. ¡Adelante!
13: Left-handed fastballs. Is 2-2. Spikes in the dirt. O
12: sea, está sentado detrás del plato de home. Se le reconoce porque lleva una playera verde de la selección. No lleva una franela de los Dodgers. El pitcher voltea como diciendo, alguien se está infartando.
10: El pitcher voltea y los comentaristas que están narrando el partido de béisbol así como, ¿qué está pasando?
0: Lo ignoran por completo, no dicen nada.
10: Es que ¿sabes qué? Que yo creo que de verdad en Estados Unidos hay una gran cantidad de personas que no se enteran siquiera que está sucediendo el Mundial, porque de veras no es un deporte que les guste lo suficiente y que suficiente gente siga. ¡Aguados! Ches, güeyes. Aparte, además, vamos ganando. USA. ¿Sí, no?
12: El béisbol ¿Nadie? Es un deporte tan explosivo en el apoyo. O sea, a menos que haya un cuadrangular de última entrada, es un deporte en el que la gente aplaude, chocan manos con el ganado, procurando no tirarle los nachos, porque es un deporte
10: exacto.
12: A comer bastante, ¿no? Pero no es explosivo. O sea, sí.
0: Y también los norteamericanos son de otro talante, ¿no? O sea, yo no digo que el béisbol sea aburrido, pero los gritos de este güey despertaron al estadio.
10: Sí.
0: Al público.
10: Oye, Eduardo, ¿tú cuántas entradas has aguantado? O sea, en un partido de béisbol. Digo, ¿por qué son largos luego? Se te echó largo el...
0: Esta gira. Voy a ignorarte, pero qué curioso que el partido era de los Dodgers, pero el palo de vuelta entera se lo llevó Ecuador.
10: Exacto. Pero está bien que haya podido cumplir el sueño de ver un triunfo de la selección nacional en el estadio. De béisbol, aunque sea, pero está bien.
0: Pero estaba, ¿no?, en el estadio.
10: Y estaba contento el güey.
0: Ese gol se tenía que festejar en donde sea, hasta en un funeral.
10: Cierras la tapa. ¡Gol! Y luego ya lo vuelves a
0: sucedió,
10: abrir.
0: Seguro sucedió en algún funeral en México. Tenían el partido y...
11: Hay que buscar en podcast para
10: normales. Además, el muerto se levanta de la caja y lo festeja y ya se vuelve a morir. Está bien, es bonito, ¿no? Sale el fiambre y festeja una vueltecita.
0: ¡Gol de Quiñones! ¡Ay, gracias! Me vuelvo a morir.
10: Saludos a todos los que están muertos hoy.
11: Wow, ok. ¿Qué? Incluyendo a Chespirito, que fue sugerido para jugar.
10: Correcto, imagínate
11: la selección.
10: Que realmente llega a la selección. Qué susto.
11: Un distractor máximo. Un fantasma.
12: Vos regresó para presentar la lista de la selección hace unas semanas.
11: Es verdad.
10: Correcto, correcto.
0: Bueno, ahora sí es momento de irnos, bueno, hablar de la belga, ¿no?
10: Sí, sí, sí, sí. Se armó el carnaval europeo. Los aficionados de la belga, o sea, Bélgica, salieron a las calles a festejar con todo el haber vencido a Senegal. Chéquense esto, por favor. Ahí está un nutridísimo grupo de belgas. Es un mar de belgas. O sea, nunca
0: es de belgas.
10: Nunca había visto tantas juntas, digo, tantos juntos, la verdad.
0: Hay muchas mujeres, son muchas belgas.
10: Son muchísimas.
12: Y es un ejercicio en el que están saltando todos agachados. Hay una seña de líder al frente y todos los belgas se levantan.
0: Todos se paran, las belgas.
10: Qué bonito, ¿no? O sea, al unísono se levantan. Todas, todos. O sea, muy padre.
12: Coordinadamente.
10: Hasta miedo dan.
0: Bueno, hablemos del partido del día de hoy. Bélgica-Senegal. ¿Quién quiere? ¿Pati? ¿Lati?
12: Por favor.
11: Yo solo quiero decir que estaba más coordinada la afición que Bélgica al principio.
12: Sí.
11: Pensé genuinamente que se llevaba este partido Senegal. Estaba ya preparando mis notas para venir a hablar de las selecciones africanas, pero bueno, en los últimos, ¿qué? ¿15?
12: Sí.
11: Se despierta Bélgica.
12: Los últimos cinco.
0: Increíble. Va ganando 2-0.
12: Pero aparte, Senegal era muy superior.
11: Sí.
12: Se sentía el tercero de Senegal cerca. Bélgica no tenía pegada, salió Kevin De Bruyne, estaba buscando por dónde, y de repente al minuto 85... viene una anotación de Lukaku.
0: Entró de cambio, amigo, ¿no?
12: Entró de cambio Lukaku, ya es veterano.
10: Sí, sí.
12: Al 88, anotación de Tielemans. Una pésima salida del portero. Estaba lesionado sí. El portero de Bélgica, Edouard Mendy. El portero suplente hizo un papelón. Sale muy mal, viene el empate. Se van al alargue, se van a la prórroga.
10: Está bien el alargue.
11: Al 120 más 5.
10: ¿Qué tiene de malo el alargue? Normalicemos,
12: con
10: cocorear.
12: Bélgica jugando no va bien, ¿no?
10: Festejar el alargue. Yo lo festejo ya. No es muy común, la verdad. O sea, yo lo festejo cada vez que llega.
0: Te entiendo.
12: Sí, también la selección.
10: Exacto, ahí está.
12: De Bélgica. Y cuando Senegal tuvo jugadas claras, en la última acción del segundo tiempo extra, viene un balón al área, queda para un remate para Luke Bakio, la vuela. Pero antes del remate hay una clarísima falta. Es muy clara. La revisa el arbitraje, se concede el penal, se hace la pantomima de que lo va a tirar Lukaku. Es una nueva modalidad para buscar quitar presión al cobrador. Agarra la pelota a alguien que no lo va a tirar. Lo hizo Vitinha en la final de Champions y luego lo cobró
10: Usman. Para que no reaccione.
12: Para que todo el mundo lo vaya a empujar a él y lo bulen a él y lo volteen a ver a él. Incluso el portero tiene la información de cómo cobra él. La televisión colocó cómo tiraba Lukaku. Los tiros de Lukaku van en esta dirección, como siempre se hace. Pues lo termina cobrando Tielemans, saca un riflazo al ángulo espectacular y lo gana Bélgica. En el 2018, Bélgica contra Japón. Japón ganaba 2-0. Bélgica lo volteó con un gol en compensación para ganar 3-2. Yo no veo a Bélgica jugando nada, pero logró sacar el partido y Senegal yo creo que era un mucho mejor equipo.
11: Sí, bueno, yo también creo que
0: hubo un momento extrañísimo antes del penal.
12: Sí.
0: Cuéntanos.
12: A ver, la revisión del videoarbitraje es muy dilatada para ver si se concede el penal. Era un momento muy tenso. Y se tira un jugador de Senegal fingiendo que está lesionado con la cabeza recostada sobre el lanchón penal. Y los jugadores senegaleses hacían un círculo y los de Bélgica lo querían quitar.
10: Es poco común, ¿no? Recostar la cabeza en el manchón. O sea, casi, no, casi nadie lo hace.
0: Casi todo el mundo lo evita, ¿no?
10: Exacto. Es cortesía común.
0: Es temperatura.
10: Exacto, es cortesía común.
12: En el punto de cobro penal.
10: Ya, el punto de cobro penal. Perdóname, sí. Lati, lo siento.
12: Hasta Pati me vio con ternura.
0: Y asco.
10: Y entonces...
12: Pero ahí está. Bueno, no, ahí se ven otras cosas.
0: Ahí se ven, güey, de nalgas, pero estaba la cabeza recargada en el manchón de penalti como si estuviera llorando y efectivamente lo rodean los demás senegaleses.
12: Lo que se dice es que era una especie de suerte de efectos especiales, querer hacer algo de recurrir a hechizos, que es muy común en el fútbol africano. Recordemos que la final de la Copa África terminó con marroquíes y senegaleses arrancándose de toallas. Así parecía.
11: ¿Por qué?
12: Porque querían quitarles las toallas, porque querían tocar sus cosas. Es algo muy de si tocas, te invades y das mala energía.
11: Me acabas de decir que no tiene nada que ver con fútbol. Gracias. En Fórmula 1, Kim Kardashian le agarró su toalla a Kimi Antonelli, que venía ganando todas las carreras. Y después de eso, ella anda con Lewis Hamilton. Gana Lewis Hamilton primer lugar.
0: Entonces, Kim Kardashian es una bruja.
11: No sé, se dice.
10: Se dice.
11: Nada.
10: Se
11: sabe. No, perdón, no me sabía
12: la historia de Kimi. Kimi
11: de brujería en la cancha.
12: Sí, no, en fútbol africano pasa mucho. Pero fue muy raro porque tardó muchísimo en reanudarse.
10: Okay.
12: Y seguía el jugador tirado con la cabeza recostada en el punto penal hasta que finalmente ya lo quitan y viene Tielemans. Pero todo ese rato el que sostenía el balón era Lukaku, que yo pensaba que Lukaku, siendo un tipo tan experimentado, era el que iba.
10: Oye, ¿y hay alguna regla que prohíba hacer este?
12: Es que no hay precedente, no existe cómo regular que alguien se recueste en el punto de penal.
0: Ya, o sea, tú nunca habías visto eso, Lati. Jamás habías visto.
12: ¿Que alguien se recueste ahí?
0: Sí, yo
10: sé. No, es raro.
0: Rarísimo.
10: Es raro.
11: Pero no funcionó.
12: No, no funcionó.
11: O sea...
0: No, sí, les clavaron el gol y ganó bien Bélgica, creo yo. Creo que le pasó a Senegal un poco lo que antes le pasaba a México.
12: Jugaron como nunca.
0: Jugaron como nunca.
11: Perdieron como siempre.
0: Y como que se apanicaron de que iban ganando. Qué bueno. Pero tuvieron miedo al éxito.
10: Bueno, lo puntualizas, sí, porque eso es lo que ha dado gusto de la selección mexicana en este torneo. Que ha ido incrementando su control, su solidez.
0: Jugando mejor cada partido.
10: Jugando muy bien cada partido.
11: Y no dosifican las ganas de ganar. O sea, empieza minuto uno y termina hasta que termina el último silbotazo.
10: Correcto.
11: Felicidades, México,
10: que la selección mexicana, la selección mexicana, es de lo que tenemos mucho el día de hoy. Va a octavos de final y se va remando. ¿Sabes remar, Eduardo?
0: No.
10: No. Okay.
12: Qué buena imagen.
10: Bueno, pues.
12: Habla de Eduardo remando.
10: Jugadores que se dieron el gusto de imitar la famosa porra noruega simularon remar un barco vikingo. Pero para hacerlo más real, se pusieron máscaras del noruego Haaland, ¿no? Se dice, pero aquí...
11: Haaland, ¿no?
0: Haaland, en noruego, pero todos lo conocemos como
10: claro,
0: Haaland, ¿no?
10: Aquí todos Haaland. Miren esto.
0: Están sentados en el piso los mexicanos, todos traen una como una media en la cabeza, que es una máscara.
12: Aguirre, ¿no?
10: ¡Es Aguirre! ¡Es Xochimilco! ¡Es bellísimo!
11: ¡Ay, guau!
0: Es Javier Aguirre o es Erling Haaland, ya no lo sé. O sea, en todo caso, cualquiera de los dos, la máscara está chafísima.
12: Y el que toca el tambor, también con su máscara, es Ochoa.
10: Pero esto es para comerlo. Claro, por qué Dalí odiaba a México, que decía que era demasiado surrealista incluso para él. Ahí está. Estas son las cosas que los mexicanos hacemos realidad. Las sacamos de la imaginación.
12: Ayer, saliendo del estadio, vi una cantidad de gente, cada quien remando para su lado. O sea, si hubiera agua, hubieran chocado.
10: Eso también.
12: Pero es... que querían simular también el remo.
10: Eso vikingo. Es muy mexicano también, cada quien jala para su lado y no llegamos a ningún lado. Pero bueno, está bien.
0: Pero con todo y máscara o sin máscara, los mexicanos sí jalan parejo.
10: ¡Ajá!
0: Uno blanco, uno blanco.
10: Pero si se fijan bien, estaban remando sobre un mar de lágrimas. ¡Ecuatorianos! ¡Ah!
11: ¡Qué cruel eres! Oye, pero qué bonito cruces, de estos cruces culturales que van a quedar como rezagos por todas partes, porque aquí ya los mexas ahora jalan y jalan. Y luego en Irán ya le están poniendo Tijuana a una calle.
10: ¿Tijuana?
0: Qué bonito, ya somos mexicoreanos.
11: O sea, sí, estamos
10: iraníes.
11: Chile nacional ya en Corea es leyenda.
10: Delicioso, ojalá y lo paladeen con gusto.
0: Es lo maravilloso de estos torneos.
11: Sí, la neta sí, fuera de broma. Ya.
10: Es que Kim Ching no conoce el Chile nacional, ¿no? Allá en Corea es muy bueno.
0: ¿Corea del Norte, dices?
10: No, Corea del Sur. No, de los del Norte, perdón, un saludo. Eso sí es un infierno terrible. Pero bueno, dice Salcido que si lo invitan, que él agarra un remo. Uf. Con gusto. Nunca le van a perdonar esa Salcido, ¿ah?
12: Ustedes.
10: Bueno, es que es bonito.
11: Yo lo quiero mucho.
10: Yo también, pero pues digo, eso de armar fiestas con este invitado sorpresa. Pues sí. Llegas a la fiesta y te encuentras algo que no esperabas y dices, bueno, a ver, vamos a probar. Es bonito.
11: Bueno, es que fue director técnico de mi equipo de Fut 7 hace 3 años. Y yo, esas historias.
0: ¿Y qué
11: no
0: posición
11: me
0: jugabas para ti?
11: No, yo era dueña del equipo, yo no jugaba.
0: Ah,
11: o sea, no lo dije por sangrona, lo dije porque soy muy mala para jugar.
12: Si ves a Florentino Pérez, le dices de qué juegas.
0: Obviamente.
12: Si ves a Florentino, no le dices, ¿eres el mediocampista del Madrid?
10: Es que no.
0: Florentina, perdóname, por favor.
10: Se te olvida con quién estás hablando, güey. Es Pati Cantú. O sea, por favor, dueña de equipos de fútbol 7.
11: Voy a llorar ahorita.
0: Bueno, el gol de Julián Quiñones el día de ayer vibró en serio, vibró nuestros corazones, pero también varios sismógrafos de la ciudad lo registraron. el grito y la celebración fueron tan potentes que se registró como un pequeño sismo.
12: A ver.
0: Un microsismo en la Ciudad de México. Ahí está, mira, la información.
12: México sacude el Estadio Azteca. Goles de Quiñones y Jiménez se sintieron como sismos. Y esto lo reportó, pues evidentemente...
0: Claro Sports.
12: Sí, Claro Sports.
0: Yo le creo a Claro Sports.
12: Claro. Y hay precedentes, ¿eh? El gol de Chucky contra Alemania en 2018 también propició un microsismo. Es evidente, si todo el mundo tiene una agitación al mismo
0: y
12: tiempo.
0: Y eso fue en Rusia, y tembló México por el gol.
12: Por la reacción de la gente viéndolo.
10: Bueno, en los conciertos de, ¿cómo se llama tu heroína gringa? ¿Cómo se llama?
0: Taylor Swift.
10: Taylor Swift. También se registra
0: ídola.
10: En los servicios de que miden los movimientos sísmicos.
0: No, ¿cómo voy a odiar a Taylor Swift? Soy súper Swiftie.
11: Yo también.
0: Bien.
11: Perdón, continúa.
10: No, está muy bien.
0: Mañana traigo mis pulseritas.
10: Yo no soy Swiftie, sí, la verdad, pero...
11: Sí, nos hacemos unos...
10: ¿A ti te gusta la música de Swift?
12: No.
10: No, es que a mí tampoco. No,
11: perdón, te pegué.
12: A ver, sí, pero
10: bueno, Latipuñón.
0: Pero merece,
12: no pensé que te fuera tan importante. La verdad me encanta.
11: Pero quiero regresar al tema de los sismos. O sea, tú sentiste, tú que estabas en el estadio, nosotros pobrecitos viendo atrás de una pantalla, tú ahí que se cimbró.
12: No, el estadio tuvo una ebullición de verdad, como pocas veces he sentido. Y mira que en este estadio se sienten demasiadas cosas.
10: Y no, la verdad es que el partido de ayer fue apoteósico, no es una exageración, estuvo muy bien y esperemos que el de Inglaterra no salga igual de bien.
12: Y a mucha gente llorando.
10: ¿Llorando?
12: Sí.
10: Ecuatorianos todos.
12: Me quedaban muy lejos.
0: Llorar de emoción.
12: En el palco, un costado, había unos colegas ecuatorianos que, con todo el respeto, entre colegas, hola, mucho gusto, buen trabajo, compartiendo informaciones. No. Y si hubo un mexicano, el palco de transmisión se encuentra en la parte central del estadio, detrás de las bancas, casi hasta arriba.
0: Okay.
12: Sí, y hay una tribuna por encima. Y hubo alguien que arrojó cerveza, no sé si queriendo dar a los ecuatorianos, pero es un peligro porque hay computadoras, consolas, claro. Hay equipo muy sofisticado de audio.
0: Electricidad.
12: Y tengo que reconocerlo, en cuestión de 20 segundos lo detectaron. Gente de la grada dijo, es él.
10: Y vámonos.
12: Y se lo llevaron. Pues sí. Y también un detalle relevante, le sacaban fotos, parte del reconocimiento para
10: correcto.
12: Que no regrese. Hay que reconocerlo porque no tiene que pasar.
0: Claro.
12: O sea, es gente que está trabajando, es gente que está con su consola, es gente a la que le puedes arruinar una transmisión que es muy importante, sin importar a dónde se emita.
10: Mira, además de todo, yo creo que, y de verdad repito, no soy su tía, pero en estos momentos me voy a comportar como su tía. Hay que encontrar ese momento en el cual dices, a ver, ¿aporto algo, sumo algo o nada más estoy jodiendo a los demás? Tapando una calle, agitando un coche, aventando un niño, echando una cerveza. De veras, comportémonos ya, hombre. Hay que disfrutar de la fiesta del fútbol, pero no joder a los demás.
0: Amor de paz. Yo quisiera agradecerle a Marcelo Ebrard. Porque ayer...
10: ¡Goldo! ¡Saludos, Goldo!
0: Me enteré que cayó el gol porque tuiteó tenemos gol.
10: Oye, ¿cuándo va a tuitear que nos va a pagar lo que se gastó su chilpayate en la embajada?
0: No sé, eso sigue...
10: Con tus impuestos. No. ¡Goldo, no te hagas güey! ¡Paga! Bueno, a ver, el mismo sismológico indicó que con el gol de Quiñones también temblaron las nalguitas de los ecuatorianos. ¡Ya! Perdón, pero es que ahí están. Están de pechito. Están
0: a mí
10: ahí.
0: Me dio miedo porque después del temblorcito como que viene el calambre, ¿no? ¿Te
10: ha pasado? Así que el dedito se te torce.
0: Sí. ¡Ay! ¿Dónde te agarró el temblor? Exacto. Entre pierna y así, ¿no?
10: Ya te está agarrando, pero bueno. Pati.
11: No, o sea, cada día me...
10: O sea, entiendo que te desvelaste ayer.
11: Evolucionó al revés, güey.
0: Nos ve con cara de asco, nada más.
11: Ay. Es divertido escucharlo.
10: Que tenemos un festejo de gol, nos dicen en cabina. A ver, vamos a mandar el festejo de gol. ¿Quién metió gol? Venga.
0: Estados Unidos otra vez.
10: Ahí está. El Ángel ayer, de verdad, como una especie de olla llena de chimicuiles, agitándose al unísono. Parece la suspensión coloidal del hijo. El hijo que México va a tener con este torneo.
0: Podría ser una gota de espermatozoides, pero... Eso blanco que arrojan es espuma, ¿no? Todos al mismo tiempo.
10: Podría
0: ¿qué imagen
10: ser espuma.
0: Tan fregona?
10: No, podría ser espuma.
11: No es espuma, son de todos los equipos, güey. Déjalos en paz.
10: La verdad, me conmovió.
12: No dividamos.
10: Me conmovió.
11: Estuvo malo, mi chiste.
0: Sí, me costó muchísimo trabajo entender lo que estabas diciendo.
10: Como mexicano, la verdad, me da más valor el ver a la gente tan contenta.
0: Se me entume la mano nomás.
10: Exacto.
0: Las ganas que tengo.
10: Bendiciones para todos en este país. La verdad, estamos muy contentos.
0: Chispas. Bueno, nuestra comida mexicana es para todos. Bueno, para todos los que aguanten, ¿no? Vean a este mariachi mexicano, el Charro Negro, ya lo han bautizado, platicando de cómo le bautizó la panza a sus paisanos, a sus amigos paisanos, invitándolos a comer. ¡Adelante, mi Charro Negro!
14: Mi primera vez en México, fuimos unos tacos. Fue como 12 de la noche. Mis amigos, hey, vamos por los tacos. Así, vamos. Fuimos con un tacos en la esquina, en la, como en la madrugada, y comimos tacos. Y el próximo día, todos mis amigos están enfermando, todos vomitando y todo, y yo, bien. Ah, mi estómago es chilango, baby. Estoy bien. Listo para los tacos.
12: Muy bien. Mariachi afroamericano.
10: ¿Perdón?
12: Mariachi afroamericano.
10: Sí, pero yo creo que es la prueba de fuego, ¿no? La primera vez que llegas como turista a México, que la comida te cae bien y te deja dormir, dices, ya eres mexicano.
12: Llegas al siguiente desayuno y ves que todo el mundo está revolcándose, retorciéndose.
10: Exacto, muy bien.
0: Qué bonito, los haces cantar a todos, cielito lindo. ¡Ay, ya! ¡Ya, ya!
10: ¿Habrán sido tacos de tripa re bien tostada?
0: Claro.
10: ¿Los que comió?
0: Sí. ¡Qué rico! Se le ve sano.
10: ¡Qué ricos! Ah. Bueno, ¿y a poco creen que Moctezuma iba a cobrar venganza al mismísimo Charro Negro? Pues por supuesto que no. O sea, estos tacos además son apenas el primer nivel, mi morenazo. Te faltan las tortas de queso de puerco asoleadas de Chapultepec. Esas ya, las que van quedando en la tarde, que ya llevan todo.
0: Las que en la mañana cuestan 20 pesos y en la tarde ya te las dan 12, sí, porque ya están a punto.
10: El aguacate ya está, digamos, añejado.
0: Ya se ve negrito,
10: machiche. Sí, el chilito ya se avinagró más, pero bueno.
0: Y bueno, si a tus amigos les hace daño los tacos, pues búscate otros amigos, compadre.
10: Ya, exacto.
0: Salud. Hablemos del partido Estados Unidos contra Bosnia. Ya terminó.
10: ¿Cómo vamos?
12: Ganaste 2-0.
10: Muy bien, qué bonito.
0: Perdió el mundo.
10: Soy el único que se atreve a decir que me da gusto que le haya ido bien a la selección de Estados Unidos. Allá vivo, son compatriotas.
0: Es que te atreves, es que a nadie le da gusto.
10: Bueno, a mí sí, son compatriotas. ¿Qué tiene de malo?
12: Lo relevante es que Bosnia hizo poco. Tu momentito, esta vez abrió con su veteranísimo delantero Edin Dzeko, que es una leyenda. No tuvo demasiado efecto. Estados Unidos lo mereció desde antes del gol de Balogun. Y el problemita es, lo bueno para Estados Unidos es que resistió con 10 hombres la expulsión de Balogun.
10: Sí, sí.
12: Lo malo es que lo pierde para el partido contra Bélgica y es una baja sumamente sensible. Pulisic no está a plenitud.
10: ¿Es su jugador más valioso? O sea, es...
12: No, Pulisic, pero no está a plenitud. Ha tenido problemas de lesiones, ha estado en la banca. Yo te diría que puede ser el tercero o cuarto del equipo. McKinney es muy importante también, por ejemplo. Pero es el que tiene gol en el equipo. Y no contarán con él contra Bélgica.
10: Pues bueno, ya estarán tranquilos allá en Estados Unidos de que va avanzando su selección. Yo sé que Eduardo está podrido, está enojado. La maquillista está enojada. Todo el mundo me está haciendo jeta. Pero la verdad me dio gusto.
11: Güey, nadie está...
0: En Inglaterra.
12: Estás haciendo
11: nadie
12: amigos.
11: Nadie está pelando nada de Estados Unidos. Hasta acá quiere... Nadie te hizo cara.
0: Vale.
11: A ver, ¿qué vas a decir, Eduardo?
12: Como Santi Jiménez cuando entró al partido.
0: Joder.
12: Sí. Está viendo con quién y en dónde.
11: Cierto.
0: A dar lata.
12: ¿Tú te lo imaginas con Santi?
10: A ver.
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10: Miren nada más lo que nos llegó aquí.
12: Ahora sí.
10: Llegaron las pizzas. 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
0: Vamos a un corte para poder comer pizza, pero vaya rápido por una botanita y regrese, porque al volver el embajador de Japón tiene un mensaje especial para nosotros.
10: ¡Venga!
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0: Regresamos. Continuamos en la delantera con Patti Cantú y, por supuesto, Alberto Lati. Seguimos hablando de fútbol y de la felicidad. Bueno, con Kitty de Hoyos, sí.
1: Terminando el Mundial dejas de ser, terminando el torneo dejas de ser Kitty.
0: Fíjate que he sido Kitty de Hoyos desde hace mucho tiempo, incluso en los conciertos de los Rehabs, que alguna vez me tocó tocar en el mismo lugar donde tocó Patti Cantú. Yo me presentaba como Kitty de Hoyos. Si usted sabe quién es Kitty de Hoyos, revísese la próstata ya.
1: Es tu alter ego.
0: Ya, es mi alter ego, en efecto. Cuando reencarne, seré Kitty de Hoyos.
2: No sé quién es Kitty de Hoyos, perdón la ignorancia. Pero
1: esto habla bien de tu edad.
2: Ok, cuando vengan a mis conciertos, ustedes me dicen porque les voy a dar un shout out especial. Y si subimos a Estaca a tocar,
0: exacto,
2: te puedo presentar como tú quieras.
0: Ya está. Puedo ser Kitty en el bajo, Kitty de Hoyos.
2: Sí, sí puede
0: o piano
2: ser.
0: También ya puedo. Sí. Ahí le voy sacando unos ruiditos. Oigan, si extrañan a Eduardo, se tuvo que ir porque fue al aeropuerto.
2: Pero yo siento aquí su corazón.
0: Porque quiere volar, no es cierto. Va a volar si un familiar, pero bueno. Sigamos entonces aquí en este bonito programa. ¡Ah! 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Oye, ahí está el reclamo.
1: Ahorita van a regresar corriendo.
0: Pues deberían, la verdad.
2: Literal les pregunté, ¿sí les van a dar para que lo comamos todo?
0: ¿Y qué te dijeron? Sí,
2: sí, claro.
0: Y se las llevaron. Bueno, ni modo. Pero conste, ya se dijo. Okay, ahora sí. La afición argentina se caracteriza por muchas cosas, como su sangre ligera. Pero al parecer, por lo que no destacan, es por sus buenos deseos para los mexicanos. De verdad, les tenemos una colección de estos argentinos hablando acerca de lo que podría suceder en el partido de México, si preferían que ganara México o que ganara Ecuador. Ahí les va, a ver qué les parece.
3: México, Ecuador, ¿quién querés que gane?
4: Ecuador.
3: Ecuador.
5: Ecuador.
6: Ecuador.
7: Ecuador.
8: Ecuador.
9: Pero Ecuador.
10: Ecuador.
11: Ecuador.
12: Ecuador.
0: Pues sí.
1: Pues ¿qué creen?
0: Adivinen qué.
1: Fíjense que
0: Alberto Latipati, ustedes que son conocedores del fútbol, ¿por qué desestima tanto el fanático argentino común al fútbol mexicano?
2: Tu opinión, la mía. Yo creo que evidentemente es un bagaje ya cultural de este pleitito, este pique.
0: Ajá.
2: De nosotros hemos demostrado ser máximos, ustedes tendrán este espacio muy grande, este país maravilloso, pero en el fútbol
0: son multicampeones.
2: A ver, son multicampeones, sí tienen con qué defender que son increíbles, pero lo que hablamos, Lati, y ahorita fuera del aire, no tienes que desestimar a un rival para... sabes posicionarte tú.
0: Correcto.
2: Te posicionas como en fútbol, genial, lo han hecho increíble. Me he encontrado entrevistas de Maradona diciendo como si un día venía el Mundial a México, no iba a ser justo porque no teníamos fútbol. O sea, hay este tema viejo, ya es viejo. Hay que actualizarse un poquito, hay que ver la realidad.
0: Oye, pero más allá de que son bastante, digamos, ufanos de su fútbol los argentinos, ¿hay alguna causa histórica? Por
2: sí, seguro sí.
1: Primero, ellos vieron jugar Ecuador la eliminatoria.
0: Ajá.
1: Y vieron que era un equipo que se atragantaba. Destaca recibir 5 goles en 18 partidos. Parezco disco rayado, pero es para dimensionar que México les hizo 2.
0: Sí.
1: Recibieron 5 goles en 18 partidos. Ecuador llegaba a este torneo con un rango muy alto y además muchos futbolistas en la Liga Argentina. El mismo portero ecuatoriano, Giraldes, es argentino de nacimiento. Llegó muy joven a Ecuador, jugó en la U Católica de Ecuador, no la de Chile, el Ecuador, y terminó tomando la nacionalidad, etc. Eso por un lado para preferir Ecuador. Ya después, no nos engañemos. Para hablar de nuestra rivalidad con Argentina en fútbol, tendríamos que estar al menos un poquito cerca de Argentina en fútbol y no estamos.
0: Estamos lejos.
1: No estamos.
0: Entonces,
1: pero
0: si
1: sea.
0: Es cierto, no es presunción.
1: Tantas veces que nos hemos encontrado en fases eliminatorias ha ido propiciando un desencuentro.

0: Una cosa porque lo aplico en mi vida. Si han bebido, apaguen el celular. Porque acabas mandando canciones a las 3 de la mañana, Paty Cantú,
1: ranting en redes sociales.
0: Todo lo hemos hecho.
2: En defensa de Paty, ayer nos escribimos mucho en los partidos.
0: Ajá.
2: En la madrugada, que tuvo una madrugada eufórica. ¿Algida? No me escribió.
0: Ajá. No.
2: No le hizo al estaca.
1: No, ¿eh?
0: A mí, ¿sabes que a mí sí me da por mandar mensajes ahí en la noche? ¿Cómo ves?
1: A mí no me mandaste.
2: Pero tú ya te despiertas y vas repasando.
0: Exacto.
2: Cada minuto.
0: Eso es muy feo. Ve el celular y decir, madres, mandé 5. ¿Qué serán? Nunca mando nudes, ¿eh? Eso sí es importante. Hay que decirlo.
1: Te felicito.
0: No se manda.
2: Por si alguien te buscaba para eso,
0: no les van a llegar.
1: Oye,
0: no,
1: pero, llegar. Perdón, pero regresando al tema, entonces es. O sea, es un peluceo que históricamente de alguna forma sí tiene.
0: Sustento.
1: Tiene sustento. Pero estamos de acuerdo que hoy estamos en un lugar que vamos poco a poco ganándonos y es distinto. No hay
2: duele mucho para ti, según mis diálogos con argentinos, tengo amigos muy cercanos.
0: Ajá.
2: La constante alusión de vienen aquí a buscar trabajo. Correcto. Lo cual a mí me parece genuino, porque ¿cuántos mexicanos no van a otro país?
1: Sí, no hay nada de malo en ello.
2: A buscar trabajo. Y esa parte les duele mucho. Así como el argentino tiene el otro lado cuando reciben a paraguayos, a bolivianos, a peruanos. Que están buscando ganarse la
0: vida. Fíjate, cuando hablábamos de lo que ha sucedido alrededor de los festejos de México, que en algunas ocasiones se ha convertido en algo problemático, esto también lo es, ¿no? Seamos más adultos, seamos más bondadosos con la gente que viene a buscarse a lo mejor una vida en México, que además de todo aporta, porque México, como muchos países, está hecho de sus inmigraciones. Aquí han llegado españoles, han llegado italianos, han llegado de todo el mundo, y todos los que vengan a trabajar y hacer de esto un mejor país deben de ser bien recibidos. Digo, perdón, me estoy encarnando en ti el día de
2: te
0: hoy.
2: Te recomiendo algo, búsquense la narración de Mariano Clos de los goles de ayer.
0: Ajá.
2: O su narración, es un soberbio redactor argentino de fútbol del gol de Chucky en 2018. Hay una carga de emotividad muy especial.
0: Correcto.
2: Como supongo que con los narradores mexicanos también la hay cuando mete goles Messi, no tiene por qué.
0: Y además de todo, yo cuando era soltero, claro que agradecía a todas las argentinas que quieran venir, vénganse para acá, porque de malos bigotes no están, esa es la verdad. Son mujeres muy guapas y que vienen además de todo aquí a chambear.
1: Somos todos latinos, somos todos humanidad. Qué lindo que migremos, que nos diversifiquemos, que nos tratemos con respeto. Y en el fútbol se pueden mostrar espejos de todo lo que pasa en la sociedad. Entonces vamos a hacerlo un poquito más lindo.
0: Fíjate, hablando del mundo, en México, el embajador de Japón, Koso Honsei, ¿lo dije bien, mi querido Lati?
2: Perfectamente.
0: Koso Honsei, o Chivigón, como le llaman sus amigos, no es cierto, agradeció a la afición mexicana el apoyo que recibió la selección japonesa. El embajador tuvo estas palabras que dedicarle a nuestro país.
3: Buenas tardes, amigos mexicanos. Desafortunadamente, la selección japonesa pues no ha podido ganar el partido del día de hoy. El pueblo japonés y yo mismo, como embajador de Japón en México, apoyaremos a la selección mexicana. Mucha suerte y llegue lo más posible.
0: Me gustan sus palabras y me gusta mucho lo que hicieron en postproducción para la tele. Se los describo para la gente que nos está escuchando. Lo convirtieron en Godzilla con camiseta de México. Me gustó muchísimo. ¡Oh, Godzilla!
2: Una evolución tremenda.
0: Es muy bonito, pero, o sea, de nada, embajador. O sea, ¿no tendrá por ahí unos 400 japoneses que nos preste para recoger toda la basura que hemos dejado en Reforma? De veras, es que qué cochinero han armado.
2: ¿Y cómo recogen? ¿Cómo limpian, no?
0: ¿Perdón?
2: ¿Cómo limpia?
0: Ah, ¿cómo han levantado la basura del piso?
2: Es un sinónimo de inmediato porque vi que,
0: pues es que
2: había vuelto a tropezar.
0: Sí, recogió.
2: Hoy, aprende. Entre el partido con el alargue y para colmo de la selección belga.
0: Fíjate, es bonito.
2: El manchón y el jugador se me ha costado.
0: Bueno, y cuando alguien pide con urgencia el recogedor, es porque va a dejar todo bien, bien limpio, como para comer ahí. O sea, realmente bonito. Pero bueno, ¿pueden enviar a Godzilla, por favor, a destruir Londres, mis queridos caballeros japoneses? Digo, para que se distraigan, ¿no? Para el próximo partido.
2: Ganar el Big Ben.
0: ¡Exacto! Me gusta.
1: No va a ser necesario, hermanos. Le vamos a ganar a Inglaterra. Tengo mucha fe. Yo sé que tienen un Harry Kane. Con un Harry Kane es suficiente para meter varios goles.
2: Mufasa.
0: A ver.
1: Ah, sí, porque era Mufasa.
0: Ajá, yo equiparé a Harry Kane con Mufasa, sí, el de la
2: casual.
0: Película, ¿no?
2: Ajá. Hace unos 11 años o 10 años, la carrera por el título de Inglaterra fue muy curiosa. El Leicester City, que salió de la nada, frente al Tottenham, que tiene muchos problemas para levantar títulos.
0: Ajá.
2: Harry Kane era el estandarte del Tottenham. De hecho, lo dejó como goleador histórico. Y antes del partido definitivo, subió una imagen de los leones en el Rey León, caminando juntos, muy imponentes.
0: Ajá.
2: Y cuando perdieron el partido, el delantero de Leicester, Vardy, colocó

0: imagen de Mufasa justo cuando Scar lo está tirando como diciendo
1: adiós,
0: tú querías ser
1: ahí te vas,
0: un león del Rey León. Sí, porque terminó cayéndose Mufasa, así que ojalá que esa conexión que tuviste con la historia
1: se repita.
0: Es un delantero de época, ¿eh?
1: A ver,
0: o sea, Harry Kane no es un gran delantero del momento. Se va a repasar su nombre en la posteridad porque es una máquina de hacer goles.
1: ¿Tenemos con qué neutralizarlo? ¿Con qué contenerlo? ¿Con qué dejarlo?
2: Tenemos la mejor defensa del Mufundiáfal en este momento.
0: Y real. Es importante, además de que Harry Kane no tenga espacios, que logres cerrar las bandas por las cuales se le surten balones. Inglaterra tiene por el lado derecho a Madueke o a Bukayo Saka. Curiosamente, en el Arsenal el titular es Bukayo. En la selección ha sido Madueke. Por la izquierda a Rashford y a Gordon. Rashford se va del Barcelona. Gordon va llegando al Barcelona. Que tienen gran capacidad para surtir de balones. Lo primero es tener muchas ayudas para que puedas aislar a Kane.
1: ¿Sí?
0: Pero eso no alcanza, porque atrás de Kane viene Bellingham. O sea, sí es un equipazo el de Inglaterra. Pero México tiene que hacer un partido impecable y con base en eso sacarlo.
1: A mí me gusta que en papel nos vemos imponentísimos y en la cancha nos estamos viendo cada vez mejor. Entonces, eso ojalá y haga que les tiemblen las nachitas a los de la pérfida Albión y no puedan hacer lo que pretenden.
2: Yo creo que para bien y para mal sí van a llegar habiendo estudiado mucho más, sí, a la selección. Ya saben que no es la selección
1: que
2: de antes.
1: Sin estudiar nada, Pati.
2: Sí, pero no va a pasar.
1: Como, no, no es cierto. No es cierto.
0: ¿Vas a poner un pub en su hotel?
1: Sí.
2: No, a ver, no. Los otra vez hay que desincitar. ¿Existe esa palabra?
0: Sí, desincentivar.
2: Desincentivar. Eso fue efecto de la cruda, gracias. Desincentivar. No hace falta que les hagamos nada. Yo, por favor, a la selección de Inglaterra, dejémoslos en paz.
0: Pati Cantú se los pide.
2: Su tía Pati Cantú se los pide. No, pero ya, por favor. No, pero yo creo que traen una buena selección. Sí tienen a Kane, sí tienen a Bellingham, sí tienen todos los nombres que dijiste, pero nosotros tenemos trifecta máxima. Mucho movimiento y no dejemos espacios, como dices, para estos goleadores. Ellos nada más necesitan 5 minutos para fregarnos, pero no se los vamos a dar.
1: Me gusta cada vez que te enfocan, Pati, porque viene con lentes oscuros. Para los que no la pueden ver y están en radio, trae lentes oscuros.
2: Me va borrachísima.
1: Y me encanta. No, pero me gusta el look de Sid. Me fui de fiesta ayer y me vale 3.
2: ¿Cómo rockstar? ¿Querían a alguien de la banda porro?
0: ¿Cómo rockstar?
1: Pues es que es una rockstar, sin duda. Pero bueno, regresemos ahora con los japoneses. Una de tus selecciones favoritas en
2: era.
1: Ya
2: voy a millonear.
1: Pues se quedaron sin selección en el torneo, ¿no? Y la gente de la embajada de Japón andaba huérfana de equipo, pero adivinen qué. Consultaron a las bolas del dragón y ya anunciaron. Es que ahí es donde se ve todo. Y ya anunciaron a su equipo adoptivo. Adelante.
3: Los mexicanos están listos. ¡Vamos todo con México!
1: El embajador con México, sombrero.
3: México.
1: Con casaca mexicana.
0: Como perdamos, ya vimos quiénes son los salados, ¿no?
1: México, ¿perdón?
0: Como México, perdamos, ya vimos quiénes van salando México, equipos. Van rotando.
1: No,
0: pero qué bonito detalle.
2: Qué
1: la verdad, sí. Oye, a ver, este chiste yo lo debatí mucho en la junta, pero ahí les va.
2: A ver.
1: No me dan confianza los países del eje Berlín, Roma y Tokio. Puro eliminado.
0: Ay.
1: Es duro, ¿va? Es duro.
0: No,
1: es,
0: eso digo, muchos tweets
1: es para iniciados.
0: Japón y Alemania cayeron el mismo día.
1: Sí, hombre, es que
0: en este torneo.
1: Pues es que sí. Pero bueno, eso ya es historia pasada. Yo creo que ya hemos aprendido mucho de nuestros errores. Pero ¿cómo enfiestaron los japoneses? O sea, en unos años van a apoyar a México por sus hijos, que seguro dejaron regados aquí también, igual que los coreanos, ¿no?
2: Sí, va a ser así de, hola, me llamo... Así, Tsutsu...
1: Takeshi.
2: Pérez.
0: Hidetoshi González.
1: Sí, Hidetoshi González, me gusta.
2: Hidetoshi.
1: Saludos a toda la comunidad japonesa en México. Y bueno,
2: hecho, sí.
1: Arigato gozaimasu. Gracias a Japón por inventar el karaoke y también por traernos buen fútbol. Y al embajador, la neta, me encanta su actitud. Me gusta cómo de verdad están abrazando a México.
0: Insisto que su fútbol va creciendo. Puede haber impaciencia porque dices, oye, pues sí, pero ¿y para cuándo ese paso? Yo creo que va a estar cerca porque Japón... Este torneo lo hizo muy bien y es una pena que cayó así.
2: ¿En cuántas vueltas, o sea, en qué torneo crees que ya Japón sea lo que está planeando ser?
0: Yo pensaba que era este.
2: Okay.
0: Yo pensaba, bueno. Sí. Pero bueno, acaso para el siguiente. Les tocó un cruce muy complicado porque si eras primero ibas contra Marruecos,
1: ajá,
0: si eras segundo ibas contra Brasil.
2: Bueno,
0: así.
1: A mí lo que me gusta es lo que nos platicaste el otro día de un plan a 50 años. ¿Sí? O sea, que ni siquiera han nacido los 2050. Jugadores que ellos planean tener.
0: Y aquí si no hay que cambió el presidente, cambió la administración, cambió el secretario o cambió el sexenio.
1: A ver si aprende
0: esto
1: algo.
0: Esto es el plan y para allá vamos.
1: A ver si aprende algo el gobierno mexicano de planear un poquito más a largo plazo, ¿no? Y nada más ver cómo se llenan las alforjas, hijos de... Gobierno mexicano. Qué bonito es esto. Pero bueno, los seleccionados lo están dando todo por México, pero nosotros, los simples mortales, ¿qué estamos haciendo por nuestro país? ¿Se lo ha preguntado? Pues escuchemos ahora a un grupo de mexicanos que está dispuesto a lo indecible, a lo increíble, como quitarse la cerveza de la boca, por ejemplo, por México. Miren.
4: Por México me rapo.
5: Si gana, mi hermano se rapa.
6: Me tatúo.
5: Me moriría.
7: El ridículo.
8: Tomaría todo el mes.
9: Me aviento con una bandera.
10: Bailaría son jarocho.
11: Por México yo voy a dejar mi trabajo.
12: Por México yo canto. Ay, ay, ay, ay.
13: Yo hipoteco mi casa otra vez para venir a otro juego, ch***o.
14: Le consigo un galán a mi suegra.
1: Muy bien, muy bien.
0: Este ya está buscando ligue para la suegra.
1: Eso está bien, es que la suegra también tiene su corazoncito. Alguien tiene que atender esa despensa. Sí, sí, sí, sin duda, pues o sea, no le quita.
2: Oye, si mal no recuerdo, ayer está acá. O sea, yo dije que si pasaba la selección me iba a tatuar, lo cual voy a cumplir.
1: No, pero sí. ¿Pasaba?
2: El tatuaje va a ir creciendo. Ajá. Conforme vayan pasando.
0: O sea, ¿ya hay tatuaje seguro? Knockout.
2: Sí, ya.
1: Quiñones.
2: No sé.
1: En toda la espalda.
2: Invito a Quiñones a que vea con
0: la cara de Quiñones haciendo así.
2: Lo etiqueto y lo va a ver. Pero tú pusiste algo mucho más
1: personal.
2: Personal en la mesa.
1: Hablamos
2: ¿vas a cumplir?
1: De sufrir por el resto de mis días la muerte de mi mejor amigo. O sea, no volver.
2: ¿O sea, Eduardo?
1: No volver a obtener una turgente. Útil y deliciosa situación de juego. O sea, no paraguas. No paraguas por el resto de mis días. Pues no sé si puedo cumplir eso. No soy un genio de la lámpara, ¿no? O sea, Erectus Nimbus, nunca jamás. No sé si se pueda con algún.
2: Que la gente te diga qué quisiera que hagas, o sea, en vez de.
1: Me voy a rapar.
0: ¿Vas a regresar a Chicago y no te van a reconocer?
1: Exacto, me van a decir.
0: Te fuiste a un campamento de budismo tibetano.
1: Pero es que ni cuenta se van a dar así. Otra vez, está normal, está igual que siempre. Totalmente inútil. Ay, ay, ay. Yo no sé, la verdad, pero ojalá, la selección logre lo que tiene que lograr.
2: Gracias.
1: Imagínate, llego a mi casa, sales del baño y miau, miau, miau. Miau, miau, miau, miau, miau, miau. Qué horrible, qué feo. Ahora, cuando eso pasa, uno debe de reaccionar altivo. O sea, debes de buscar opciones. Si eso no está jalando, ya sabes. O sea, si la fuerza mengua, avanti. Con alguna otra cosa, Lati, ¿conoces el dicho?
0: Cambias de estrategia en la cancha.
1: Sin duda.
0: Tengas otro jugador.
1: Tienes que echar mano de otro tipo de gracias. ¿Alguna vez aprendiste a tocar la armónica? Vas.
0: Con un delantero de un tipo no funciona.
1: Exacto.
2: Pero amigos, el punto es que después de esta conversación, de la cual no entendí nada por mi cruda, es recordarles que ya tenemos rival para la siguiente ronda.
1: Correcto. Así correcto. Es. ¿Quién es? ¿Quién es?
2: Bueno...
1: Los ingleses.
2: Los ingleses que conocen perfectamente a nuestro delantero Raúl Jiménez, porque incluso cantan con orgullo la canción que le dedicaban durante su paso por el Wolverhampton de Inglaterra. Afición, por favor, queremos verlos cantarle a Raúl. Y escucharlos.
15: What do you think about Raúl Jiménez?
16: We're thrilled to have him back.
17: Sí, señor.
1: Están vestidos de caballeros cruzados los que cantan.
0: Lo que dice la canción es: sí, señor, hay algo que tienen que saber, que el mejor goleador viene de México. Y cantan: sí, señor.
1: ¡Ajá! ¡Me gusta! Muy bien. Pues bien.
0: Oye, hay un dato muy bonito que Oscar Guevara posteó, yo no lo tenía. El portero al que más goles le hizo Raúl Jiménez en Europa, ¿quién es?
1: ¿Quién es?
2: ¿Quién?
0: El titular de Inglaterra.
1: ¡Ajá!
0: Jordan Pickford.
1: Muy bien.
0: 6 goles. Qué curioso dato, ¿no?
1: Sí.
0: El gran dato de Oscar Guevara. El portero al que más goles ha anotado Raúl Jiménez en el fútbol europeo ha sido el titular de Inglaterra. Ojalá que incremente la cosecha este domingo.
1: Correcto.
2: Que le tenga miedito. Ojalá que muy atrás de su cabeza, de su mente... Conserve ya, los recuerdos y el miedo.
1: Ya sí. No quieres hablar correctamente.
2: No, sí quiero hablar.
1: ¿Qué dices? ¿Que ya se le pegó hasta tu pareja este asunto de estar charreando a la gente?
2: Sí, hola, mi amor. Ah, por cierto, a mi esposo le dicen charro, entonces.
1: El charrito, bien. Muy bien.
2: Charrea el charro.
1: Le mandamos un saludo. Oye, pero estos caballeros de la mesa redonda para abrir garganta les hubiera venido un poco de chile nacional muy bien, ¿no? Para afinar las notas. Está bien. Y además. Se vistieron de cruzados,
2: ¿por
1: ¿no?
2: ¿Por qué? ¿Por qué estaban vestidos de caballeros cruzados?
1: Pues porque se cruzan entre ellos.
2: Ay, no, está acá.
1: Los caballeros
0: de la Cruz de San Jorge, que es la bandera de Inglaterra.
2: Exacto.
0: Pero bueno, a lo mejor también.
1: Sí. Bueno, y mañana se juegan...
0: Sí, ten cuidado porque en este programa...
1: puede pasar lo que sea. Pero mañana les comunicamos, se juegan partidos de 16avos. Y Pati nos va a recomendar... el mejor de la jornada? ¿Cuál es el que recomiendas, mi querida Patty?
2: Bueno, mañana vamos a tener a España contra Austria.
1: ¡Vamos, España!
2: A Portugal contra Croacia a las 5 y a Suiza contra Argelia a las 9. Yo la verdad creo que el mejor va a ser España.
1: Sin duda.
0: Sí. Con el Portugal-Croacia va a sacar
2: chispas. Bueno, va a sacar chispas, va a ser interesante. Queremos ver, tenemos morbo. Vamos a ver si el nivel fue chispazo o realidad.
1: Exacto.
2: Constante. Uh-huh. Pero sabemos que va a pasar Portugal. Sabemos que va a pasar España. Yo creo.
0: Híjole, yo creo que Portugal puede sufrir, pero si es favorito. Oye, ahora es importante decirle a la gente porque muchos van tratando de planear sus juntas.
1: Sí.
0: No hay partido matutino mañana.
1: Ok.
0: Se empieza a la 1 de la tarde.
1: Los trabajen en la mañana y a la 1.
0: Si van ocupados, los estaré transmitiendo para W.
2: Eso, hay que oírlo contigo.
0: El España-Austria y ya luego el Portugal-Croacia a las 5. Yo tengo una noticia. Cuando entremos al aire a las 7, respiran de los partidos y salimos del aire a las 9. Y ya pueden ver el Suiza-Argelia.
1: Buenísimo. Oye, pero esto que me digas, porque España es una de las selecciones a las cuales apoyo. Entonces, ¿cómo ves? ¿Ganan o qué? No, pues sí, está bien.
0: Yo no le veo a Austria cómo incomodar a España.
1: No hay
0: es
1: manera.
0: Es un equipo muy alto, es un equipo que tiene juego aéreo, pero yo no creo que sea un rival complicado para España.
1: O sea que debería de estar papita.
0: Debería de ser.
2: O sea muy que bien. Su quiniela en esta sí apuesten, hermanos. España va a ganar.
1: Oye, de veras, ¿cómo vamos? Reporte.
2: Ya vamos mejorando.
0: Ya vamos. Desde que se cambió de quiniela.
1: Ajá.
2: Exacto, okay. Ya entendí todo desde que me junto con ustedes.
1: Bueno, hace rato en el corte nos estaba invitando a jugar cartas. O sea, nos quiere espelucar de una manera o de otra. Si no puede con apuestas, nos lo va a bajar con un con unas cartas.
0: Águilo Sol, ahorita.
2: Su ludópata de confianza en la delantera.
1: Es lo que veo, que sí tienes como que el problemita, ¿va?
2: O sea, pero divertido. O sea, no apuesto la casa ni la escritura de mi corazón.
1: Hasta ahorita.
0: O sea, no hace apuestas de buró.
1: Oye, ¿y ese Suiza-Argelia qué hubo? ¿Cómo lo ves?
2: Suiza-Argelia tengo muchas dudas. Siento que yo está lo muy
0: veo
2: parejo.
0: Muy parejo, pero creo que es Suiza.
2: Vale.
0: Hay que ver si regresa el hijo de Zidane a la portería.
1: Ah, ¿verdad? Me asustaste. A ver si regresa el hijo de... No. De, ok. Bueno, es que me asustaste.
2: Que regrese.
0: Me dejé llevar. O el otro portero argelino que ya apareció. Suiza es un equipo muy compacto. Terminó amarrando el liderato de grupo. Yo veo a Suiza por delante. Mi pronóstico es España, Portugal sufriendo y Suiza. Y por ahí a ver qué pasa con Cristiano en Portugal, porque está el runruneo de que hay que mandarlo a la banca. Yo no creo que el problema de Portugal
1: sea Cristiano. ¿Por qué lo quieren mandar a la banca?
0: Hay momentos en los que sí quita dinamismo, sí tiene menos movilidad, sí necesita que el equipo juegue en función suya, pero yo creo que Cristiano...
2: ¿Solo eso?
1: Oye, ¿esto es nada más?
0: Cristiano sí necesita tener balones y Portugal ha generado muy poco para un mediocampo tan claro.
1: Pregunta Villamelona para los dos. O sea, ¿es que el equipo quiere jugar en función de lo que hace Cristiano o hay una indicación desde la dirección técnica de habilítenmelo?
0: Cuando tienes un delantero que genera, desde que está Roberto Martínez hasta esta selección, Cristiano ha hecho casi un gol por partido. Se va siendo muy adictivo o muy magnético él. La mejor solución es dársela al que la mete.
1: Ajá.
0: Entonces yo creo que pasa por ahí. De ahí a que el entrenador...
1: Ya se ríen solitos acá. Dársela al que la mete. Es lo más sencillo.
2: Oye, ya se está acabando el programa.
0: ¿Eso tú lo haces?
1: No. Yo trato de ser yo el autor de los goles. Espero, ¿no? Quiero pensar.
2: Oigan, pero escuchen la delantera, por favor.
1: Sí, cuando quieran y donde quieran, en Amazon Music, no se la pierdan, de verdad. ¿Qué pasó ahí con la cámara? Estábamos como que sí, como que no. Alberto Lati,
0: qué gusto,
1: gracias por tu sapiencia.
0: Qué gusto, Pati.
1: Pati Cantú, problemita, te queremos también.
2: Te queremos, Eduardo.
1: Y bueno, Eduardo se fue, pero les agradecemos a todos que hayan escuchado la delantera, que hayan perdido su tiempo con nosotros.
2: Sí,
1: correctamente, sigamos pensando en que México llega y llega lejos. Muchísimas gracias a los dos y a todos ustedes que nos escucharon. Bye.
2: Por gritar. Sí.
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3: Hola, ¿cómo están? Saludos, República Mexicana. ¿Qué tal? ¿Cómo van disfrutando de todo este ambiente futbolístico que estamos ahorita gozando y celebrando? Ahí cuéntenmelo todo. Mientras tanto, pues obviamente las Estrellas Migajeras, pues no paran, ¿no? O sea, y ahora casi por este mes y medio se le pueden llamar las historias migajeras de la patada, ¿sale? ¿Vale? Así que bueno, a compartir la suya al 55-51-66-8929. Iniciamos. Esto se llama
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1: Hola, ¿cómo están? Saludos a República Mexicana, toda la que buena en cadena, soy el Yaco, arroba yo soy Yaco, el chapulín de la que buena. Tenemos más historias migajeras en este consultorio que es el más grande de México. Vamos a recibir llamada telefónica, vamos a ver quién anda por ahí. Hello, la que buena, hola.
2: Hola, hola, Yaquito, ¿cómo estás? Buenas noches.
1: ¿Qué onda, carnal? Buenas noches. Oye, ¿cómo nos llamamos? ¿O vas anónimo o qué hubo?
2: Me llamo, dime, Pedro Hernández.
1: Pedro Hernández, me parece perfecto.
2: Toro.
1: Ah, Toro, Toro Hernández, el Torito, va, me parece perfecto, mi Torito. Pues bienvenido, carnal, ¿qué edad tienes y de dónde eres, Torito?
2: Tengo 27, estoy en Guadalajara, soy de Guerrero.
1: Órale, ya estás, no estás en Guadalajara, pero eres de Guerrero y tienes 27 años. Nada más un favor, Torito, aléjate un poquito de tu bocina del teléfono para que no se sature tanto. Ándale.
2: A ver, ¿me escuchas mejor ahí?
1: Ahí te escucho mucho mejor, carnal. Perfecto, pues Torito, bienvenido al consultorio más grande de México, carnal. Adelante con tu historia migajera, papá.
2: Pues mira, te platico. Yo, como mencioné, tengo 27 años. Conocí a una persona por Facebook. Resultó que pues nos conectamos muy bien. Es del mismo lugar de donde yo soy. Es más grande que yo, ya me lleva por 13 años.
1: ¡Órale!
2: La verdad, me enamoré completamente de ella, de todas sus atenciones, sus acciones, su forma de ser. Y pues me la rifé, me aventé, fui a buscarla, ya vivía en otro estado, fui a verla a ella, ya vino. Y así estuvimos como por 6 meses, hasta que le dije, ¿sabes qué? Yo quiero las cosas bien y vamos a darle, ¿no?
1: Oye, ¿desde Guadalajara hasta dónde ibas, carnal, a verla?
2: Hasta Michoacán, en moto.
1: No manches, carnal, o sea, si te aventabas un buen trayecto en motito con tal de buscar el amor, papi, ¿eh?
2: Sí, la verdad que sí, o sea, fíjate que nunca imaginé que iba a hacer algo así, ¿sabes? Pero la quise mucho y la quise de verdad, que me atreví a hacerlo. Le pedí que se casara conmigo, tiene ya 3 hijos, ya es mayor, ya te digo, ya sus hijos ya están grandes, son mayores ya todos, pero pues no me importó, ya yo quise hablar con ellos, quiero su mamá y quiero estar bien con ella y bienvenidos y a su casa, mi casa y pues si quieren subir para acá, pues todo bien.
1: Órale, carnal, a ver, oye, tengo varias preguntas. Una, ¿ya habías estado antes con alguien mucho mayor que tú o era tu primera vez, papi?
2: No, sí, ya había estado con alguien mayor que yo.
1: Digamos que tú, como la Becky G, te gustan mayores, ¿no? Es como, como tu perfil. Y una vez...
2: Para que me enseñen.
1: Ajá, para que te terminen de criar, dicen por ahí.
2: Para que me terminen de criar.
1: Oye, güey, ¿y estabas consciente que al estar con esta mujer que tenía 3 hijos, o sea, también te ibas a hacer, pues... Digo, eran mayores de edad, pero de una de otra forma te ibas a hacer cargo de ellos, ¿no? O
2: sí, Nelly. Sí, hasta donde yo podría, sí, claro, porque pues obviamente ya no vivían con ella, o sea, ella ya vivía sola, prácticamente con solamente el más pequeño, que en ese entonces tenía 17.
1: Ya.
2: Pero pues no me molestaba, pues yo lo llegué a llevar a la escuela, lo recogí, ¿qué onda? Pues que quiero ir a la tienda, pues ya sabes, los chiquillos que están, que quiero dinero para los papás, pues ahí está, ¿no? No me pesó.
1: Órale, carnal, ¿qué? O sea, si estabas bien clavado y estabas dispuesto a todo por el todo. Y luego, papi, o sea, si todo va tan bien, ¿qué pex? Pues, ¿qué? ¿Dónde tronó la puerca el rabo, qué?
2: Pues, no, eso no es todo. O sea, yo tengo una niña de 7 años y se conectó muy bien con ella. Muy, muy bien se conectaron. Entonces, nos venimos a vivir para acá, a Guadalajara. Todo bien, todo sigue fluyendo bien, duramos 3 años. Pero yo ya le había encontrado mensajes antes con otra persona.
1: No me digas.
2: Y se enojaba conmigo, me bloqueaba. Antes de venirse a vivir conmigo, se enojaba, me bloqueaba y salía con otra persona.
1: Ay,
2: y
1: no
2: pues
1: manches.
2: Sí, o sea, ahí empezaron los problemas, total que pues ya arreglamos, hablamos y pues todo bien, ¿no? Volví a confiar en ella. Eso pasó por ahí del 2023. Y apenas hace pues un par de meses... que pues tengo un dispositivo que lo conectas y se oye todo, se me ocurre prender el dispositivo.
1: A ver, espérame, carnal. Quédate un segundo bloque conmigo y me cuentas de ese dispositivo que se escucha todo, carnal. A ver, ahí sí me vas a dejar a mí también ahorita hasta con en ascuas, por favor. Porque me tienes que platicar de ese dispositivo, cómo lo usaste, cómo lo colocaste y qué es lo que escuchaste, ¿te parece?
2: Va, me late.
1: ¿Qué canción le ponemos hasta ahorita, carnal? Antes de que pusieras el dispositivo para escuchar absolutamente todo, mi rey. ¿Qué canción se te antoja escuchar?
2: Ponme la de Tus Mentiras de Muy Bobadilla.
1: Tus Mentiras Muy Bobadilla. Órale, va, perfecto. ¿Cómo se grita en Guadalajara, carnal?
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0: queremos y no juzgamos. Escríbenos al WhatsApp 5551668929. Hacemos un corte comercial y regresamos. No tardamos nada. Saludos a todo el país, a toda la República Mexicana. Gracias por estar con nosotros, conectados en todo el país, en toda la Qué Buena en Cadena. Soy el Yaco, ya vengo. 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
1: Estamos de vuelta en el consultorio más grande de México, el consultorio de las migajeras de la que buena. Oye, tenemos segunda parte de esta historia de este, mi querido Torito, así se hace llamar, el buen Torito, que nos platica cómo andaba con una mujer 13 años mayor. Él estaba dispuesto a todo, incluso hasta casarse con ella. Pero empezó a cachar sobre esos 13 años de relación que ya tenía, que pues se quedaba de ver con otras personas, se mensajeaba con otra persona, ya le estaban ahí haciendo de chivo los tamales. Y el Torito en el bloque pasado nos dijo que tenía un dispositivo que se podía escuchar absolutamente todo con ese dispositivo y no dudó en usarlo. Torito, ¿andas por ahí?
2: Aquí sigo, aquí sigo.
1: A ver, carnal, platícame de qué se trata ese dispositivo, dónde se coloca, qué escuchaste con ese dispositivo, papi, porque se me hace tremendo eso, ¿eh?
2: Pues mira, este es ya... todos lo conocen, es el Alexa, nada más que puedes marcarle al Alexa y escuchas todo.
1: ¿Qué? ¡No manches! Ahora sí que va a aplicar en mí. ¿A qué edad te enteraste de que puedes hablarle a la Alexa y escuchar absolutamente todo? O sea, si es tu Alexa, ¿no? Me imagino.
2: Sí, mi Alexa. Le marcas desde tu dispositivo Alexa. Alexa contesta, tú silencias el teléfono para que tú escuches lo que está pasando en tu... en tu casa, en el parto, en la sala, o donde tengas la Alexa. Y pues yo hice lo mismo y escuché, y conversaciones que conmigo no quería tener, pláticas que conmigo no quería tener, se aventaba ratos hablando por teléfono, cosa que hacía conmigo al principio, y ya yo le marcaba qué onda, cómo estás, qué estás haciendo, y estoy ocupada, al rato te hablo, y me colgaba. Entonces me dio para abajo, me dio en la torre para retomar la conversación. Después de que yo escuché eso, me fui a la casa.
1: Oye, dije, ¿sabes qué? A ver, Torito, ¿pero qué escuchaste, carnal? ¿Qué fue lo más cañón que escuchaste cuando utilizaste el dispositivo ahí en la casa?
2: Lo más cañón, híjole. Estaban platicando sobre hacerse un tatuaje, y yo me hice unos cuantos tatuajes de ella. Y el vato le decía que pues que si se hacía un tatuaje, y él dijo que sí, que se le iba a hacer en el brazo, en el antebrazo se le iba a poner y todo bien.
1: Órale.
2: Se empezaron a reír, el chavo le dice, ay mujer, ¿qué voy a hacer contigo? Y ella le contestó, lo que quieras.
1: No manches.
2: Se ríe ella y él le dice, ¿cómo? Sí, porque me preguntaste que qué ibas a hacer conmigo, y te estoy diciendo que lo que quieras. Y me dio, eso fue lo que me dio la madre, porque no, si pues yo quería hablar con ella, saber cómo estaba, qué le faltaba para mandarle algo en set, no sé, o sea, yo siempre me preocupé porque no le faltara nada, a pesar de todo, pues siempre me preocupé porque no le faltara nada, y eso fue lo que me dio la madre.
1: No, pues cómo no, Torito, no manches, carnal, a ver, ya cuando ves que la persona que es tu pareja le dice a otra persona, no, pues hazme lo que quieras, y dices, no, pues esto ya valió cheto, pero desde hace...
2: Sí, yo realmente ya mentí unas veces, ¿sabes? No te voy a mentir, me voy a ver muy...
1: ¿Muy migajero? Muy migajero.
2: Migajero. La corrí de la casa, le dije que se fuera, sí, estaba muy molesto, obviamente le saqué sus cosas a la calle.
1: Claro.
2: Obviamente grabé para que hubiera evidencia, que no se fuera a malinterpretar que yo le pegué, que yo la jalé, que yo esto, por seguridad mía, ya así como estamos viviendo ahorita, ya por seguridad mía yo grabé.
1: Sí.
2: Me subió su casa, pero yo sí grabé que tiré las cosas. Pero aquí lo más migajero fue que yo la seguía buscando, yo quería ir a buscarla porque yo realmente la amaba, ¿sabes?
1: Sí, hermano, entiendo.
2: Entonces, creo que eso fue lo más migajero que he hecho. Hasta yo le llegué a pedir perdón por algo que no hice.
1: Sí, no.
2: Que los hombres a lo mejor hacemos.
1: Oye, padrino, y la neta, ya hablando en serio, ¿cómo saliste de ese vicio? O sea, porque la neta es que cuando uno está bien clavado, pues uno aguanta un chorro de babosadas. ¿Y cómo fue que te desafanaste ya de esta mujer? ¿Cómo fue que ya la soltaste, güey?
2: La ansiedad, hermano. Caí al hospital varias veces, estuve usando cosas que no debía haber usado, me hice vicio del buen amigo alcohol, del buen amigo tabaco.
1: Ajá.
2: Y hasta que llegué yo al momento que dije, no está bien, lo mejor, lo que más me va a dar la torre a ella es que a mí me vea triunfar y que a mí me vea superarme.
1: A huevo. Sí, no, a ver, tienes toda la razón. Qué bueno que lo reflexionaste. O sea, literal, tocaste fondo, carnal, y fue ahí donde ya reflexionaste.
2: Toqué fondo.
1: Madres.
2: Toqué fondo, es correcto.
1: No, hermano, no, sí la pasaste muy denso, pero me da mucho gusto que una vez que tocaste fondo, como dice la frase, lo más chido de tocar fondo es que lo único que queda es ir para arriba, carnal. Entonces,
2: para salir.
1: ¿Te recuperaste, papi, no?
2: Me recuperé, sí, estoy bien. Ya no le lloro tanto. Sí, es como que me dan ataques así, pues, ligeros de que, ay, porque pues acá en tu pobre casa vivo solo. Uh-huh. Llego y estoy solo, mi hija de vez en cuando me visita, pero no es lo mismo la compañía de una hija que de una persona, ¿sabes? De una pareja.
1: Sí, es distinto, es un amor distinto.
2: Pero sí, o sea, ya estoy más tranquilo, ya me enfoco en otras cosas, ya hice trámites para algunos proyectos por ahí que poco a poco se están cumpliendo, gracias a Dios. Y no te voy a mentir, o sea, es muy raro que tenga pláticas con ella de cómo está, si me dice que se siente triste, que se siente sola, que la regó. Pero creo que al día de hoy, no sé, como que no estoy muy convencido ya de decirle, pues regresa, yo ya no la voy a buscar, yo ya no la busco.
1: No, mira, a ver, hay algo que no miente, y lo que no miente es el instinto, carnal. Y a veces las ganas las tiene la mente, y la mente te dice, ah, pues órale, no hay pex, ¿no? Regresa. Pero si tu instinto te dice no va por ahí, hazle caso a eso.
2: De hecho, se lo dije a ella, estoy en una disputa entre mi cabeza y ahora sí que los sentimientos, el corazón. Del lado del corazón te quiero, te amo, te extraño y quiero verte, pero del lado de la cabeza ya no quiero saber de ti. Sí, no. Del lado de la cabeza ya no me interesa volver y estoy... Y si llegáramos a volver, te va a costar recuperar mi confianza.
1: Sí, no, pues es que se quebraron muchas cosas, carnal, se quebraron muchas cosas porque no solo te contaron, tú lo escuchaste. Entonces, primero te tienes que limpiar bien de eso y ya después tomar decisiones como más frío. Pero mientras, date tu espacio, carnal, y creo que así estás mucho mejor. Mi rey, muchas gracias por compartir tu historia. ¿Qué canción le vamos a poner a esta migajera de la que buena?
2: La de Mentías, no sé si se pueda.
1: ¿De quién?
2: Yo la escucho mucho de Tierra Caliente, se llama La Leyenda de Cervando Montalva, o Con Quien La Tengas, me dijo que quiero, no le creí.
1: ¡Órale va! Perfecto, ahorita te la buscamos, y si la tenemos con mucho gusto te la ponemos, así que mientras tanto, ¿cómo se grita en Guanatos, carnal?
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0: Las migajeras de la que buena en cadena. Ha sido un enorme placer estar con ustedes en esta edición de Las Migajeras de la Que Buena. Regresamos el día de mañana, ¿sale y vale? Así que si usted gusta comunicarse y contactarnos, bienvenidos. Aquí todos tenemos espacio, todas tenemos espacio, todes tenemos espacio en Las Migajeras de la Que Buena. Es tu consultorio y es el más grande de México. Soy el Yaco, soy el Chapulín. Buena noche, bye bye. 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
30: 10:27.

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2: Ya son las 10:30.
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1: ¡10:49!
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1: 10:53.
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0: Me llamas a nuevo, estamos al aire. ¿Qué hubo, le guarda la cara? Buenas noches. Oye, pues estoy contentos con el triunfo de México, definitivamente. Todavía seguimos con ese festejo grande, porque pues es histórico. Bueno, ya había llegado a un quinto partido en México 86, pero no con ese récord de imbatibilidad en la puerta del tal Arrangel. Cero goles, 8 a favor, 0 goles en contra. Y pues la expectativa continúa, a pesar de que el domingo vamos a enfrentar a Inglaterra. Pero como dicen por ahí, ¿y si sí? ¿Qué hubo? ¿Y si sí? Pues ahí está la moneda en el aire. Se va a poner chido estos octavos. Ya pertenece a los 16 mejores del mundo dentro de lo que es esta competencia. Así que enhorabuena para la selección mexicana y a todos sus jugadores y por supuesto a toda la afición que hizo posible que obviamente la gente estuviera motivadísima, ¿no? Nos encendió el estadio, en fin. Pero bueno, ya dejémoslo, la jubilación de todo este cotorreo, ese júbilo de estar siguiendo la selección mexicana y nos enfocamos a las llamadas. ¿Hay llamadas? ¿De poco sí? Hay mensajitos, a ver quién nos está mandando mensajes. ¡Ah, mi compa el Chayar! A ver, ¿qué me da?
1: Un saludo para dos buenos amigos.
0: ¿Quiénes?
1: Claudia Rocío y Víctor Tavares.
0: Ándale, pues.
1: Amigos de corazón, que los conocí aquí en Tlaquepaque. Un saludo para ellos.
0: Ah, mira, personal. Qué bueno.
1: Ah, está bien. De Chayán, de Tlaquepaque. Ah, ya sabes.
0: Ya se me hacía raro que no dijeras el Chayán de
1: Y obvio.
0: Otro.
1: Que no puede fallar mi compa Caballito.
0: Quiere su media
1: Citos
0: hora.
1: Y Chora. Que estamos aquí en
0: quiere
1: base.
0: Quiere su media hora.
1: Estamos aquí en base en la colonia hora. La Asunción.
0: Quiere su
1: Los
0: media hora.
1: Los meros meros.
0: Quiere su media hora. André, pues, gracias. Gracias, ahí está. Quiero su media. Buenas noches, Guadalajara. El Pantera te saluda. Aquí estamos en Vivito y Coleando. Y platicando muchas cosas interesantes del fucho. Buenas noches, son las 11 con 19 minutos.
2: La temperatura.
0: 18 grados, oiga, 18.
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0: Once veintiuno.

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1: 11:37.
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0: Recuérdame y ven, criatura del Señor. Ay, ay, ay, muchas gracias. Oye, pues mucho festejo, mucho agasajo para que estén atentos ahí en San Pedro, Tlaquepaque, la que buena, haciendo eventos importantes para toda la gente, ¿sale? Gracias. Ya me voy, me despido, me ausento.
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0: 11:47 minutos. Buenas noches, adiós.
2: La temperatura.
0: 18 grados ahora. Bye, bye.
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6: Adivina, adivinador. Las encuentras en cada esquina. Te acompañan en las fiestas y es casi imposible resistirse a ellas. ¿Ya sabes qué son?
5: Exacto, las papitas y las frituras. ¿Pero sabes todo lo que contienen? No te dejes llevar solo por el antojo. Acompáñanos a descubrir el estudio de calidad.
6: También te compartimos otras opciones para que no gastes al disfrutar del mundial.
5: Quédate en la Revista del Consumidor Radio.
7: Revista del Consumidor.
5: Las papas y las frituras forman parte habitual de la dieta de muchas personas mexicanas. Pero, ¿sabías que las frituras que consumes son resultado de la transformación de un alimento originario de América? La papa y otros ingredientes como el maíz y el trigo son transformados en botanas mediante procesos como el corte, la fritura y el sazonado. De acuerdo con datos de Statista, en 2025, el consumo de botanas saladas en México alcanzó un promedio de 10.9 kilos por persona, lo que refleja su amplia disponibilidad y arraigo en los hábitos de consumo actuales.
6: Y ante la gran variedad de papas y frituras de maíz y trigo, el laboratorio se dio a la tarea de analizarlas para que sepas exactamente qué estás consumiendo. Se analizaron 67 productos en total, 33 papas, 4 productos a base de papa, 24 botanas de maíz y 6 botanas de trigo. Al examinarlos, se verificaron distintos aspectos. Se comprobó que la información en las etiquetas de los productos cumpliera con la norma oficial mexicana.
5: Además, para analizar el contenido dentro del empaque, se comprobó que todos los productos cumplieran con las cantidades declaradas de contenido neto, sodio y contenido energético.
6: También se analizó el aporte nutrimental, es decir, la cantidad de proteínas, grasas y carbohidratos, los principales componentes que aportan energía a nuestro cuerpo. Sin embargo, no hay que olvidar que es importantísimo mantener el equilibrio en su consumo.
5: ¿Cuáles fueron los resultados? Todos los productos cumplieron con el contenido neto declarado. Sin embargo, existen 7 productos que contienen más sodio del que declaran. 5 de la marca Great Value, los Sabritones Rodaca Sabor Sal y Limón y los Totis Donitas Chile y Limón. Otro producto que no cumple con lo que declara es Bocados Bocachitos, ya que en su empaque indica que contiene queso, pero no es así.
6: Y hablando de veracidad, estos productos contienen más grasa de la que declaran. Las papas Great Value Jalapeño Crujientes, Sol Tubi Papa Adobadas, Totis Pops, Valley Foods Potato Chips Limón Crujiente, Totis Pops Corte Casero y las Valley Foods Potato Chips Rich Crujiente. También las frituras de trigo que excedieron la cantidad de grasas declaradas fueron Chicharrones de Fuego y Chicharrón sabor chile limón, ambos de la marca Great Value. Y en cuanto a las frituras de maíz que no cumplen son Bocados Bocachitos, Churritos Natural Sol, Doritos Nacho y los Takis Chile Limón.
5: Ahora pasamos a otro aspecto del estudio, la veracidad respecto a la cantidad de proteína declarada. Las siguientes papas fritas que contienen menos proteína de la que declaran. Dos de la marca Great Value, en sus sabores queso jalapeño y adobadas. Sol Tubi Papa Rifaditas y Totis Paps Corte Casero. En el caso de las frituras de maíz, fritos sabor chile y limón, quesabritas, rancheritos original y tostitos. Y por último, las frituras de trigo, sabritones, rodajas, sabor sal y limón, y totis, donitas limón y sal.
6: Lo mejor para consumir estos productos es seguir las siguientes recomendaciones. Aunque las botanas tienen una vida en anaquel bastante amplia, no te confíes. Verifica siempre que el empaque esté íntegro y que la fecha de caducidad esté vigente. Conserva el producto en su empaque original bien cerrado, a temperatura ambiente y lejos del calor o la luz solar directa.
5: La Organización Mundial de la Salud recomienda no exceder los 2.000 miligramos de sodio al día, lo que equivale a menos de 5 gramos de sal. Una sola bolsa de estas botanas puede cubrir más de la mitad de ese límite. ¿Te imaginas? Recuerda que el consumo frecuente de estos productos procesados contribuye al sobrepeso y la obesidad.
6: Ojo, si vives con hipertensión arterial, diabetes, sobrepeso u obesidad, lo mejor es evitar o limitar su consumo debido a su alto contenido de sodio y grasas saturadas. Disfrútalas de vez en cuando y compensa siempre con una dieta rica en vegetales y actividad física. Tu cuerpo agradece los buenos hábitos.
5: Mantener una alimentación moderada, adecuada y equilibrada es la clave para prevenir enfermedades como diabetes o las cardiopatías. Pequeños cambios en tu dieta diaria pueden marcar la diferencia.
7: Revista del consumidor.
5: El consumo responsable está presente en todas partes, hasta en la Copa Mundial de Fútbol 2026. Que por cierto, será la más grande de la historia. 48 selecciones, 104 partidos y 16 ciudades con sede en Canadá, México y Estados Unidos.
6: Así que, si vas a disfrutar del torneo en casa, prepárate con tiempo y que no te metan gol al presupuesto. Tu sala puede ser la mejor sede mundialista.
5: Para acompañar el juego, puedes preparar los alimentos u organizar una cooperación entre quienes te acompañen. Toma en cuenta que si prefieres comprar comida a domicilio, los precios suelen elevarse debido a la alta demanda y los tiempos de entrega podrían ser más largos de lo habitual.
6: Para que vayas haciendo cuentas, te armamos estas opciones de botanas calculadas para 12 personas. Si no quieres complicarte, una opción rápida es comprar jamón, salchichas y queso fresco. Necesitaremos 4 paquetes de jamón Virginia de pavo de 250 gramos, 2 paquetes de salchicha Frankfurt de pavo de medio kilo y 3 paquetes de queso fresco de 360 gramos. El costo aproximado por todo el paquete es de 390 pesos. ¡Ojo! Este es un precio promedio.
5: Otra opción es ofrecer fruta fresca y saludable. El melón, la sandía, la piña son las frutas de temporada. También puedes utilizar jícama, pepino y zanahoria con chile y limón, ya que son opciones nutritivas que no requieren una preparación compleja. Tomando en cuenta la fruta, el chile en polvo, el limón y la salsa picante, gastarías aproximadamente 395 pesos.
6: ¿Y por qué no unos tacos placeros? Esta opción es muy práctica y deliciosa. Decide qué ingredientes comprar, colócalos en la tortilla y listo. Si incluyes chicharrón seco, queso doble crema, tortillas, queso de puerco, aguacate, cebolla cambray, pápalo, nopales preparados y los ingredientes para el pico de gallo, podrías estar gastando aproximadamente 625 pesos para 12 personas.
5: Y que no falte la bebida. Con unos 92 pesos aproximadamente, puedes preparar 5 litros de agua fresca. Tienes 3 opciones: usar un cuarto de kilo de jamaica, 600 gramos de tamarindo o un kilo de limón. Eso sí, si le vas a poner azúcar, calcula unos 20 pesos más por kilo. Si decides incluir todas las opciones, el gasto total estimado será de poco más de 1.400 pesos. Recuerda que este monto es una referencia que varía según la marca y el lugar de compra. Y si piensas renovar tu pantalla por una mejor o de más pulgadas, Consulta nuestro estudio de calidad de pantallas LED en la revista del consumidor de junio. Disfruta el mundial con un consumo responsable y considerando las siguientes recomendaciones.
6: Toma en cuenta la duración de los partidos. En la inauguración y en las fases finales, los partidos pueden extenderse más de lo habitual. Considera una duración aproximada de 4 horas.
5: Considera los gustos de todas y todos. Incluye opciones variadas de alimentos y bebidas.
6: No olvides la garantía. Si compras una pantalla, compara precios, sella la garantía y guarda el comprobante de compra.
5: Recuerda que el artículo 12 de la Ley Federal de Protección al Consumidor especifica que el proveedor tiene la obligación de entregar factura o comprobante.
6: En este mundial, sé una persona consumidora informada y responsable.
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0: 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Las 12:27.
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2: ¡Es la una en punto!

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Una 56.

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1: Son las dos.

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1: Las 2:30.
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1: 321.
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2: 5 con 2.
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0: 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Esto es Parriba. ¡Buenos días!
9: ¡Buenos días, señoras y señores! Vamos arrancando, comenzamos dándole la más cordial de las bienvenidas. Déjeme le presento a todos y cada uno de los integrantes de este bonito, pero sobre todo bello programa. Desde Tacubayita la Bella, talentoso, cantante, carismático, pero sobre todo con las ganas de salir adelante y de poderles desear una bonita mañana a todos y cada uno de sus cocomaníacos. Con ustedes, Alejandro Guzmán Cortés, el cocodrilo.
10: Gracias, Gallufi, gracias, Bandera. Oigan, hoy celebramos un día muy especial. Hoy es jueves, jueves de tlacoyos con cecina. Si usted puede hoy echarse un tlacoyo de frijolitos con cecina arriba, con salsita verde, con cebollita, con cilantro.
9: Va.
10: Hoy que sea el día del tlacoyo. Quiero un tlacoyo. Delicioso. Qué rico, qué sabroso. Buenos días, ya empezamos. 5551-668929 para hacer tu dedicada. ¿A quién le quieres decir que amor, disculpa, relajillo, una coquetería, lo que tú quieras? 55 51 668 929, a nivel nacional, mismo número, márcanos, queremos hacer tu dedicada.
9: ¡Qué bonito! Señoras y señores, desde Guadalajarita la Bella llega con una sonrisa en boca, llega con ganas de poderles pedir, aunque sea ustedes, un taquito de lo que hayan cocinado. ¿Por qué le gusta la gorra? Porque dicen que ahí ni quien le corra. Con ustedes, desde Guadalajarita la Bella, Adrián Padilla García, el mamut. ¡Wow!
11: Efectivamente, mi gallito, ya lo has dicho. Cuando yo llego a los tacos y me preguntan que si con todo, yo le digo, lo que sea gratis, póngaselo al taco, aunque se vea de 5 pisos. Aquí estamos completamente listos para atenderlos a través del 5551-668-929, número de dedicadas, desde Mérida, Yucatán, hasta San José del Cabo, pasando por San Luis Potosí, Guadalajara y todo el occidente del país. Estamos completamente en vivo en más de 77 estaciones de radio que tienen algo en común. Todas se llaman La Qué Buena.
10: Qué bonito, eso me encanta. Y desde la Agrícola Oriental, déjeme presentarlo yo. Un hombre emprendedor en todos los sentidos. La palabra emprendedor la escribe con mayúsculas. Y por si esto fuera poco, siempre vivaz. Con un talento particular, él sabe atender a sus amigos 365 días, 24 horas, 7 de la semana. Como Dios manda. Alguien que durante mucho tiempo dijo lo haré y hoy lo está logrando. Mi amigo, mi carnal, Luis Martínez, el gallo. ¡Wow!
9: Muy bueno. buenos días, señoras y señores. Arrancamos. Oiga, acuérdese el número de las dedicadas: 5551-668-929. Va de nuevo: 5551-668-929. Esa es la multilínea para que de una vez se reporte a las dedicadas. Estamos contestando todas las llamadas. ¿Y qué cree? Hoy vamos a empezar con la rola que les da para arriba. Hoy vamos a empezar con la primera canción que te da para arriba. Grábate una nota de voz. Dime qué rola te da para arriba ahorita, right now. Y te estamos complaciendo. Bueno.
2: Hola, hijos de la mañana. La rola que me da para arriba es la de Yo que te amo de Pequeños Musical. Gracias.
9: Hola, oh, la.
10: Esta me gusta mucho.
9: Los teléfonos están sonando de una vez, ya hay dedicadas, ahorita regresamos con una. Mamuchito, ¿qué horas son?
11: En este momento ya son las 6:07.
10: Anden, 6:07, buenos días.
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1: Hoy estamos con las dedicadas de La Qué Buena, contestando llamadas aquí en vivo. A ver, vamos a saludar de este lado de la línea telefónica. Jonathan, buenos días.
2: Hola, hola, muy buenos días.
1: Hola, Johnny, bienvenido a La Qué Buena, mi rey. Te saluda el gallo. Oye, la dedicada es para Marisol, ¿verdad?
2: Es correcto.
1: Vamos a hacer algo. Le vamos a marcar ahorita por tercera ocasión porque no nos contesta. Pero, ¿ella qué es de ti o qué onda?
2: Es mi esposa.
1: Va. ¿Estará durmiendo o está trabajando?
2: Yo creo que sí, estará durmiendo.
1: Va. Vamos a ver si nos contesta Marisol. A ver, márcale al aire, mi querido baby. Pásate ahí las tonadas.
3: ¡Qué señora tan flojoncina! ¡Qué bárbaro!
1: Marisol. A ver, ahí está sonando. Termina en 51-29, ¿verdad?
2: Sí, es correcto.
1: Ok. Vamos a intentarle.
4: Ese servicio de buceo.
5: ¡No, mañana!
1: Sí, nos manda
6: buceo. Algo raro está ocurriendo, ¿eh?
3: Esta mujer está más dormida que nadie en este mundo, muchachos.
1: ¿Qué canción le quieres dedicar, mi rey?
2: La de Mi Mayor Anhelo.
1: Mi Mayor Anhelo de la banda MS. A ver, la vamos a ir poniendo, la vamos a ir aquí preparando. Y mientras tanto, mi rey, dile las palabras que quieras. Adelante, por favor, La Qué Buena es tuya.
2: Mi amor hermoso, sabes que ante altas y bajas y todo lo que está pasando, sabes que te amo, que eres una excelente esposa y que también eres una excelente mamá. Gracias por día con día estar al pendiente de nosotros, tanto de mi hija como de mí, y te amamos inmensamente, y te veo al ratito.
3: Ay, qué bonito. Felicidades. Y una última pregunta.
6: Ustedes.
1: Y nosotros vamos.
2: ¡Para arriba!
7: Las 6:13 en México.
6: 6:13 minutos. Vámonos para arriba con el Coquito, el Gallito y el Mamuchín.
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0: grábate una nota de voz, dime qué rola te da para arriba a esta hora de la mañana y te complacemos en la que buena, lo mandas a nuestro WhatsApp.
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3: Ya son las 6 de la tarde con... Perdón, 6 de la mañana con 15 minutos.
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0: Primera dedicada de la mañana, en la segunda en teoría, ¿no? Pero la primera no pudimos lograr el enlace. Cocodrilo, adelante, mi rey.
1: Gracias, banderita de México. Estoy buscando a mi tocayo Alejandro.
2: Y bueno.
1: ¿Qué pasó, Alex? ¿Cómo estás?
2: Bien, Coco, ¿cómo estás? Buenos días.
1: Bienvenido, papi. Oye, ¿de qué parte de la República me llamas?
2: Aquí de la Estado, madre.
1: Oye, voy a ser un loco, pero te voy a pedir que quites el manos libres para oírte más clarito porque te escuchamos muy mal.
2: No, no tengo manos libres.
1: A ver, entonces, ponlo. A ver, ahí háblame.
2: Ya.
1: Mira, qué diferencia, qué locura. Ok, Alex, cuéntame quién es Norma en tu vida, porfa.
2: ¿Perdón?
1: ¿Quién es Norma en tu vida?
2: Ah, es mi esposa.
1: ¿Y el motivo de la dedicada entonces es?
2: Es para darle motivación, que es que pues, sabe que sí cuenta conmigo en las buenas y en las malas y que tú vas a estar siempre para ella y para mis hijos.
1: Va, me encanta. Pues déjame buscarle entonces. Norma, buenos días. ¿Estás por aquí?
3: Hola, buenos días.
1: Hola, Normita. Hablamos de la qué buena del show que va.
4: ¡Arriba!
1: Antes de que nada pase, permíteme presentarte a todo el crew. Aquí está Luis Martínez el Gallo.
5: ¡Hola, mi amor!
1: Allá anda el Mamut Padilla.
6: ¡Hola, mi amor!
1: Yo soy Alejandro Guzmán, el cocodrilo. ¡Hola, mi amor! Y juntos queremos decirte algo muy importante, mi cielo. Para ti, ¿quién es Alejandro en tu corazón?
3: Es mi esposo.
1: Pero en tu corazón, ¿qué significa Alejandro?
3: Ah, pues es una persona muy importante.
1: O sea, sí, pero ¿lo amas o no lo amas?
3: Sí, sí lo amo y lo quiero.
1: ¿Cuánto? ¿Mucho, poquito?
3: Mucho, él sabe que mucho.
1: ¿Cuántos hijos tienen?
3: Tres.
1: ¿Y se siguen haciendo cosquillas constantemente o ya no tan seguido?
3: Sí, todavía.
1: ¡Ay, qué sabroso! Pues entonces, Norma, abre tus oídos porque esta dedicada
4: es para ti.
1: Adelante, tocayo.
0: Párate.
2: Nada más aquí, cerrarte este detalle una vez más para demostrarte y decirte que cuentas conmigo y que te quiero mucho, los quiero mucho y vamos a echarle para adelante, ¿va?
3: Sí, está bien.
1: Qué bonito. Norma, ¿tú qué tienes que decirle, Alex?
3: Pues no, solo agradecerle porque pues está en ese momento con nosotros y pues que gracias por no dejarnos solos, por estar con nosotros y que lo quiero mucho.
1: ¡Qué padre! Pues eso me gusta muchísimo. ¿Tres hijos después y cuántos años de casados?
2: 24 años de casados.
1: 24. Ay, nomás para el gasto, qué bonito. Pues oigan, pues sigan siendo esa pareja bonita. Se oyen padre, se oyen felices y eso está bien chido.
2: Oye, Mamut, ¿le puedes dedicar el poema que te mandé a la madrugada?
7: Claro, si me presentan de la forma adecuada yo.
1: Cayufi, ¿lo presentas, papi?
0: Señoras y señores, niños y niñas, abuelitos y abuelitas, con ustedes el Guanaturgo de Guanatos con este poema titulado Mi amor, yo te amo, aunque te pare temprano. Adelante.
7: Mi amor, yo te amo, aunque te pare temprano. My people, quiero que sepa que tú eres la dueña de mi corazón. Y agárrate porque me ando bien cañón. Este día quiero decirte a través de la cadena de la que buena que yo soy tu amor, es que siempre te espera. No me importa la hora que llegue, yo siempre voy a estar por ti. Bendigo el momento en que te conocí. Ya con esta me despido y le mando un saludo al Ecuador. Gracias, amor de mi alma, por ser mi adoración.
1: ¡Ay, qué bonito!
0: Mi Padilla.
3: Gracias, Mamut.
1: No fue el Mamut, fue Alejandro. Mamut nada más lo leyó. Va, me gusta. Ahora sí, tocayo, dedícale la rola, ¿cuál va a ser?
2: La de Mil Años, y espero que te guste, ¿va?
1: Ah, esa sí me la sé. La otra noche te esperé bajo la luna, Mil Años.
0: ¡Ay, Lolita!
1: Mil años, como un perro. ¡Wow, wow, wow, wow!
8: Pero si son mil años, más bien como dinosaurio.
1: Sí, son muchos años.
0: Y ahora sí, aquí está su canción y antes una última pregunta.
1: Ustedes.
7: Y nosotros vamos.
2: Arriba el Morning Show.
1: Son.
3: Arriba.
1: Las 6:26.
0: Gracias, hermosa. Te mandamos un besote.
8: Yo también te mando otro.
1: Dijo hermosa.
0: Ay, Padilla.
8: Me fui con la finta.
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1: Son las 6:30 en México.
2: 6:30 a.m.
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2: Vea mamuchín, vea mamuchín.
3: Ay, gracias, mi gallín. Gracias, mi coquín. Vámonos con Elena. Buenos días, Elenita, ¿cómo estás?
4: Hola, muy buenos días.
3: Bienvenida al único show que te da
2: ¡Parriba!
3: ¿De dónde eres, mi querida Elenita?
4: ¿Mande?
3: ¿De dónde eres?
4: De aquí, de Toluca.
3: Órale, y le vamos a marcar a tu esposo Román, ¿verdad?
4: Sí.
3: Órale, aguántame poquito a ver si nos contesta el Roman Polanski. ¡Roman, buenos días!
5: Sí, hola, buenos días.
3: ¿Cómo estás, Román?
5: Bien,
3: está bien. ¿Sí sabes quién soy o no tienes ni la más remota idea?
5: Sí.
3: Mira, yo me llamo Adrián Padilla, me dicen el mamut.
6: Sí, no tengo ni la más remota idea.
3: Aquí está
6: idea.
3: Conmigo Alejandro Guzmán, el cocodrilo.
6: Hola, chiquín.
3: Aquí está Luis Martínez, el gallito.
7: Hola, Memo.
3: Y juntos te vamos a presentar a una esposa muy hermosa que tú tienes. ¿Desde hace cuántos años?
5: Hace 2 años.
3: ¿2 añitos?
5: Sí.
3: ¿Estás seguro? Porque luego ellas se enojan si no le atinamos a la fecha exacta, ¿eh?
5: De 2 años.
3: Bueno, pues aquí está Elena y está dedicada.
2: ¡Es para ti! ¡Para ti!
3: Adelante, Elenita, pásale con tu marido, por favor.
6: Ándela, Aida.
4: Hola, mi amor. Tú sabes cuánto te amo. Que no es necesario un día en especial para demostrarte todo lo que yo siento por ti. Y que tú sabes que siempre te voy a estar apoyando para todo. Te amo, mi amor.
3: ¿Qué opinas de todo esto, mi querido Román?
5: Sí, pues, gracias, amor. Es que también puedes contar conmigo y lo único que quiero que pues, te sientes a gusto con, a mi lado y también estoy para apoyarte.
3: Y yo quisiera que valoraras este momento, mi querido Román, porque hay una lista de espera, de 1,400 personas para ser dedicadas. Entre bautizos, primeras comuniones, despedidas de soltero, divorcios y demás cosas que nos hablan aquí para ser dedicadas. Tenía la lista de espera número 1,400 y ella se los brincó a todos. Nomás para que veas lo importante que eres para tu esposa, mi querido Román.
2: Pues Román dice que no quiere hablar.
6: Sí, el Román está muy callado.
8: Ajá, sí, claro.
3: Anda muy romántico.
2: Mira nomás. No. No pasa nada, Román, te mandamos un beso.
6: Nos vale, bueno. Nos vale, Román, ni modo. Gracias.
3: Pues aquí está tu canción, Román, ojalá la estés escuchando. La rolita se llama La Mejor de las Historias. Es la canción, ajá, que te dedica Elena. Y te la vamos a poner acompañada de una última pregunta.
2: ¡Ustedes!
3: Y nosotros vamos
4: para arriba.
5: Para arriba.
3: Gracias, Elenita. Gracias, Román. Sigan enamorados. Que Dios los bendiga y que esos 2 años se conviertan en 2000.
6: Gracias, Roman Polanski.
3: ¿Qué horas son, mi coquín?
6: Las 6:39, muchachos.
2: Oigan, prepárense. Ya viene el minuto del saludo en La Qué Buena.
6: Grábate. ¿A quién quieres saludar? 5551-668-929 es el WhatsApp. Mándanos nota de audio.

0: momento de arrancar con el minuto del saludo, así que repórtense al 5551-668-929. Dinos con quién estás, qué estás haciendo, repórtate, queremos saber de ti, de dónde nos oyes, a qué te dedicas, a través de notas de audio en nuestro WhatsApp. Mamuchín, ¿cuál es el número?
1: El 5551-668-929. Coméntanos qué estás haciendo, a quién saludas, a quién quieres felicitar en el minuto del saludo, mi querido cocodrilo.
2: Ya estamos más que armados. Suéltatelo, Baby Mix.
0: ¡Bueno!
3: Hola, muy buenos días, hijos de la mañana. Por favor, la canción que me da para arriba es la de Te Amo de Cuisillos.
0: ¡Órale!
3: Que tengan un hermoso día.
0: Pero,
3: los amo.
0: Ah, Te Amo de Cuisillos, dijo, ¿no?
1: Sí. Te
0: Corta,
1: amo.
0: Al regresar del corte, mi amor, te vamos a complacer con la de Te Amo de Cuisillos, ¿va?
2: Ahorita la ponemos. Mientras tanto, ¿a quién saludas?
4: ¡A buenos días, hijos de la mañana!
0: ¡Yo volás!
4: La canción que me da para arriba es la del Exterminador. Ah. Cada día dependo más de ti.
0: Cada día vale, dependo cada más de ti.
4: García.
0: ¿Esa cuál es?
1: De Juanito suena. Corona y Exterminador. Sí.
0: A ver, contéstate la llamada que está aquí en la línea telefónica, mi querido Baby Mix. A ver, vamos a ver quién se reporta de este lado.
2: Hola, buenos días.
0: Ahí está el aire, gordo.
2: Hola, hola, buenos días.
5: Buenos días.
2: ¿Quién habla?
5: La señora Sara.
2: Señora Sara, bienvenida. Está usted al aire. ¿A quién le quiere mandar saludos desde la Qué Buena?
5: A mi esposo, a José.
0: Órale.
2: ¿En dónde nos llaman?
5: De acá de... de un pueblito que se llama San Pablo Izayo.
2: ¿En qué estado está esto?
6: Grábala.
5: Es su cumpleaños de mi esposo.
2: Ajá, pero ¿en qué estado de la República están?
5: Ah, aquí en el Estado de México.
2: ¿Y cómo se llama su esposo, me dijo?
5: San Pablo Izayo.
2: No, su esposo.
0: Su esposo es San Pablo, ¿ok?
5: No, José Sánchez Morales.
2: El saludo grande para el señor José Sánchez Morales y le deseamos muchísimas, pero bien hartísimas felicidades hoy por ser su cumpleaños, ¿va?
0: Vámonos a escuchar de este lado. La Qué Buena, buenos días.
2: Hola.
0: ¡San Pablo!
2: ¡San Pablo!
7: Isabel, y aquí suena La Qué Buena. No.
0: ¿Cómo?
1: ¿Cuál, Isabel?
7: Aquí suena La Qué Buena 92.9 y quiero mandar un saludo a Verónica Bertarrillo desde Naucalpan, México, y estamos aquí haciendo pan en la panadería Isabel, y aquí suena La Qué Buena 92.9, Naucalpan, México.
1: Panadería Isabel.
2: Sueño de mis sueños,
8: Hugo, quédeme.
2: Dragón
8: de Villahermosa, Tabasco.
0: Ajá.
8: Estoy con Dios y con la compañía de ustedes. Saludos. Cuídense mucho.
1: Ay, un hombre muy espiritual.
2: Felicidades, Dios te bendiga, muy mi bien. Rey, siempre. Uno
9: Hola,
2: más.
9: Hijos de la mañana, que tengan un excelente día. Un saludo para todos los Qué Buena Friends. Atentamente, San Martínez.
0: ¡Árale!
2: Niña, felicidades, gracias por marcarnos.
0: Abrazote mi corazón de melao y ahora sí, este fue...
1: el minuto del saludo.
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2: Regresamos de Bolón, no nos tardamos. ¿En qué te podemos servir? Márcanos, República Mexicana, queremos escucharte. 5551-668-929.
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1: La 6:45.
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1: Oye, muchachos, ¿se acuerdan que hace unos días se hizo viral una nota, un video, una historia, un contenido en redes sociales en el cual Aldo de Nigris denunciaba que, pues bueno, se lo hicieron tarugo, se lo hicieron maje en un restaurante de muy famoso del señor Salt?
2: El señor ese que avienta la sal con el bracito, ¿no? El chef.
1: Ándale.
2: Salt Belt.
3: Que fue, pues ya, había sido como 40 mil varos, ¿no?
1: Pues ya entró alguien al quite, ya le quiso hacer el paro al chef y esta
0: es la información.
1: Y bueno, pues resulta que Polo Chávez, el hermano de Julio César Chávez.
2: Ay, qué flojera, señores.
1: Yo también pensé lo mismo. Bueno, pues resulta que se sumó el hermano de Julio César Chávez Jr. Se sumó a la conversación del género, o que generó más bien este Aldo de Nigris al denunciar el elevado consumo o el elevado pago que realizó en el restaurante de Salt B. El chef este famoso que avienta la sal a la carne, a través de sus redes sociales compartió un video de su hermano junto al famoso chef turco y escribió: "No pregunten cuánto fue, aquí sí hay con queso, no como el otro vato". Y obviamente un mensaje que muchos usuarios interpretaron como una indirecta hacia el influencer. La publicación llegó días después de que Aldo relatara que terminó pagando cerca de 40 mil pesos.
2: Sí, porque además dejó el 15 de propina.
1: Y bueno, pues resulta que asegurando que algunos platillos que le ofrecieron de cortesía terminaron incluidos en la cuenta, pues entonces ahí fue donde chicoteó, porque después le dijeron que el cortecito de carne pues venía envuelto en una telita de oro.
2: Ah. No manches, yo digo que está bien. O sea, qué bueno que te alcance para pagar una cuenta de esas.
1: Ajá.
2: Veo mucho mejor que Aldo considere que fue un robo, porque la verdad es que a todas luces fue un robo.
1: Claro.
2: Uno nunca se negaría a pagar lo que corresponde a lo que uno se quiere comer. Pero, Adrián, ¿a ti te parece lógico que un Tomahawk en el restaurante que tú quieras?
1: Sí.
2: ¿Cueste 18 mil pesos?
3: No, pues no. Yo creo que aquí lo que está vendiendo este señor es su fama mundial, porque no hay que olvidar que en la pasada Copa del Mundo...
2: O sea, sí, pero sí...
3: Daba de colado ahí con todo, ¿no?
2: Sí, mamuchín, pero si yo llego, gallo, al restaurante y yo leo en la carta que dice 18 mil varos...
3: No, pues no lo pido.
2: Y yo lo pido... Es porque tengo para pagarlo, mijo.
1: Claro.
2: Pero si el chef llega y te dice: "Hola, Adrián, bienvenido. Oye, háganse cargo de pedir sus bebidas, yo les traigo la carne". No le dijo.
3: Y luego no cumples, ¿verdad?
2: No le dijo: "Permíteme sugerirte el corte".
1: Claro.
2: Para que después me lo pagues. Le dijo: "Ustedes pidan las bebidas y déjenme encargarme de la carne". Eso se entiende a todas luces como: "Te quiero invitar un platillo".
1: Sí, les dijo: "Ustedes encárguense las bebidas, yo me encargo del corte". Claro. Y claramente aquí la cuestión es, hay muchos memes en redes sociales en el cual dicen: "Oigan, ¿me deja el hueso a 24 meses sin intereses? Oiga, no, y lo que pasa es de que deja tú el hueso, Padilla. En la cuenta les dejaron el sin hueso".
3: Es que Poncho de Nigris no se está... Aldo de Nigris no se está quejando de la comida ni de nada. Simplemente de que no le cumplieron lo que le habían dicho, de que la carne iba gratis.
2: No, y sí se quejó del precio. Y yo creo que es muy lógico. O sea, insisto, si tu papá fue un gran boxeador y te dejó el suficiente dinero para que lo gastes sin fijarte...
1: Claro.
2: ¡Qué chido! O sea, porque también vamos a hablar con todo respeto para el muchacho este Chávez, pues yo no creo que él gane como para decir: "Mira, yo aquí tengo sin bronca", no sé a qué se dedique para empezar.
1: Claro.
2: Pero, o sea, qué chido que lo tengas. Si sabes cuánto cuesta y tú lo pides y lo quieres pagar, está muy bien, eso no es discusión. Pero si yo voy a un restaurante, la neta, al restaurante más fino que mis piecitos han pisado...
1: Claro.
2: Nunca he pagado 18 mil pesos por un corte de carne. Y es más, si yo viera un corte de 2 mil varos, ni lo pido, mi...
1: Y mira, no soy fifí. Yo creo que vamos a ponernos en claro. El señor Chef Salt, Salt B, ya contactó a Aldo de Nigris. Al parecer tenía dos llamadas perdidas. El Abelito grabó ahí acto.
2: ¿No han hablado, sí?
1: No han hablado, lo contactó nada más. No lo han logrado tener ese enlace todavía. Pero yo la verdad es de que creo que si en algún momento el chef le quisiera decir o enmendar esa situación con Aldo, porque claramente que Aldo es muy querido.
2: Lo publico.
1: Que lo publique, que lo haga, pero sí hay una lana de por medio. Porque la neta creo que también, si este Aldo accede a poder asistir nuevamente a ese lugar como un tema de limar asperezas, quiero pensar que también como mercadotecnia el lugar le va a funcionar cañón. Esa es la onda, o sea, también creo que ahí el que le podría asesorar chido al Aldo sería su tío, el Poncho de Nigris, que es experto en estar negociando este tipo de cosas. No sé, al menos eso yo lo creo. Pero bueno, todo esto sucedió
3: en un día como hoy.
0: Esta fue la nota del día.
1: Y el Padilla quejándose que el kilo de cecina y Ecapixtla está en 350.
3: El kilo de barbacoa a 800.
2: Yo ayer estaba chillando porque la papa está en 90 baros el kilo.
1: No, sabes.
3: Y aquí 40 mil baros, un tomahawk de 17 mil bolas.
2: Oye, 90 baros el kilo de papa y 32 el de huevo.
1: Soplas.
2: ¿Qué huevo tan

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1: Son las 7 con 7.
2: Las 7 con 7 Minutowers. Vamos para arriba.

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1: Son las 7 con 10, muchachos.
0: Las 7 con 10 minutitos, ahí viene la reflexión del día.
2: Las dedicadas, ¿a qué número las pido, cocodrilo?
1: Al 5551-668-929. Qué bonito detalle, márcanos, República Mexicana.
2: Qué bonita vecindad.
0: En la vecindad. 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

0: Tiempo de una pausa, regresamos con la rola que te da para arriba. Dinos ahorita nota de voz qué rola te da para arriba y te complacemos al volver.
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2: Al 55 51 668 92 9.
0: Eso mero.
2: Mamochino.
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3: Las 7:14.
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0: Esperaré con calma.
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2: Hola, hola, buenos días.
3: Hola, hijos de la mañana. Muy hola, buenos días. Saludos para los tres hombres más guapos del mundo. O sea, ustedes. Y la canción que me da pa' arriba es Tus Mentiras de Muy Bobadilla.
2: Tus Mentiras de Muy Bobadilla. Va, mi niña. ¿Qué horas son, mamuchín?
4: Las 7:23.
2: Y puro Music VIP. Qué rolota esta padilla, ¿eh? Un talento nuevecito. Y el Moy, que es un tipazo. ¡Súbele!
4: Anda muy bien el Moy. Felicidades.

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1: Hoy presentamos ¿Y tú por qué estás luchando? Sí, ¿por qué estás luchando? No es una pregunta retórica, no es un cliché. Es la pregunta más honesta y más brutal que puedes hacerte a ti mismo el día de hoy. ¿Por qué te levantas cada mañana? ¿Por qué estás luchando? ¿Por qué consumes tanta energía? ¿Por qué sigues avanzando? Podrías quedarte acostado, ¿no? Podrías vivir de migajas. Podrías sobrevivir sin moverte tan solo un dedo. El sistema está diseñado para sostenerte incluso si decides ser irrelevante. Entonces, ¿por qué te molestas? Sí, ¿por qué estás luchando? ¿Cuál es el motivo que te orilla a luchar? ¿Qué es lo que estás haciendo con tu vida? No me hables de rutinas vacías o responsabilidades sociales. Hablo de propósitos reales, de ese fuego interno, de una misión tan grande que no te deja dormir tranquilo. Porque si solo te levantas porque hay que hacerlo, si solo respiras por inercia, entonces no estás viviendo. Estás sobreviviendo, flotando. Y hermano mío, la vida no fue hecha para flotar, no fue hecha para sobrevivir, fue hecha para vivir, fue hecha para ser conquistada. Luchar es propósito, es el acto consciente de no conformarte, es mirar al mundo con toda su comodidad tóxica y su mediocridad endulzada y decir no. Yo estoy aquí para más cosas, para luchar, para moverme, para respirar, para vivir. Luchar no es solo moverse, es moverse hacia algo que se exige más de lo que tienes, algo que te obliga a crecer o morir en el intento. Luchar es ser un hombre en un mundo que ya no espera nada de ti. Así que no sigas sobreviviendo, mejor aprende a vivir, pero a vivir luchando.
2: Respetable público, lucharán dos de tres caídas sin límite de tiempo. En el...

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1: Me hiciste sentir por fin amada. Oye, todos los chavitos que nos estén escuchando, que nos pidan una rolita por nota de audio, la canción que quieran oír, nos la vamos a complacer aquí, en la escuelita del día de hoy, en el 55-51-668-929, las mini complacencias para los chavitos.

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1: Vamos a ver a complacer a la bandita. Buenos días, hola, hola.
2: Hola, Pulpín Chupollito. Hola. Mi nombre es Mariana y la canción que quiero escuchar es la de Un Mundo de Caramelo. Adiós.
1: Órale, pues, aquí te la dejamos. Sígueme como @chumpollito con M intermedia, @chumpollito. ¡Súbele!

0: Vámonos con la siguiente complacencia, bueno.
1: Hola, Pupicho, un pollito. Mi nombre es Kikín y mi canción que quiero que me complazcan, quiero que sea la de Yo Nunca Vi Televisión de 31 Minutos. ¡Saludos!
0: ¡Vámonos con la siguiente complacencia, chavitos! ¡Escuchen la escuelita! ¡Yo soy su amigo Chumpollito! ¡Súbele! ¡Súbele, baby!

0: paciencia, Pupi.
1: Wow, estuvo increíble. ¿Cuál quieren? Pídemela, por favor.
2: Hola, Pumpi. Hola. Me llamo Lisette y quiero que me pongas mi canción como favorita. Es de las minis influencers de Eres Mi Fan.
1: Las 7:38, Chumpullo.
0: ¡Vámonos!

0: rap de la escuelita, Pupi. Oye, sí. ¿De qué va a ser el rap de hoy?
1: Hoy para que nos puedan platicar algo que les guste muchísimo.
0: Algo que les guste mucho.
1: Muchísimo, pero de golosinas, ¿va?
0: ¡Va!
1: O sea, o papitas, o galletas, o dulces, ¿cuáles son los que más les gustan?
0: ¡Va! Al 55-51-668-929.
1: A mí me gustan mucho los Snickers.
0: ¡Órale!
1: ¿A ti?
0: Yo creo que yo sí como mucha rocaleta.
1: Y me gustan las palomitas de maíz, las acarameladas y las chuladas pop.
0: ¡Vamos a ver esto!
1: ¡Ok!
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0: Yo.
1: A mí me gusta mucho. ¿Y te puedes decir que es mi favorito, Chupollito?
0: Sí.
1: Escucha. A mí me gusta mucho. A mí me encanta más lo que dice la gente. Me quiero enterar. ¿Cuál es tu golosina o no sé qué más te quieres saborear? Suéltalo, Baby Mix.
4: Hola, Pupi, Chumpollito y Maggie. Mi dulce favorito son las galletas María.
1: Ok, a mí

polvorón, choco chis también. Me gusta la

0: rosas, azulitas muy hermosas. Me gustan mucho para saborear. Mi papi sabe que me han de encantar.
1: ¡Golazo!
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0: Gracias, mamalucha.
3: Ya viene el ganalana para los grandotes, para que se reporten con nosotros. 55-51-668-929.
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0: Y que llamen ya. 7:43.
4: La temperatura.
3: 14 grados.
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0: participar en el Gana Lana.
1: ¡Billete, papá, billete!
2: Y esta vez arrancamos con algo nuevo, gallo. El billete es cortesía de...
1: Cumbia Live.
3: Canta, corazón.
2: ¡Cumbia Live! Oh. Mamuchino, ¿cómo se juega el Gana Lana?
4: Simplemente hay que marcar al 55-51-668-929. No importa dónde te encuentres, si estás en Guanajuato, en San Luis Potosí, en Zacatecas, en Mérida, Yucatán, en Guadalajara, donde sea, marca el mismo número, 55-51-668-929, y contesta las preguntas que te vamos a hacer, que por lo regular están bien facilitas.
2: Salvo cuando es mundial y preguntan bien difíciles.
4: Señor.
1: Bueno.
2: Señor. Bueno. Hola, hola. Esa se me cortó. A ver, márqueme, márqueme. Bueno, 55516685. Ahí estamos. Bueno.
4: Ándale, ahí está de Guadalajara este vato.
2: Bueno. Buenos días, muñeco. ¿Cómo te llamas y de dónde me llamas?
5: Ricardo, de acá de Guadalajara.
2: Bienvenido, Richard. ¿Listo para jugar?
5: Listo, venga.
2: Tus primeros 100 pesos los tiene Mamut. Adelante con la pregunta.
4: Por cortesía de Cumbia Live, que por cierto está de fondo. Mira, súbele, súbele a Cumbia Live.
3: Eso.
4: Por 100 pesitos, dime en qué selección jugaba el gran jugador Ronaldinho Gaucho.
5: En Brasil.
4: ¡Es correcto!
2: ¡Du Brasil! Va, muñeco.
4: Tu bola.
2: Lleva 100. Vas por 200 o ahí te quedas.
5: Vamos por 200.
2: Te paso al gallufi por 200 pesos.
1: Mi rey, facilito, te doy una palabra. Me cantas una canción donde venga esa palabra. Bájala a tu radio, por favor. ¿La quieres fácil o difícil?
5: Fácil, fácil, súper fácil.
1: No, pídelo como debe de ser. Pídelo como
5: gallito debe
1: ser.
5: Gallito bebé, chiquito, pechocho. Échamela fácil.
1: Amor.
3: Gallito bebé.
1: Dímela cantando con la palabra eres.
0: 5.
5: Eres 4, mi amor platónico.
0: 3.
3: Eres la fruta prohibida. Dos.
2: ¿Qué sigue? ¿Qué sigue?
5: Tu relación y la mía.
4: Sí, muy bien, muy bien. No le cambió ninguna palabra. Muy bien.
2: Ah, sí, muy bien, carnal. Llevas 200, vas por 300 o ahí te quedas.
5: Vamos por otros
2: 300
5: más.
2: Bam. Te voy a echar hoy un falso o verdadero. Dímelo, concéntrate. ¿Es falso o verdadero que la tabla periódica de los elementos tiene 94 de ellos? ¿Falso 5, o verdadero?
0: 4.
5: Falso.
0: 3.
2: Falso.
0: 2,
2: ¿es tu última respuesta?
0: 1.
5: Sí.
2: ¡Sí! La neta, yo no tengo ni la menor idea de cuántas tiene. Pero dije un montón, seguramente es falso.
4: A ver, investiguenlo.
2: Que sí sean de esos. A ver, investiguen ahí. No, ¿cuántos no sé elementos?
5: ¿Cuántos elementos tienes?
2: Ah, 118. Ah, qué bueno, carnal. Yo no sabía, la verdad, ¿para qué te miento?
4: Ahí tenía San Gogle.
2: Llevas 300. Vas por 400. Ahí te quedas, aún conservas, camonín.
5: Vamos por los 400.
2: Va, te pasas
5: nada
2: mucho.
5: Llegamos de nada y nos podemos ir con mucho. Venga.
4: Efectivamente. Llegamos desnudos y en polvo nos convertiremos.
2: Llevamos desnudos y en polvo nos echamos.
4: Ahí te va, por 400 varos. Por 400 varos, dime. ¿Cómo se llama la selección que eliminó a Japón del Mundial?
0: 5.
4: ¡Es 4. Correcto!
2: Este hombre sí anda en el canal del Mamucho, ¿eh?
4: 400 y no ha perdido comodín.
2: Hermano, llevas 400 varos, no has perdido el comodín. ¿Vas por 500 o ahí te quedas?
5: Sí, vamos por los 500.
2: Por 500 pesos te paso el gallufi, Martinufi.
1: Amor, ahí te va, facilito, facilito. Dime, por favor, ahí te va.
2: Por favor.
1: Te voy a dar una palabra, me cantas una canción a donde venga esa palabra, fácil o difícil.
5: Facilita, mi gallito, precioso, hermoso, chiquitito. Ay, dolor. Te van más taquito, papi.
1: Amor, ahí te va. Dímela cantando con la palabra. deja.
0: 5. 4.
2: Deja.
0: 3.
5: Deja decirte palabras, palabras bonitas.
2: ¡Sí! Pa, llevas 500 varos, aún conservas comodín, vas por 600 o ahí te quedas.
5: Vamos por los 600.
2: Venga, por 600 varos, tienes que decirme cómo se llama y quién la canta. Nene, adivina la canción.
3: Y se ando tomando.
0: 5. 4.
2: Venga.
0: 3. 2.
2: Flaco.
0: 1.
2: No, mire, ¿quieres más tiempo o quieres otra rola?
5: Otra rola, otra rola.
2: Es Botecito a Pecho de Carin León, mi rey.
5: ¿Qué?
2: Vamos por los mismos 600 pesos. Tienes que decirme cómo se llama y quién la canta. ¡Adivina la canción!
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0: 5. 4. 3. 2.
5: No, 1.
4: Hermanito. No, medio metro.
2: No manches. Papito, ibas muy bien. También entiendo, pues eres de Guadalajara. De repente a lo mejor no eres tan cumbiero. Pero
5: sí.
2: Bueno, no te preocupes, puedes jugar todas las veces que quieras, papito. Todos los días si quieres. Márcanos todas las veces que quieras. Aquí estamos para servirte, ¿va?
1: Era el Donald.
4: Te voy a decir una cosa.
2: Era el Donald Alberto Pedraza.
4: Ahí en Guadalajara, en el centro, estaba el Salón Veracruz, que duró más de 70 años abierto, con cumbia, salsa, rumba y merengue.
1: ¿Y luego quedaste
4: en el... No, es que en Guadalajara no son tan cumbieros. Sí, son más banderos, pero también hay un gran sector de la sociedad que le gusta la cumbia y la rumba y la salsa.
2: A mí así me gritaban el otro día. Yo no sé cómo se dieron cuenta que me encantaba la cumbia.
1: ¿Por qué?
2: Me gritaban cumbiero. Yo entendí, cumbiero.
1: 8:04, esto es Para Arriba con La Qué Buena.
2: Y que se me nota mucho.

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1: Son las 8:07.
0: 8:07 minutos. 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
1: con La Qué Buena.

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1: Son las 8:10 a.m.
0: Efectivamente, 8:10 a.m. Estamos en el Ganalana, cortesía de Cumbia Live.
1: Oye, acabando esta canción, viene el top 3 de La Qué Buena, así que no te despegues.

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2: Oigan, muchachos, son cosas que no puedes olvidar en la casa, parte número 554.
3: Yo tengo una.
4: A ver,
3: el celular.
2: Ajá.
3: Si llegas a olvidar el celular en la casa,
2: okay,
3: la histeria se vuelve masiva y colectiva. Y eso, o sea, me refiero a cuando no tienes nada que esconder.
2: Claro.
3: Ahora, si tienes algo que esconder, no es histeria, es locura, carnal.
2: Notas de voz al WhatsApp de la Qué Buena, cosas que no puedes olvidar
5: yo
2: en casa.
5: Yo tengo otra.
2: Padilla.
5: El número dos serían las llaves. Imagínate que te sales de tu casa sin tus llaves, luego cómo te metes. O si no traes las llaves del carro y luego tienes que regresarte por ellas. O sea, afortunadamente hoy los carros modernos ya traen un sensor que nomás te arrimas poquito y aprenden. Pero imagínate, perder tus llaves en la casa, esa es otra de las cosas que no debes olvidar jamás.
2: Ok, y en el número 3, algo que no debes olvidar en casa es la cartera. Sin duda alguna, ahí portamos identificaciones, ahí portamos las tarjetas, portamos el dinero... Y muchas veces, o sea, verdaderamente se vuelve un problema cuando no tienes tu licencia digital, cuando no tienes tu licencia de conducir digital o alguna identificación que pueda ahí hacerte valer ante alguna situación. Y luego, sin más, si estás en ese tipo de trabajos o empleos corporativos en los cuales no te dejan entrar sin el gafete, ¡agárralo, moa!
3: ¿Con eso, moa?
2: A ver, vamos a ver quién se reporta por acá. ¡Hola!
5: ¡Póntelos, mua!
6: Buenos días, hijos de la mañana, mi coquín, mi mamichi, mi gayufi.
2: ¡Hola, amor!
6: Algo que no debo olvidar es darle su bendición y su beso a mi esposa, porque no sabemos si regresaremos con bien a casa.
5: ¡Buen punto!
6: La que una 92.
3: Dice, cuando mi mujer se despierta, parece poseída, pero no. Pero por si las dudas, mejor le doy su bendición y su beso.
5: Está bonito eso de despedirte porque tienes razón. Nunca sabemos cuándo será la última vez que podamos ver a nuestros seres amados.
3: ¿Qué tal cuando nos paramos todos desgreñados con la voz así como de...
5: el exorcista.
3: Y con el aliento de tostón egipcio?
2: A ver, échale. Bueno.
7: Boom. Buenos días, hijos de la mañana. No, pues cuando se te olvide la bendición, ahí sí o te regresas, no hay de otra.
5: Pues, no le veo fallas a tu lógica.
2: Que se te olvida la bendición, no hablamos de la persinada, ¿verdad?
3: Hablamos del niño, ¿no?
2: Claro. Échale otra.
8: Buenos días, hijos de la mañana. Yo una cosa que obvio no puede faltar antes de salir de casa son las llaves, sino como luego abre uno el zaguán.
2: Ah, pues sí, porque aparte te encuentras a Juanito y no, hombre.
5: Yo una vez me fui a dormir sin meterle llave a la puerta de mi casa.
2: Ajá.
5: Entonces al siguiente día salí y pues las llaves adentro. Por eso ya tengo la precaución de siempre cerrarle con llave, porque así las llaves las tengo en la mano y ya no se me olvidan. Si no, no puedo salir.
2: Hay gente que las deja pegada en la chapa, ¿eh? Y se le olvida.
5: Lo
2: y
5: cual
2: ahí
5: es muy malo, porque pasa, quebran la ventana, se meten la mano el ratero por el vidrio y ya abre tu puerta porque la llave está pegada.
2: Bueno.
3: Oli.
9: Algo que no debe uno de olvidarse, mis queridos amigos de la Qué Buena, pues sería el aniversario de bodas. Uf, no, ahí sí hay problemas si se nos olvida, ¿eh? Aquí pues suena sí, pero, la Qué Buena 92.9.
5: Pero el aniversario de bodas no está en la casa, no es un objeto. Estamos hablando de objetos.
3: No,
5: de
3: pero
5: cosas
3: si lo olvidas
5: materiales
3: en la casa también te pueden romper toda la tuya.
2: Olvidas sí el regalo.
5: Ándale. ¿No? Más bien el regalo para el aniversario.
2: Pero bueno, todo esto sucedió
5: en un día
2: como hoy.
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3: Las 8:17 AM regresamos. No tardamos nada. Hay más ganalana, vienen maduritas. En fin, será un día redondito aquí en
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5: Las 8:17.
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2: Hola, hola, buenos días.
3: Hola, buenos días, gallito, poquito, mamuchín, buenos días.
2: ¿Qué ha habido?
3: La rola que me da pa' arriba es la de la arrolladora, mi segunda vida.
2: Va.
4: Complaciendo.
2: Aquí te la dejamos.
5: Sobres, échala.
2: Son las 8:25 ya.
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1: Estimado previamente, ha llegado la hora de presentarte en esta mañana el Zodíaco 92.9. Presta atención a lo que las estrellas dicen para ti aquí en La Qué Buena. Atención con La Diabla Coronel. Adelante con la primera parte.
2: ¿Qué tal, amigos? Muy buenos días. Iniciamos con Señor Zodiacales con La Diabla Coronel aquí en La Qué Buena. Y bueno, vamos comenzando ya este... prácticamente ya estamos a 2 de julio. Estamos iniciando este mes bastante interesante por los cambios y situaciones favorables. Fíjate que la semana pasada estábamos con las situaciones negativas, con las situaciones que posiblemente nos estén afectando de energía. Y en esta ocasión iniciamos con un nuevo ciclo. Y en el caso de Aries, Aries con esta apertura nos habla de las oportunidades de conocer o de empezar un nuevo conocimiento, ya sea en materia de lo que tú te dedicas o de lo que tú quieras hacer de emprendimiento, cosas nuevas. Esto te parece bastante bueno para ti y te va a beneficiar, porque puedes iniciar el emprendimiento que tú deseas económicamente a tu favor. Para Tauro, vamos a tener que entablar de nuevo comunicación con uno mismo. ¿Qué situaciones no estamos dejando claras con nosotros mismos, ya sea en lo que queremos realizar o proyectar como personas? Así que, mi querido Tauro, hay que recapitular qué es lo que estamos haciendo. Para Géminis, esta semana, el día de hoy, iniciamos con este cierre favorable en las situaciones de sanación. Ahora viene la economía y el desarrollo a tu favor, así que aprovéchalo este jueves, mi querido Géminis, porque vas a plantear cosas favorables y positivas para ti. Para mi querido Cáncer, el día de hoy, Cáncer, vamos a iniciar con problemas de salud. Vamos a tener que tener mucho cuidado con lo que son la gastritis, colitis, todo lo que es el intestino. Hay que tener más precaución de lo que has tenido. No dejes pasar los dolores o esos achaques que se están presentando. Para Leo, el día de hoy, mi querido Leo, llegan personas de tu vida que ya formaron parte anteriormente, pero que no dejaron buena espina. Ten cuidado a quién vas a darle permiso de entrar de nuevo a tu vida y sobre todo a darle la oportunidad otra vez de estar contigo en las situaciones, digamos, familiares. Para Virgo, la economía, la fortuna y el éxito a tu favor. Vamos muy bien, Virgo. Hay que aprovechar esta estela de fortuna, de buena bendición, porque se puede estabilizar esta buena estela durante ya los próximos meses para finalizar este año. Regresamos con los Cielos Oracles aquí con la Diabla Coronel. ¿En dónde? En La Qué Buena.
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1: Son las 8:34.
3: Estamos viviendo una esencia increíble. Estamos en el show que va para arriba.
4: 8:34.

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1: Estimado peregrino trascendental, escúchame bien. Este mensaje que viene es para ti, para que entiendas lo que los astros tienen preparado para ti esta mañana. El día es tuyo y más sabiendo por dónde hay que pisar. Adelante, Diabla Coronel.
2: Segunda parte del signo zodiacal es con la Diabla Coronel y continuamos con Libra. Libra, el día de hoy hay que tener cuidado con la garganta y los problemas de movilidad. Huesos, parálisis, por el estrés y los cargos energéticos que puedes traer emocionales, te pueden fallar o puede fallar tu psicomotriz o tu motriz, no sé cómo puede... tus movimientos, así que ten mucho cuidado, mi querido Libra, en caídas o accidentes. Para Escorpión, en la situación favorable para ti, mi querido Escorpión, encuentras la fe, encuentras de nuevo esa bandera en la que te agarras con espiritualidad, con fortaleza, con riqueza, y es bueno para ti, mi querido Escorpión, porque vamos a entablar la espiritualidad y la paz, el interior, que es lo que importa. Para Sagitario, el día de hoy, Sagitario, situaciones favorables en arreglos económicos, en arreglo de papeles, las cosas pintan bastante buenas para ti, pintan con una muy buena situación para poder estabilizarte, así que felicidades, mi querido Sagitario. Para Capricornio, ten cuidado con los chismes y las mentiras. Perdón, probablemente te pueda llegar un chisme o te pueda llegar una calumnia de una persona. No creas todo. Investiga bien antes de tomar alguna represalia o tomar alguna decisión. Para mi querido Acuario, el día de hoy, Acuario, vamos a conocer esa tranquilidad y esa paz que tanto deseas. Esa situación que tanto, tanto estás buscando para poder tener esa madurez de tomar decisiones y sobre todo nuevos caminos en tu vida. Y para Piscis, el día de hoy, este camino de alegría y de abundancia se presenta a tu favor. Disfrútalo con la gente que vale la pena y no solamente lo estés cubriendo con gente que no te esté sumando esa alegría y sobre todo esos momentos favorables. Regresamos el día de mañana, mi gente, ya cabina aquí en La Qué Buena, con los signos de acá desde la Diabla Coronel y sobre todo regresamos con los consejos cachondos de la Diabla Coronel.
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3: 8:39.
1: Las 8:39.
4: Efectivamente, muchachos, solamente 21 minutos para que sean las 9 y lleguen las maduritas.

0: diferente, sí, pero todo bajo las tradiciones. O sea, nada de inventar el hilo negro ni payasadas. Mi diva, estos son chavos, estas son rolotas, y creo que la gente ya estaba cansada de tanto cochinero, la verdad. Esperemos, ¿verdad? Esto, digo, las reproducciones me dicen eso. No sé,
1: ¿tú qué opinas? Totalmente de acuerdo, no, totalmente de acuerdo. Yo creo que el tiempo pesa ante todo. Y aquí estamos viendo, pues indudablemente que hay canciones que se vuelven ecos. Ahora, lo difícil es que hoy en día canciones duran fuerte al aire o en las plataformas de moda, sí. ¿Qué? Máximo 2 semanas, 3 semanas, tal vez.
0: Eso sí, eso.
1: Entonces,
0: sí,
1: obviamente, eso obliga a los creadores a estar haciendo cosas nuevas constantemente.
0: Aunque esta canción ya tiene varios mesecitos, ¿eh? Eso sí, como que ya ha durado, y eso está bien, porque entonces vuelvo a lo mismo.
1: Quiere decir
0: que la gente le está gustando
1: el público,
0: este
1: la canta,
0: rollo, ¿no?
1: Sí, señora.
0: Exacto. Y que no importa que seas un chavo o que tengas 40, 50, 60 o 15 años. Y eso, al final, mira, no hay mal que dure 100 años, y creo que ya hemos pasado por esa situación. Ayer, fíjate que fui a escuchar el nuevo álbum de un chavo que se llama Jaciel Núñez.
1: Ajá.
0: Él es de este grupo de Peso Pluma y ta, ta, ta. Pero, un rollo bastante diferente, con muchas colaboraciones, pero la música muy padre. Y cero, no, de 21 canciones no escuché ni una grosería, mi diva. Entonces dije, bueno, se lo dije, ¿sabes qué? Yo esperaba venir y escuchar algo diferente, porque fui a escuchar el álbum, y pues me encontré con una sorpresa. Así que creo que están empezando a entender. Viene muy pronto el nuevo álbum de Natanael Cano, que cosa que dudo mucho que sea algo diferente. Seguramente va a seguir en su misma línea. Y pues está bien, ¿verdad? Que bajen sus canciones, porque esa gente, y está demostrado, no lo digo yo, no vende boletos. Javi ha tenido que cancelar su gira por México. Será muy Javi y valdrá muchos miles de millones de dólares su contrato, pero no hemos visto nada claro de él, salvo colaboraciones y en plataformas, y se acabó. ¿O tú has visto algo más allá espectacular del tal Javi? Dígame usted, por favor. ¡Hable ahora!
1: O calle para siempre. Y yo, ¿no?, prefiero callar para siempre, porque en la discreción se nota todo, fíjate.
0: Oh,
1: y yo como
0: a
1: una
0: no.
1: dama...
0: A mí no. Yo ya soy una dama y digo las cosas de frente, porque así son. Cancela Pachuca, cancelo aquí, cancela acá, y total que no hemos visto nada del tal Javi, que pagaron
1: Mira,
0: miles de millones de dólares por su contrato.
1: Al
0: ¿verdad?
1: Final, y es justo al punto al que voy, ¿no? Creo que de repente, hoy más que nunca nos podemos dar cuenta y reincidimos en el tema. Canciones que se vuelven millonarias, pero es una canción.
0: ¿Y?
1: Se
0: ¿Y?
1: Mantiene, el éxito se mantiene con la constancia, con el estar
0: Totalmente.
1: Sacando canciones que se demuestren que el talento existe, porque, digo, indudablemente hay artistas que han tenido su momento, pero muchos otros que han encontrado alianzas y que han crecido. Esos son los que se van a decantar.
0: Claro.
1: La historia va a filtrar lo que sirve de lo que no, y en unos cuantos años nos daremos cuenta quién de esta nueva tendencia y de estas nuevas generaciones son los que se quedan vigentes. Muy bien dicho,
0: así
1: Nina.
0: Así es. Y la que se ha quedado vigente, y mi respeto.
1: Fue Vigente Fernández.
0: Oh. No, Vigente ya pasó, pero ahí está su legado musical, ¿no? Pues mira, mi comadre Ana Bárbara regresa con todo, y que sigan diciendo misa, que la critiquen, le da lo mismo, porque va a ser juez de este nuevo reality de Telemundo que se llama Operación Triunfo, bueno, ahora USA, porque esa franquicia tiene muchísimos años, y ella va a ser juez junto con David Bisbal, quien salió de ese
1: de
0: reality.
1: De hecho,
0: en España,
1: y a ver, atención, no lo ganó, ¿eh?
0: Atención,
1: no
0: justo,
1: David Bisbal
0: justo
1: fue
0: justo el gran perdedor. Así es.
1: El primer
0: hoy,
1: lugar,
0: bueno, pues,
1: en aquel tiempo fue Rosa de España.
0: O sea, imagínate nada más. Y hoy, bueno, pues tiene una carrera, sí, con altibajos, Bisbal, la verdad. Pero a ver, lo que nos importa es que nuestra Ana Bárbara va a ser juez, que está de regreso en la televisión después del escándalo, que si el marido, que si no sé qué. Y además estrenando una canción, precisamente, que si la quieren tomar como la historia de su amor, pues tómenla. Se llama Es Culpa Mía. Y ahí ella, escúchenla, está muy buena la canción musicalmente.

0: y en su letra, claro, a mucha gente no le gustará que ella hable así, no precisamente habla de su vida, puede ser la vida de cualquier otra mujer, pero creo que ella es bien inteligente. No me gustó que saliera la canción hace unos días, hace apenas unos días, en medio de todo el barullo del mundial. Creo que no era el momento. Sin embargo, como el próximo martes comienza el reality, pues también tenía que calentar
1: Hacer
0: motores
1: su
0: y calentar el ambiente,
1: ruidito,
0: ¿no?
1: obviamente.
0: Así es, así es. Y ella es una mujer muy inteligente. Entonces, pues ya la canción, si les gusta o no, si piensan que es migajera o no, a ella le da lo mismo porque ella tiene trabajo siempre. Ella sí llena lugares. Pero bueno, más adelante vamos a seguir con más. Mientras, síganme en mis redes sociales, Tere Aguilera Oficial en Facebook. Y en Instagram me encuentran como Tere Aguilera, al igual que en YouTube y en TikTok.
1: Sí,
0: te mando
1: señora.
0: Besos, mi diva.
1: Te mando más, nena. Nos escuchamos al rato.
0: Bye, bye.
1: Bye, bye.
0: Adiós.
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0: Son las 8:48.
1: 8:48 en México.

0: Gracias a la gran cadena que aquí se desconecta, nosotros nos vamos con las maduritas Guadalajara Puras Buenas a cargo de Rafa Valles, el Rafa Mouse.
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2: Y es que si tú quieres una madurita, pídela, grábate con tu voz al WhatsApp de La Que Buena, 5551-668-929. ¿Cuál quieres? Te complacemos.
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3: Son las 8:53.
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0: días, Guadalajara, ¿cómo estamos? Soy Rafa Valles, el Rafa Maus. Muy buenos días. Gracias, Guadalajara, Tlaquepaque, Tonalá, Zapotlanejo, Zapopan, Tlajomulco, El Salto, Juanacatlán, donde estén. Muchísimas gracias a toda la raza que nos esté escuchando. En verdad, gracias. En los controles, mi querido Marco Urbar, y al micrófono tu compa Rafa Valles, el Rafa Maus. Pero recuerda que esto es puras buenas y me tienes que mandar una nota de voz diciéndome cómo te llamas, en qué colonia me escuchas, qué canción quieres y obviamente aquí suena
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0: 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Continuamos en vivo, soy Rafa Valles, el Rafa Maus. Gracias por estar con nosotros, Guadalajara. Sigan pidiendo sus rolas, juntos gritemos, aquí suena
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2: Buenos días, mi Rafa Maus, aquí suena La Qué Buena 97.1. ¿Me puedes complacer con una canción de la banda Cuisillos? A veces lloro. Saludos a OH. Buen día.
3: Son las 9:08.
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1: Vamos a escuchar el siguiente audio que están pidiendo por acá. ¡Súbele!
2: ¿Qué onda, mi Rafita Mouse? Aquí suena la que buena 97.1. ¿Me puedes poner la canción de Playa Sola de Los Invasores? Muchas gracias y que tengas un lindo día jueves. Muchas gracias, Rafita.
1: Ya son las 9:12.
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1: ¡Ay, qué buena rola están pidiendo! A ver, échale.
2: Aquí suena La Qué Buena 97.1. Hola, Rafa, muy buenos días. Soy Nadie, quiero ver si puedes poner la canción Lo Legal del Bebeto. Excelente jueves.
3: Son las 9:15.

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1: En vivo, Guadalajara, muy buenos días. Sigan pidiendo sus rolas. Aquí suena la que buena 97.1. ¿Qué dicen por acá? Súbele.
2: Aquí suena la que buena 97.1. Hola, Rafa, muy buenos días. Muy buenos días. A ver si me podías poner, complace, la canción Tú me dijiste, de Samuel Rosales, porfas. Saludos a mis compañeros de Carnicería del Peinecillo de Oro. Y aquí suena la que buena 97.1. Mayla Tosso a la orden.
3: Son las 9:18.
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1: Continuamos en vivo, Guadalajara. Muy buenos días. Sigan pidiendo sus canciones a través de las notas de voz al 33-36-15-17-72. Por acá, vamos a escuchar qué dicen. ¡Súbele!
2: Muy buenos días, mi Rafa Maus. ¿Cómo estás? ¿Cómo estás? Oye, aquí suena La Qué Buena 97.1. Oye, quería ver si me puedes complacer con la canción de Y por esa calle vive de Los Varones de Apodaca. Y bueno, que tengas un bonito día, mi Rafa. Excelente, saludos.

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2: ¿Qué onda, Rafa Mao? Te saluda Beto Codina desde el Qué Buen Cóptero con el reporte vial. Mucho cuidado si transitas por el centro y San Juan de Dios. Se reporta una alcantarilla dañada en 16 de septiembre y Constituyentes y un peligroso socavón a mitad de la calle en Constitución y Guadalupe Victoria. La opción amigable para no arriesgar tus rines es moverte por Calzada Independencia. Por otra parte, en la colonia del Fresno, una obra inconclusa te va a frenar el paso en el cruce de Enrique Díaz de León y 2 de Abril. Mejor saca la vuelta fluyendo por Avenida Colón. Además, se reporta escombro invadiendo el paso peatonal y un carril en Salvador López Chávez y Violeta. Maneja muy alerta o prefiere Avenida Doctor R. Michel. Yo soy Beto Codina y recuerda, si el tráfico no se mueve, muévete tú, pero con cuidado.
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2: Son las 9:27.
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14: Continuamos en vivo, soy Rafa Valles, el Rafa Maus. Gracias por estar con nosotros, Guadalajara. Sigan pidiendo sus rolas, juntos gritemos, aquí suena
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15: Aquí suena La Qué Buena 97.1. Muy buenos días, mi compita Rafa Maus. ¿Cómo estás? Aquí escuchando el mejor programa de la radio. Aquí en nuestro trabajo desde la colonia de Federacha. Y saludos hasta la colonia Talpita. Saludos también a mis compañeras del trabajo que aquí te están escuchando, a Cristi, a la Gaby, a Chela, a Nancy, a Mago, a Don José. ¿Nos puedes complacer con una canción? Dile, de Banda La Ejecutiva, dedicada especial para Cristi, que aquí me está escuchando. Aquí suena La Qué Buena 97.1.
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1: Vamos a escuchar el siguiente audio que están pidiendo por acá. ¡Súbele!
2: Aquí suena La Qué Buena 97.1. Muy buenos días. ¿Me puedes complacer con la canción de Huele a Peligro de La Arrolladora, por favor? Soy Lupita. Gracias.
3: Ya son las 9:36.

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1: En vivo, Guadalajara, muy buenos días. Sigan pidiendo sus rolas. Aquí suena La Qué Buena 97.1. ¿Qué dicen por acá? Súbele.
2: Hola, buenos días, mi Rafa. Mi nombre es Jorge, de aquí de San Martín de las Flores. Rafa, ¿me puedes poner la canción de Regresando de Banda Pequeños? Un saludo a todos los que escuchan la radio. Y aquí suena La Qué Buena 97.1.
1: Continuamos, 9:41.
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0: Con todo gusto.
1: Te agradezco muchísimo y más tarde nos vemos en Tlaquepaque, si Dios quiere.
0: Échale.
1: Saludos para todos.
0: Primero Dios, gracias. Son las 9:43. 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
1: Vámonos con un rolonón de la antes conocida como San José Mesillas, ahora La Adictiva. ¿Quién lo pide por acá? Buenos días. Échale.
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1: Buenos días.
2: Buenos días, Rafa Magos, ¿cómo estás? Espero que bien. ¿Me podrás poner la canción de la San José Mesillas que se llama 10 segundos, por favor?
1: Ok.
2: Muchas gracias, aquí suena la que buena 97.1.
1: Son las 9:46, buenos días. Hoy boletos para Virlán García con todo y experiencia. ¿Quién nos quiere? ¡Súbele!

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1: Vámonos con más música. ¿Qué piden por acá? Buenos días. Échale.
2: Buenos días, Rafa.
1: Buenos días, Javier.
2: Quisiera si me podías complacer con la canción, la de Pedro y Pablo con los Tigres del Norte.
1: Con todo gusto.
2: Si la tienes. Saludos y aquí suena La Qué Buena.
1: Carnalito, ya vienen boletos para Bitlán García. Ay, ay, ay, ahí salió el gallillo, pero... Ya vienen boletos para Bitlán García, mándame un WhatsApp, nombre completo y tus tres rolas favoritas al 33-36-15-17-72. Nombre completo y tres rolas favoritas. Y terminando esta rola, vamos con boletos para Bitlán García. Son las 9:51, aquí suena
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0: 9:54 minutos, jueves 2 de julio del 2026, totalmente en vivo, Guadalajara, Tlaquepaque, Tonalá, Zapopan, Tlajomulco, El Salto, Cuanacatlán, Ixtlahuacán. Muy buenos días, ¿cómo andamos? Seguimos diciendo, seguimos preguntándonos, México, ¿y si sí? Tal vez, tal vez. Ya pudimos con BTS, o BTS, ahora vamos con One Direction. Vamos con que no vamos con One Direction. Adelo Yuridia, pues obviamente Yuridia. Su cabinita roja de Inglaterra, nuestros teléfonos públicos de cada esquina. Que ya nadie los usa, pero ahí los tenemos. Pescado frito con papas a la francesa o unos tacos. No, pues unos taquitos. ¿Claudia o Chabelita? Vámonos. Señoras y señores, sí se puede. Sí se puede. Dijeron que no se podía con Ecuador. Y sí se pudo. Que sea lo que Dios quiera, que gane México o que pierda Inglaterra. Vámonos este domingo en vivo, en exclusiva. La transmisión del partido aquí en tu casa. La que buena 97.1. Y atención, señoras y señores. Atención, porque este fin de semana, este fin de semana se presenta nada más y nada menos que en el auditorio, en el espectacular auditorio Telmex, Birlan García.
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0: ¡Birlan García!
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0: Él es Birlan García.
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0: Y la que buena 97.1 tiene los boletos, líneas telefónicas vueltas locas, ahí están. 33-36-30-08-79, 33-36-15-17-72. Si ya te registraste con tu nombre completo y el nombre de tus tres rolas favoritas, con eso estás participando. Vámonos, querido Marquiño, por la línea número 15. Muy buenos días, la que buena. Vámonos por la 30. Muy buenos días, la que buena.
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0: ¿Quién habla con esa voz tan alegre?
2: Elizabeth.
0: Hola, ¿en qué colonia me escuchas?
2: En la colonia San Miguel de Mezquital.
0: ¿Y con quién te quieres ir a ver a Birlan García?
2: Con mi hijo.
0: ¿A qué hora te registraste?
2: A las como 9:28.
0: Perfecto, vamos a ponerte un pasito de una rola y tienes que poner mucha atención, ¿ok?
2: Ok.
0: Échale y suena así.
1: Te

0: Y hasta de alegría puedo hacer, inciso A, hacerte encantar, inciso B, hacerte gritar, o inciso C, hacerte enojar. ¿Cuál era? Vamos a ver si estás atenta. Esta está más difícil.
1: No la pusiste.
0: Ah, quería ver si estás atenta. O inciso D, enloquecerte.
1: Inciso B.
0: Ah, ya, si está atenta, si está atenta, vámonos, échale.
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0: ¡Son tuyos los boletos! ¿Pero qué crees?
1: ¿Qué?
0: ¿Te gusta mucho Virlán García?
1: Sí.
0: Te tengo una buena noticia.
1: ¿Qué?
0: ¿De aquí a dónde?
1: ¿Qué?
0: ¿De aquí a dónde lo quieres?
1: Cerquita.
0: ¿Y cuál es la estación número uno de Guadalajara?
1: Sí, no, aquí suena la quebrada 97.1.
0: Chaparrita, ¿qué? Te vas a tomar foto con Virlán García. Lo vas a conocer. Lo vas a llenar de besos. Y vas a tener tu camerino propio en el auditorio Telmex, ¿ok?
1: Gracias.
0: ¿Estás contenta?
1: Sí.
0: Estas son las experiencias VIP. Te mando un abrazo. ¡Chao!
1: Gracias.
0: Que estés bien. Vámonos a la pausa. Que Dios nos los bendiga. Señoras y señores, pero antes, el día de hoy, nos vemos en Tlaquepaque a partir de las 6 de la tarde con la presencia de Samuel Rosales.
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0: ¡Qué rolota! También dijiste que me olvidaría. Y también tendremos la presencia, señoras y señores, de Paola Preciado.

0: También contaremos con la presencia de mi carnal Daniel Munguía Alele. Ahí nos vemos. Vámonos a la pausa, ya es bien tarde. Ya vienes llamando y ganando millonario. No se despeguen, soy tu compa Rafa Valles, el Rafa Maus. Quédate, juntos gritemos, aquí suena.
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0: Son las 9.59.
2: La temperatura
0: 21 grados.
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0: Muy buenos días, Guadalajara, soy Rafa Valle, soy Rafa Maus, quédate con nosotros porque tengo mucha lana para ti. Si te mandas en este momento un WhatsApp al 33-3615-1772, ¿cómo te llamas? ¿Qué canción quieres? Y aquí suena la que buena 97.1 y atención, porque tengo mucha lana para ti, insisto, agarra el teléfono y comunícate a 33-3630-0879-33-3615-1772. Llama, grita y gana, aquí suena.
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0: Señoras y señores, a cantar porque el domingo gana México.

0: Qué buena rola, señoras y señores. Y atención, hoy nos vemos en Tlaquepaque a partir de las 6 de la tarde. Solo Kylie grita aquí suena.
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0: Ya son las 10:08, 10:08, súbele.

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1: Vámonos con buena música. Él es Julián Álvarez. Se llama Regalo de Dios. Son las 10 con 11.
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0: Muy buenos días, Guadalajara, ¿cómo estamos? Te saluda Rafa Valles, el Rafa Maus. Gracias, Guadalajara, Tlaquepaque, Tonalá, Zapopan, Tlajumulco, El Salto, Cuanacatlán, Ixtlahuacán, todos, todas, por estarnos escuchando. Gracias. Oigan, qué fregón, ¿no? Tener esta vibra de que México le puede ganar a Inglaterra sin ninguna bronca. Bueno, digo, eso lo digo yo porque pues yo no voy a jugar, yo le voy a echar porras. Y lo vamos a escuchar en vivo aquí en La Que Buena 97.1, así que es momento de que ustedes lleven lana a sus casas. Manden un WhatsApp, 33 36 15 17 72. Nombre completo y el de tus tres rolas favoritas y comunícate en este momento. 33 36 30 08 79 33 36 15 17 72. Vámonos rápidamente. Muy buenos días, La Que Buena.
1: Buenos días, aquí suena La Que Buena 97.1.
0: Empezamos de una vez, quita el altavoz, carnalito, por favor. No lo deben de tener, lo pones y se cuelga la llamada, carnal.
1: Listo.
0: Y yo quiero que te lleves mucha lana. ¿En qué colonia vives?
1: En Colonia Miramar.
0: Quita el altavoz, me estoy escuchando ahí todavía, carnal.
1: Ah, es el sonido del radio, bro.
0: Ah, quítate poquitito de ahí, vete con tu otra vecina, la guapa. Ah, es cierto. Listo, carnal, atención.
2: ¿Y tú? ¿Cuántas canciones te sabes? Esto es El Doble o Nada.
0: 5 segundos tendrás para decirme cómo se llama y quién canta las siguientes rolas. Por cada una que contestes de manera correcta antes de que termine el conteo, no después, antes de que termine el conteo, te llevas una lana y le vamos a ir duplicando. No te tengo que preguntar yo cómo se llama. No, tú dices en cuanto empiece el conteo, ¿va?
1: Ya está.
0: Por tus primeros 50 varos, ¿quién canta y cómo se llama este rolonón que suena así?
2: 5.
1: Bombón de la Rayadora.
2: 1.
0: Muy bien. Carnal, ya tienes 50 varos, ¿vas por 100?
1: Simón.
0: Por 100 varos, ¿cómo se llama y quién canta esta rolotototota que suena más o menos así?
3: ¡Se acabó!
2: 5.
3: 4. Ya perdiste al que siempre aceptaba tus obras de amor. 1.
0: Fue lo primero que dijo, mira.
3: ¡Se acabó!
0: Se acabó, se llama. O sea, no hay pierde. Te voy a dar otro chance, carnal. Se acabó Lenin Ramírez, pero ya no tiene chance. Vámonos, por 100 varos, carnal, ¿cómo se llama y quién canta esta rola que suena así?
2: 5.
1: La boa, pero no sé quién la canta.

0: Vámonos con una buena rola. Es banda del pueblito, ¿qué? Bando totototota. La tambora más grande de Jalisco se llama Banda del Pueblito y esto se llama Chiquilla Bonita. Estar en su casa, aquí suena.
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0: 10 con 18.

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1: Vámonos con lo más reciente de Los Alegres del Barranco. Se llama Mente Ocupada. Son las 10:20. 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

0: Son las 10:23. Buenos días. Yo soy tu compa Rafa Valles, el Rafa Mouse, y es momento de que todo Guadalajara se comunique al 33-36-30-08-79. Va de nuevo. Ahí va de nuevo. Buenos días, Guadalajara. Comunícate en este momento 33-36-30-08-79, 33-36-15-17-72, porque llega una cosa bien perrona llamada...
1: Tú decides. ¿Cuál es el hit más hit?
0: El día de hoy, el hit más hit le corresponde nada más y nada menos que a Intocable.
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0: La primera opción lleva por nombre...
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0: Enséñame a olvidar.

0: Tú votas, tú eliges, tú decides, vámonos. Buenos días, la que buena.
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0: Hola, chaparrita.
1: Hola, buenos días.
0: Enséñame, tú, a ver, BTS ya quedó en el olvido. Ahora ya. Vamos por One Direction.
1: Perfecto.
0: ¿Pero quién prefieres, One Direction o La Arrolladora?
1: La Arrolladora.
0: Ah, bueno. Bueno, nomás que andes de malinchista, ¿eh?
1: No.
0: Ok, ¿Soñador Eterno o Enséñame a Olvidar? Ok, te mando un besote, vámonos. Vámonos, cuélgale la línea, hombre. Irá, como dicen aquí. Irá es coraje. La que buena, buenos días.
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0: ¿Quién habla?
1: Nadia Rosa, ¿cómo estás?
0: Hola, señorita, ¿cómo está?
1: Muy bien, ¿y tú?
0: Muchas gracias por mi llavero del mundial.
1: Ah, de nada, fue con mucho cariño.
0: Oye, chaparrita.
1: Mándeme.
0: ¿Enséñame a Olvidar o Soñador Eterno?
1: Enséñame a Olvidar.
0: Ay, anda, ¿quién sabe cómo?
1: Ay, sí, ya sé.
0: ¿Por qué? ¿Qué les hicieron?
1: Pues ya ves, los hombres, puras fallas.
0: Pues, mija, es que tú también agarras a cada pelafustán.
1: Pues puro de esos me tocan.
0: No, Diosito, no te pone a nadie de esos, tú los agarras.
1: Yo los escojo, ¿verdad? Sí, merezco tu regaño.
0: Oye.
1: Mándeme.
0: Cuéntame. ¿Qué estás haciendo?
1: Ando haciendo mi desayunito.
0: ¿Qué vas a desayunar?
1: Unos huevos rancheritos con café.
0: ¿Ya ves? Puro huevito ranchero, mija. Agárrate un huevo citadino.
1: Puro huevo ranchero.
0: Agárrate un huevo citadino para que veas que te cambia la vida. 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
0: 1027.

0: Vámonos a la pausa comercial, familia. Soy Rafa Valles, el Rafa Mouse. No te despegues al volver. Juntos, juntos, juntos. Estaremos para darte más lana si gritas aquí suena.
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0: Ya son las 10:30.
2: La temperatura
0: 22 grados.
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7: ¡Vámonos! Imagínense en unas de estas, pues, lugares, en uno de esos lugares donde se ven los partidos también en las plazas públicas, estar bailando masivamente la boda del Huitlacoche, estaría perrísimo, ¿va? Son las 10:35, ya viene más lana, familia, si gritas aquí suena.
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7: 10:36.

0: nomás.
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2: Vámonos con lo más reciente de La Arrolladora. El día de ayer lo escuchamos aquí en vivo en la entrevista y también la cantaron en Tlaquepaque gracias a las cientos y cientos de personas que se dieron cita ahí en el Jardín Hidalgo con la banda con más éxitos de nuestra música, La Arrolladora. Esto se llama Si las miradas mataran. Quiero que escuchen esta canción, la disfruten, se enamoren de esta rola, porque sé que se van a enamorar de esta rola. Y la pidan aquí en su casa, aquí suena.
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2: Son las 10:41. Buenos días, Guadalajara.

0: Buenos días, Guadalajara. Llegó el momento que todas y todos estaban esperando. Atención. ¿No traes lana? Revisa tu cartera. Marca al 33-36-30-08-79, 33-36-15-17-72, porque en este momento llega...
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0: La dinámica donde todo Guadalajara se puede llevar mucha, mucha, muchísima lana ha llegado. Solo vas a contestar gritando, aquí suena la que buena 97.1, y yo te daré una cantidad de lana. Tú decides si te la quedas o la duplicas. ¿Les late? Vámonos. Muy buenos días, la que buena.
2: Aquí suena la que buena.
0: Carnalito, tengo 50 pesotes para ti. ¿Te los quedas o los duplicas?
2: Pero ahora sí me los vas a dar, o puro rollo.
0: Ah, ¿cuándo no te lo he dado?
2: El otra vez.
0: ¿Cuándo la... No, a ver, espérame, papi. ¿Qué?
2: Ni los boletos para Conjunto Primavera.
0: Es que puedes ganar una vez cada tres meses. No puedes estar ganando todos los días, carnal. ¿Va? Mándame un WhatsApp, si me haces favor. Mándame un WhatsApp ahorita y ahorita me comunico contigo, ¿va?
2: Está bueno, pues nomás.
0: Mándame el WhatsApp, vámonos. Hay que recordar que si ganas una experiencia... Y al otro día quieres ganar boletos, y al otro día quieres ganarte una lana, y al otro día te quieres... No se puede. Tienes que esperar un tiempo para que toda la raza que nos esté escuchando también pueda participar, ¿va? La que buena, buenos días.
2: Sí, suena la que buena 97.1.
0: ¿Quién habla?
2: El Kevin.
0: ¿El quién?
2: El Kevin.
0: Ah, el Kevin. ¿En qué colonia me escuchas, Kevin?
2: Aquí en... Lomas de Tlaquepaque.
0: Saludos a la raza de Tlaquepaque que es bien chambeadora. Y hoy vamos a andar por allá a las 6 de la tarde. Vamos a estar en el Jardín Hidalgo con Samuel Rosales y un montón de artistas más. Carnalito, tengo 100 pesotes para ti. ¿Te los quedas o los duplicas?
2: Los duplico y pongo otros 100 más.
0: ¡Vámonos! Con todo y aguacate, ¿sí o no, carnal?
2: Y póngale lo que quieran.
0: El otro día se quería quedar los 50 varos, ¿cómo ves?
2: No.
0: Que no manche. Sí.
2: Ya ni la que va más de 50.
0: Oye, ¿ni la vuelta va?
2: No, pues no.
0: Te mando un abrazo, ya están los 100 varos. ¿Quién quiere 200? ¿Quién quiere 200? La que buena, buenos días.
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0: 200 varotes para ti. ¿Te los quedas o los duplicas? Lo que tú quieras, carnal, tú decides.
3: Ah, no, duplícalo, pero por dos, que sea 800.
0: Ah, no, pues tráeme los 400 y yo los pongo, vámonos. Ah, te mando un abrazo, hermano. Vamos a ver quién se gana 400 varos en ese momento. Atención, Guadalajara. Solamente por contestar, aquí suena la que buena 97.1. Ah, para el que quería los 50 varos.
4: Apóyame, manito.
0: Sí, oye, ya ni la vuelta, no sean así.
5: Aparte de tomar, pues trabajar de repente.
0: ¡Vámonos! Por 400 varos. ¿Quién los quiere? 400 varos, Guadalajara. 400 varos.
6: ¡Eso no puede ser! ¡Es increíble!
0: Muy buenos días, la que buena.
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0: ¿Cómo estás? ¿Cómo te llamas con esa voz tan alegre?
7: Muy bien, gracias. Maite.
0: Hola, Maite. ¿Es Maite o Maite?
7: Maite, con Y.
0: Ah, sí, ok, perfecto, hermosa. ¿En qué colonia vives?
7: En Zapopan.
0: Ajá, ¿pero qué colonia?
7: Condominio del Pinar.
0: ¿Para dónde queda eso? ¿Para Pinar de la Venta?
7: No, por el límite de la Avenida Guadalupe.
0: Ok, perfectísimo. Ya ubico ahí por donde está, como una cuchillota donde está el IMSS.

0: Ándele ahí.
1: Chaparrita, tengo 400 pesos para ti. ¿A qué te dedicas? ¿En qué trabajas? Cuéntame.
0: Ahorita no estoy trabajando, vine de vacaciones.
1: Entonces, ¿cómo te quedan 400 varos?
0: Perfecto.
1: Perfecto. Tengo 400 pesos para ti. ¡Te los quedas! ¡Son los duplicas!
0: ¡Nos los quedamos!
1: ¡Son tuyos 400 varotes!
0: Muchísimas gracias.
1: Que Dios te bendiga, chaparrita. Y allá en Tozopopan se grita muy fuerte.
0: Aquí suena la Qué Buena 97.1.
1: Vámonos con una rola que el otro día en el Estadio Ciudad de México se cantó a todo pulmón. Más de 80 mil personas cantando unísono. El Rey. Les Vicente Fernández y Alejandro Fernández. Son las 10:50.

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1: Son las 10:52. 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

Estamos en vivo, Guadalajara. Soy Rafa Valles, el Rafa Mouse. ¿Cómo andamos? Guadalajara, Tlaquepaque, Tonalá, Zapopan, Tlajomulco.

0: atención, Guadalajara, porque en ese momento...
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3: 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Aquí suena
5: la Qué Buena
3: 97.1.
0: Saludos a mis amigos de Tacos Fonseca. Les mandamos un abrazo y mándenme unos tacos, no se manchen. Soy Rafa Valles, el Rafa Maus. Quédate con nosotros, juntos gritemos. Aquí suena 10:58.
6: La temperatura
0: 23 grados.
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0: qué?
1: Cecilia Vega, ¿cómo está la mujer? Buenos días, familia, ¿qué ha habido?
0: Buenos días, mi Rino. Muy bien, yo quiero preguntarte, por favor, ¿cuántos arrolladogos te comiste?
1: Uy, no, Cecilia. Te platicara, me zumbé 4, nomás para arrancar, o sea, como para echarle 50 de la verde, haz de cuenta, el tanque. Bebé, qué delicia de arrolladogos el día de ayer ahí en Tlaquepaque. Oye, para toda la banda que fue, ¿qué tal se la pasaron?
0: La una neta, chulada. Sí, la salchicha bien doradita, qué bárbaro.
1: No, estuvo bien machín. Y aparte, mis compas de la arrolladora, Cecilia, se aventaron acá un buen de rolas, ¿eh? Se echaron palomazo ahí. Improvisaron conciertos de cuenta ahí en Tlaquepaque. Estuvo padrísimo, familia.
0: Qué
1: vamos
0: bonito
1: a complacer, bebé. ¡Vámonos!
0: ¡Vámonos! La tercera es de ustedes, ¿verdad? ¡Qué buena ola!
2: ¡Bueno!
1: ¡Ajá, toro! ¿Quién habla, compadre?
2: ¿Qué pasó, Ringo Ignacio?
1: ¿Qué ha habido? ¿Quién habla?
2: Memo.
1: ¡Ay, el Memo! ¿El Memo Maya?
2: El Memo Maya.
1: ¡Ah, mi compadre de redes sociales! ¿Cómo no, carnal? ¿Cómo anda el hombre?
0: De casualidad, ¿no te apellidas Cerdes? ¡Me muerdes! ¡Ay!
1: Oye, compa Memo, ¿qué le ponemos al viejo? ¿Qué quiere escuchar o qué?
2: Una de...
1: Arre.
2: Del Moy Bobadilla.
1: ¿Del Moy? ¿Cuál?
2: La de tus mentiras.
1: Se me hace que nomás tengo esa.
2: La de corazón.
1: Arre, saludos, ¿pa' qué, mi compa Memo?
2: Pa' todos los de la qué buena.
1: Eso, mijo, un abrazo.
0: Gracias.
2: Vamos, Rino.
1: Arre, compadre.
3: Esta es para ti.
1: Aquí comenzamos, familia. Buenos días, Cecilia. Súbele, bebé.

0: La temperatura.
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15: Ya estamos de vuelta, Cecilia Vega, bebé.
16: Regresamos, 11:36.
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0: ya te vas, vete olvidando de los besos que te di. ¡Rolononon, familia! Ahí escuchamos a Gerardo Ortiz con Mujer de Piedra. Oigan, estamos en vivo, Cecilia Vega. El día de ayer me zumbé 4 dogos, 4 arrolladogos. Oye, qué delicia, en serio, ¿eh?
1: Uy. Oye, Dino, y así a ojo de lo que tú pudiste supervisar, de los 3 muchachones, ¿quién es el mejor para preparar dogos? Si dejaran de cantar, ¿quién no se muere de hambre vendiendo dogos?
0: Fíjate, el que vi más saca trucha a mi compa Julio, ¿eh? Le puso cajitomatito, cebollita, le puso chile, lo hago. Chile chilaca, ah, no, ese no va. Le puso chilito. Oye, buenos para hacer hot dogs los vatos, ¿eh? Saben, le hallan, Cecilia.
1: Para que veas. Oye, ¿y algún radioescucha gandalla que haya echado doble vuelta al tema de los hot dogs?
0: No, Cecilia, no. Espérate. Vámonos más en corto, espérate, deja ser quemazón.
1: Ok, compañeros locutores, ¿quién echó hasta para llevar?
0: Fíjate, yo me zumbé primero 2, ¿verdad? Porque el año pasado, por estar atendiendo a la gente y a la banda, pues no me comí ninguno. Entonces me zumbé 2 y mi compa el Joshua se echó otros 2, ¿verdad? Así quedó el coyote. Entonces, de repente, cuando estábamos allá animando, bla, bla, bla, ahí en el micro, vi a mi compa el Joshua con otro plato con otros 2. Otros 2.
1: Mira.
0: Y luego, al final del evento, vi que el vato arrimó una bolsa de una famosa tienda y se llevó 4 más. 4, Cecilia. ¿Cómo lo ves?
1: Fíjate, no. Cuando la gente no tiene llenadera, Rino.
0: Oiga, pero bien agradecidos con todo el público que fue ayer, nos la pasamos bien perrón, en serio. Neta, fue un mini concierto, ¿eh? Así como, ahí como no queriendo, se echaron un buen de rolas. Vayan a ver las redes de la Qué Buena, arroba Qué Buena GDL en el Insta, para que vean de todo lo que le estamos hablando. Neta, se aventaron un buen de rolas, ¿eh? Un aplauso para la arrolladora, a todo el equipo de ellos.
1: Un aplauso, muchachos, se les quiere mucho.
0: Para mi compa Castilla también, saludos al viejón. Llovió poquito, pero lo bueno que hay en Tlaquepaque, Cecilia. Tú sabes que hay un toldo gigantesco, ¿sí lo has visto, va?
1: No, el que mandamos poner hace 2 años, acuérdate.
0: Ándale, semero. Entonces no hubo bronca, la gente se aferró, no se mojaron, bueno, no, algunos nomás, pero se puso bien machi, la neta, con la arrolladora. Que por cierto, bebé, espérame, las fotos apenas las vamos a subir, apenas, ahí van ya. Porque mucha banda dice, oye, ¿dónde está mi foto que me tomaron, mi compa el chino? Pues bueno, ya las vamos a subir a las redes ahí para que la descarguen, ¿arre? Uy. ¿Vámonos al corte o qué, bebé?
1: Vamos al corte, pues llegaron cansados mis niños de redes, apenas subieron las fotos, tranquilos.
0: Ahora no se nos quedó encerrada la troca, familia, ¿eh? Ahora no, ahora sí tuvimos con qué, en qué regresarnos. Porque el otro día, no, hombre, hijo de eso. Pero bueno, espérate. Cambiando de tema, Cecilia. Cambiando de tema. Hoy tenemos una cita, Cecilia. Platícale a la banda lo que saca unos cues.
1: Oigan, hoy es jueves. Nuevamente regresamos a Tlaquepaque, mi querido Rino. Ahora vamos a cantar al ritmo, pues la neta, de invitadazos. Mi querida, miren, hombres, se van a aventar un tacazo de ojo.
0: Uf.
1: Lo que es. Claro. Una mujer guapa, talentosa, amable, Paola Preciado, señoras y señores.
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1: A mí también me enferman los idiotas, Paola.
0: Baja eso, Cecilia, baja eso. Oye, hoy es día grupero, la presencia de Paola Preciado. ¿Sabes quién también, Cecilia?
1: ¿Quién?
0: Es nuestro compa, lo queremos machín. Jala con nosotros, jalamos con él. Mi compa Samuel Rosales.
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0: a tu lado.
1: Aunque ya no. Es un jalar. Tú jalas, yo jalo, nosotros jalamos. Una cosa bien.
0: Es un artistazo, la neta, mi compa Samuel Rosales, familia. Es figura confirmada para hoy. A partir de las 7 arrancamos, familia, para que le caigan desde temprano. A partir de las 7 arrancamos. ¿Sabes quién también, bebé?
1: Oye, hablando de jalar y hablando de compas y toda la cosa, otro muchachón al que queremos un montón es de la casa. Fíjate, canta, fíjate lo que hace el autotune, no te creas.
0: Mi carnal Dani Munguía también, figura confirmada. Hoy no va como locutor, hoy lleva la banda, lleva la bandona, no, hoy.
1: Hoy va a tener camerino y toda la cosa.
0: Sí, claro. No, y pidió catering caro el vato.
1: Que nomás que se tuvo la fama, desgraciado,
0: Pidió catering acá de buen varo, el vato no fijó. No hubo fijón, el vato dijo, vámonos, Ricky, pidió botellas, pidió champán y pidió...
1: Para que veas, no, te digo, no, no. Nomás empiezan, es que esos de Grupo Firme me los están desviando por el mal camino.
0: Oigan, también la presencia de unos compas aquí de Guanatos, una agrupación joven también, mis compas de Grupo Fino, presentes también ahí en Tlaquepaque. Arrancamos a las 7, familia.
1: ¡Eso!
0: ¡Vámonos!
1: ¡Vámonos!
0: Regalamos billetes en la siguiente hora, ¿eh?
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1: 11:56.
5: La temperatura.
0: 24 grados.
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0: cuide. Vámonos a complacer, familia. Son las 12:10. Vamos, vamos y venimos.
1: Vamos y venimos. La qué buena, hola, buenos días. Tardes ya, buenas tardes.
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1: Llegaron las estrellas.
0: Oye, puro egresado de Harvard, ya sé.
2: Ayer me soltaron.
0: Mijo, ya pórtate bien, pulga, ya, hombre.
2: Me soltaron por falta de elementos para procesar. Detención ilegal.
0: Pensarán que es broma, pero...
1: pero no es broma.
2: Ya no me quieren a mí porque ya me recibí y me dieron el certificado y todo.
0: Oye, mijo, pero tú eres graduado ahí con honores, ¿verdad? O sea, ya tienen ahí este... Andan juntando llaves para hacerte, pues, una estatua ahí, carnal.
2: Estudié 8 años, arroba bancos y a Panamericana.
0: No, mijo, no, ya, párale, ya, ya, ya. ¿Cuál te ponemos, pulga?
2: ¿Me puedes poner el pajarillo, mijo? Tengo ganas
1: de... No, ese no te lo estamos poniendo, la Soplas. Verdad. Tus necesidades, ve a otro lado a cumplirlas.
2: Oye, ¿puedo mandarle saludos?
0: ¡Arre!
2: ¿A quién? A mi compa el César.
0: ¡Claro!
2: A Alejandro, a Omar Flores... y a todos los que andan repartiendo junto con la tribu.
0: ¡Arre! ¡Abrazote, mi pulga!
2: ¡Saludos, mi Rino, y a mi Ceci Vega!
1: ¡Abrazo!
0: ¡Cuídense mucho, compadre! Oigan, síganos en redes sociales. ¿Cómo aparece Cecilia en el Insta?
1: Arroba Ceci Vega Oficial. Arroba Ceci Vega Oficial.
0: Arroba Omar-en vivo. Sígueme.
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0: ¡Vámonos a la pausa, familia! ¡Ay, no, si yo les platicara! ¡Vámonos al corte!
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0: Son las 12:27.
2: La temperatura.
0: 25 grados.
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33: Ya regresamos, familia.
34: Uf. ¿Qué horas son, bebé?
33: 12:34.
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0: Oye, necesito un operador nuevo, Cecilia. Este vato no vale queso ya, ¿eh?
1: No, es que te digo, Rino, nomás empiezan a agarrar confianza y puras fallas. Yo te lo dije desde un principio, yo te lo dije.
0: Yo le dije al Rafa. Le dije, no le pagues más a este morro, porque si no se va a trepar un ladrillo y ya no va a querer chambear bien.
1: Ya ves el Alele, cómo anda. Ya ahí te digo todo.
0: No puede ser, familia. Oye, no digo nada, espérame, Cecilia, aguántame, no digo nada. A ver, ahora sí ya. Oye, dímelo. Hoy nos vemos, familia, en Tlaquepaque, hoy. Se va a poner bien macizo, ¿eh? Arrancamos a las 7, bebé. Hoy tenemos la presencia de Paola Apreciado, mi compa Samuel Rosales, mi carnal Alele con banda. ¿Lleva el abandono el vato, Cecilia?
1: No, te digo que anda una cosa. Ahí me lo saludas a mi niño. Yo le dije, vas a llegar a ser bien grande, mijo. Nomás humildad.
0: No, ya lo ya trae Suburban el vato y todo el rollo. Ya
1: me han dicho, Rino, me han dicho que ha pedido avión privado para viajar. Con eso te digo que...
0: No, el catering que pidió el vato, sí. Sí le gastamos una felicidad con lo que pidió para el camerino el vato.
1: Es puro Tonayán, Alele, no quiero.
0: Ya nos acuerda cuando pisteábamos con 50 varos, o sea, no puede ser, hombre. Oye, vámonos a regalar varo, bebé, ¿o qué? ¿Jalas?
1: Échale, de una vez.
0: Deja regañar al Tony, porque oigo doble, mijo. Oigo doble, te lo juro. ¡Vámonos! Tenemos gritómetro mundialista, familia.
1: ¡Bueno!
0: No, por la 15. ¡Bueno! ¡Arrolladora! ¿Qué está pasando, doctor? ¿Les colgué yo? ¿Neta? Comuníquense, familia. Tenemos varo. Se pueden llevar hasta 1,000 pesotes, ¿eh? Depende de ustedes. Ahí está. ¡Bueno!
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0: ¡Eso, carnal! ¿Quién habla?
2: Alejandro.
0: ¿Alejandro qué, ¿Fernández? Carnal?
2: Alejandro Ledesma.
0: Eso, ¿mandaste mensaje al Whats?
2: Simón.
0: ¡Arre, compare! Ahorita te vamos a buscar, ¿eh?
2: Sí,
0: ok, comparito, pon atención a lo siguiente. Carnal, agarra machín aire, ¿eh? Agarra machín aire. ¿Listo?
2: Simón.
0: Arre, escucha lo siguiente, compadre.
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0: 500 pesos.
1: ¡Aja, toro! ¡Todas soplas, mijo!
2: ¿Puedo mandar un saludo?
1: Simón, carnal, échale, ¿pa' quién?

0: Un saludo para mi jefe Rubén Ledesma y para mi carnal el Harold.
1: Arre, saludotes, no nos cuelgues, compadre. Vámonos al corte, bebé.
2: Vámonos.
1: Tony, oigo doble, mijo.
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2: 12.55.
4: La temperatura.
1: 25 grados.
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0: La tercera es tuya.
1: Dale.
2: Oye, Cecilia.
1: Dímelo.
2: ¿Has visto la película de ¿Y dónde están las rubias?
1: ¡Ay, claro! Me encanta ahorita todo el tema de los memes con Belinda, justamente.
2: Justamente lo de eso me estoy riendo. Hay un jugador noruego muy famoso que se llama Haaland, Erling Haaland, algo así. Se parece un buen a la morra de la película de ¿Dónde están las rubias? Véate, chécalo, ponle Cecilia. Neta, acabo de ver un meme buenísimo, en serio. Oye, que la gente no tiene nada que hacer, ¿o qué? A puro hacer memes, qué bárbaro.
1: No, la gente no tiene nada que hacer, efectivamente.
2: No, me hicieron el día, la neta, con ese meme que vi. ¡Vamos a complacer, bebé!
1: ¡Vámonos!
2: Oigo doble, Tony, oigo doble. ¡Bueno!
3: Aquí suena la que buena.
4: ¡Ay, ay, ay!
2: ¿Qué ha habido? ¿Cómo estás, compadre? ¿Todo bien, hijo? ¿Qué hay que hacer o qué?
3: ¿Saludos o qué?
2: ¡Arre! ¿Saludos para quién, compadre?
3: Para mi compa el Pulga.
2: ¡Arre!
3: Para mi compa el Alex. Para la moronga. Para el Calvo y para el Pancho.
2: Oye, qué buen apodo, la moronga. ¿Por qué le pusieron así, carnal, o qué?
5: Y para el piojo de puerco.
2: Ay, Josela. Oye, a ver, ¿cuántos están ahí contigo, carnal? ¿Cuántos son?
3: Somos 6.
2: No, mijo, se me hace que se juntan para robar, güey. Sí, sí, sí, cómo no.
3: La cuadrilla del infierno.
2: Esa bola es para robar, compadre. ¿Cuál te ponemos?
3: Me compraste con la canción de
2: Pequeño Orgullosa. Pequeño Orgullos. Arre, saludos para aquí. Ah, pues ya nos mandaste, va. Abrazo, compadre. ¡Ánimo! ¡Vámonos con música, familia! ¡Súbele, Cecilia!

0: familia, al volver. Hay boletos, los últimos para Virlán García, familia. Ya regresamos. Es la 1:29.
1: La temperatura
0: 25 grados.
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24: 1:33.

0: vengada.
1: Amanecí pensando en ti, mi amor. Yeah. Vámonos para la casa, Cecilia. Se acabó el programa. ¡Vámonos ya! ¡Vámonos! ¿Qué pasó?
0: Oiga, no, apenas es jueves. Fíjense que con esto de que tenemos 16 de septiembre cada semana, ya ando bien norteada, Rino.
1: Digo, que ya marté de fútbol, yo, familia. Ya estoy que me lleva. Neta, ¿eh? Te lo juro que ya marté de tanta fiesta.
0: Déjanos
1: tanto
0: en paz, Rino.
1: Desorden.
0: Y sí.
1: Ajá, ya sé. No, espérame. Tú sabes que yo vivo en una avenida muy importante aquí de Guadalajara.
0: Muy transitada, sí.
1: No, bebé, no sabes. Mira, si el domingo gana México a Inglaterra, neta, ahí en la avenida se vuelven locos, neta, no dejan de pitar.
0: Oye, Rino,
1: los trailers pasan con todo,
0: ¿no? Hijos de la... Sales por un kilo de tortillas y ya te hicieron volar, ya
1: ¿sí?
0: Te de agua, ya todo, no, imagino.
1: Oye, fíjate, nomás porque no fui al FanFest, pero me hubiera gustado ver si me echan acá a volar. Yo creo que no me podían. Yo creo que no me hubieran podido.
0: Hubiera estado bien interesante. Lo vamos a ver, público. Hay que mandar al Rino al FanFest.
1: Son 150 kilos, familia. La neta no creo que me puedan levantar. Yo
0: sí se
1: pienso
0: puede, Rino,
1: que no.
0: Sí se puede, sí se puede.
1: ¿Crees que sí? Claro.
2: Claro.
1: Oye, vámonos a dar boletos, bebé. Ok, ¿jalas?
0: Tenemos boletos para Birlán García, familia, en este momento. Birlán García.
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1: Son los últimos boletos.
0: Hoy vamos a adivinar.
1: Claro que sí. Oye, que por cierto, hoy en la tarde en Tlaquepaque llevamos un puño de boletos, ¿eh? Hay los últimos boletos. Bueno, no, un puño no, me exageré. Traemos boletos en la tarde ahí en Tlaquepaque, así que si van a ir al concierto, al evento de nosotros, también traemos boletos para Birlán. Quedan poquitos, pero aquí en cabina son los últimos ya. Vámonos, bebé.
0: Échale.
1: Échale.
0: La que buena hola.
1: Bueno.
0: Bueno.
1: ¿No? Por la otra.
0: La que sigue.
1: Arreadora, ¿qué está pasando, doctor? Bueno. Baja, toro, no
0: suele
1: se ve
0: tantito,
1: nada.
0: Háblanos más fuerte, hermosa. ¿Cómo te llamas?
4: Gabriela.
1: La Gaby.
4: La Gaby.
1: ¿Cómo estás, Gaby?
4: A todo el mauge.
1: Eso. Oye, Gaby.
4: Dígame.
1: ¿Mandaste mensaje al WhatsApp? ¿Te inscribiste?
4: Pues claro.
1: ¿Claro? ¿Segura?
4: Uh-huh.
1: A ver, te vamos a buscar ahorita. ¿Gaby qué?
4: Gabriela Rendón.
1: ¿Gabriela Rendón qué?
4: Ramírez.
1: ¿Ramírez qué? Allá pues. Ya.
4: Ay, no,
1: allá
4: no.
1: Pues, hombre, ya.
4: Allá.
1: A ver, te estamos buscando. ¿No está, verdad, Cecilia? A ver, búscala. ¿No? A ver, Gabriela García, Gabriela Ramírez. Ya, aquí está la morra.
0: Mi querida Gabriela, te vamos a poner una canción.
4: Ajá.
0: Y tú nos vas a adivinar. ¿Va?
4: Va.
1: Ok. Para ganar pase doble, Gabriela, dinos, ¿cómo se llama la siguiente rola?

0: ¿Cómo?
1: Cambió mi suerte.
0: Ay, mija, no te pases de lanza. No, no te creas, te lo llevaste.
1: ¿Cómo no? ¡Felicidades!
2: Cambió mi suerte.
0: ¡Se la llevó! ¿Hoy cómo le hizo?
1: ¡Ay!
0: ¡Jalo! Oye, Gaby, ¿de dónde te reportas?
1: De aquí de Tezistán.
0: ¿Cómo se grita ahí en Tezistán?
1: ¿Mande?
0: ¿Cómo se grita ahí en Tezistán, mi Gaby?
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0: ¡Vámonos, familia!
2: ¡Dónde te vas tú!
0: ¡Perere! ¡Tus redes sociales, bebé!
2: ¡El circo de la Qué Buena, familia! ¡Cuídense mucho! ¡Hasta mañana!
0: Ahí nos vemos en la tarde, familia Tlaquepaque, a partir de las 7, caiga la entrada gratis. Samuel Rosales, Paola Preciado, mi compa Lele, también figura confirmada, mis carnales de Grupo Fino, va a estar machín, ¿eh? ¡Vámonos!
2: ¡Vámonos! Ahí me saludas a mis niños del Grupo Fino, por favor.
0: ¡Ah, los invitamos al evento! Ellos van a abrir el evento.
2: A ver si me hacen un descuento cuando vengan para acá. Ya es la 1.57.
3: La temperatura.
0: ¡Ay, 96 grados!
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3: 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La primera etapa del Mundial en Jalisco concluyó con saldo blanco. Más de 1,648,000 asistentes, 20 detenidos, 215 atenciones médicas y ningún incidente de gravedad, informaron autoridades estatales. 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José Miguel Bejos asumió oficialmente el control del Atlas. El nuevo propietario aseguró que mantendrá la identidad rojinegra y ofrecerá estabilidad financiera para consolidar un proyecto deportivo de largo plazo. Este jueves seguirán las lluvias en el área metropolitana de Guadalajara. Se esperan tormentas por la tarde y noche con descargas eléctricas y rachas de viento, por lo que Protección Civil recomienda extremar precauciones. Te presentó la información Elba Eunice Mercado.
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0: Bienvenidos, familia. Son las 2:03.
22: Ya son las 2:03. Bienvenidas, bienvenidos.
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0: Ringo Ignacio.
1: Corre caminos, ¿cómo está el hombre? ¿Qué ha habido, familia?
0: Pues,
1: ¿cómo
0: mira,
1: están, hombre?
0: La verdad es que ando...
1: ¿Qué pasó?
0: Como mariposa en primavera, carnal.
1: ¿Qué es eso? ¿Cómo es eso?
0: Pues no sé, pero se me ocurrió.
1: Ay, vienes bien cueto, no puede ser, hombre. Oye, no oigo nada, Tony. ¿A qué le movieron?
0: Mira, Merino, es que la... El audífono se tiene que conectar, ¿no? Si no, no vas a escuchar.
1: ¿Vieras cómo he batallado todo el día aquí con los audífonos, familia? Todo el santo día, hijo de eso. No, no puede ser.
0: Ajala, mi Rino, pero son audífonos caros, ¿eh?
1: No, ya tengo como 5 de estos.
0: No, y son Bose. Ay, te pagan bien, ¿verdad?
1: Ah, estaba pagado mi transmisor.
0: Ay, Ringo Ignacio.
1: Ahora sí, ya digo el 100. Familia, ¿cómo están? Bienvenidos al circo, ¿qué ha habido? Vámonos, a complacer, carnal. Oye, para toda la banda de Puerto Vallarta, se les quiere machín, abrazote, aquí comenzamos.
0: Oigan, vamos. Toda la banda de Puerto Vallarta, registres, bueno, no, más bien, pónganse al tiro aquí con el WhatsApp. ¿Estará lloviendo por allá, carnal?
1: ¿Dónde? Allá en Vallarta. Ajá. Sabe. Oye, ¿qué rollo? ¿Qué rollo con los cocodrilos,
0: carnal? ¿Y si vamos a ver si está lloviendo?
1: Pues no estaría mal. 6 años aventando la pedrada que nos lleven para Vallarta y nada, mijo. Ya estoy bien harto yo. Ya, agárreme.
0: Mira, yo ya les dije, carnal, con que nos pongan una cabina y nos dejen trabajar allá, con eso me doy así ya.
1: Yo voy a pagar todo, la gas, casetas, todo.
0: No, ya, te quedas andar pagando. Pero mira, conseguimos padrino, carnal. O sea, yo hablo con Mamuchín y él jala. Él jala.
1: No, sí jala, pero pues no manches, te pasas de lanza. Groserita, de veras. Vámonos a complacer, familia, comuníquense, vámonos.
0: Vámonos, 33-36-15-17-72.
1: Ahí está.
0: La que buena. Ah, caramba.
1: Ay, mi compa el árabe, ¿cómo
0: yo
1: estás, compadre?
0: Yo conozco esa voz.
2: Hermano, muy bien.
1: Mi compa el árabe. Oye, vas a hacer
0: Tlaquepaque. Espérame. ¿Es árabe o yucateco?
1: Pues está medio raro, ¿eh?
0: Como que es una combinación.
1: Está medio raro, mi compa. ¿Cómo estás, compadre?
2: Excelente, hermano, muy bien.
1: Oye, ya conocimos a mi compa ahí en Tlaquepaque, el vato. Bien buena gente, mi carnal, ¿eh? ¿A qué te dedicas, compadre?
0: ¿Qué dice?
1: ¿Qué dice?
0: ¿Que vende peras o qué?
2: ¡No, vende peras, frutas y verduras!
1: ¡Ah, ok!
2: Frutas, verduras y todo.
1: Oye, compadre. Oye, compadre, ¿pero ya no vendes petróleo? ¿Ya andas en ese rollo metido o qué?
2: No, es que mi primo es muy ambicioso y me sacó del negocio.
1: ¡Ah, regadora! Oye, que si no quiere la del árabe, dice. Dice el otro.
0: ¡Hijo de la! No, yo paso.
1: Compare, ¿cuál te ponemos, mi árabe? ¿Cuál quieres escuchar, carnal? ¿Cuál?
0: A ver, ¿cuál, carnal?
2: Como este loco de Julio Preciado.
1: ¿Qué dijo?
0: ¿Cómo? A ver, canta esa rola, pero en modo árabe, carnal. A ver,
1: ¿cómo sería?
2: No, no puedo, estoy un poco enfermo. Pero me quedo.
0: No, hombre, chapole.
1: No, también lo pones a paricha, yo te salvato. Te pasas de lanza, corre camino. ¡Abrazo, compadre!
2: ¡Gracias, hermano! ¡Hijo de la
1: mañana! Aquí arrancamos, familia. Síguenos en redes sociales. @Omar_envivo. Así me encuentras.
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1: Aquí comenzamos, familia. ¡Qué buena Patzingán! ¡Qué buena Vallarta! ¡Qué buena Guanato! ¡Súbele!
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1: Son las 2:18.
2: 2:18.
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1: Dos con 23.
2: Ya son las 2:23.
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0: Doña Juana. Puede ser que nuestro movidito que se va a norteño.
1: Doña Juana, mi amor.
2: Baila que baila, Alan.
1: Fíjate, bueno, para bailar, mi carnal.
2: Qué mira, mira, mira, mira, mira, ya me estoy encuerando.
1: ¡Yeah! ¡Yeah! ¡Solo! No, no hagas eso, corre camino.
2: Por eso,
1: no,
2: déjame.
1: Me está dando asco, espérate.
2: Me estoy expresando libremente.
1: Por eso, pero no te bajes el pantalón, hombre.
2: Por eso, ¿qué hombre, lo haces? Es que mira, traigo short, menso.
1: Por eso, pero no, no hagas eso. No hagas eso. Vamos al corte.
2: Espérate para allá, porque me está tocando a tu pegando.
3: La temperatura.
2: Medio nublado, 26 grados.
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1: Son las 2:40.
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0: Que sí.
1: Arroba claro. Soy Caballero FM en Instagram. Arroba Omar-en-vivo en Instagram. Y al Chupollo, sí, también.
0: Pues si quieren al Chupollo, no, pues ¿dónde está?
1: Sí, no, no les va a mandar saludos.
0: Ni viene al programa el morro. Le vale queso.
1: Oye, le vale queso, ¿verdad?
0: Oye, pues que ahora que le subieron el sueldo al morro, se.
1: Ah, le subieron el sueldo.
0: Se mareó, sí, carnal.
1: Fíjate, con razón ya cambió de triciclo y de.
0: No, ya. ¿Sí viste que le puso luces?
1: Sí, ¿trae pero, LEDs? ¿Pero por qué trae LEDs rositas?
0: Pues es que ya ves cómo es él. Sus mañas.
1: Ay, hijo de la guayaba.
0: Vámonos con saludos también por teléfono, carnal. Comuníquense,
1: vamos a
0: familia.
1: Vamos a con la banda 33-36-15-17-72. Oye, Rino, quiero que se reporte toda mi gente de Vallarta, hombre.
0: ¡Arre!
1: ¿Te imaginas que salga un radio escucha y que nos diga, vénganse?
0: Que diga, no, ahí tengo mi casa.
1: Sí, ahí tengo una casa desocupada con alberca.
0: Ajá.
1: Vénganse.
0: La rento de Airbnb, pero para ustedes gratis, de sí, free. No. Uy, papá. Uy, papá. Imagínate.
1: Dios bendiga a esos radioescuchas.
0: Vámonos con saludos, carnal. A ver, tengo para acá saludos en Omar, guión bajo, en vivo. Ya les dije a mi carnal, si en este momento nos sigues, te mandamos saludos.
1: Es correcto.
0: Dice por acá, me acaba de seguir. Ah, se jaló la banda. Arre. Dice por acá, arroba Ezequiel 2611. Mándame saludos, Rino. ¿Cómo no, compadre?
1: ¿Ezequiel?
0: El cheque, saludos con Pacheco, un abrazo. Dice por acá, Teresa Ortega. ¡Ah, mi Tere! ¡Un saludo, amiga! Esa morra canta machín, ¿eh? Tocaba en un mariachi hace muchos años. ¡Abrazo, amiga! Dice por acá, Juan Carlos Osorio. Dice, chambeando, escuchándolos como diario. Fíjate que van a comer apenas los morros. ¡Ah, muy bien, carnal! Oye, ¿qué vamos a comer tú y yo?
1: Oye, corre, caminos. ¿Qué vamos a comer, Ringo?
0: Hoy tenemos evento en Tlaquepaque. ¿Qué podemos comer por allá?
1: Mira, mi Rino. Están los sabrosos y deliciosos salchipulpos con papas.
0: No, pero es que... ¡Ah, buenísimos, eh!
1: Buenísimos, ahí de mi compa.
0: Ahí con el Tetos.
1: El Tetos, como no, les mandamos saludos. Un abrazote. No, no crean pero... que le estamos mandando saludos porque no. Al rato no nos cobren, no.
0: No, no.
2: No,
0: no, no, no, no,
1: no,
0: no.
1: No. También les mandamos un fuerte abrazo a las tortas.
0: También a mi compadre el bucanero, de los mariscos del bucanero.
1: También saludos a mi compa. Le mandamos un abrazote a mi compa el güero, cómo no.
0: También buenos esos, ¿eh?
1: ¿Te gustan mucho de esos?
0: Sí, sí, sí. Esos mariscos son así deliciosos.
1: ¡Es
0: deliciosos!
1: Ringo.
0: Déjame.
1: ¿Qué estás haciendo?
0: Déjame, ¿qué tiene? Déjame. Arrógate, carnal.
1: Por acá, vámonos con saluditos. Le quiero mandar un fuerte abrazo a París. Te mando un besote, mi querida París.
0: ¿A París?
1: A París.
0: Ah, saludo.
1: Por acá, quiero mandarle un fuerte abrazo. ¿Qué pasó?
0: Espérate.
1: ¿Qué pasó?
0: ¿Esa morra dónde la conociste, Correcaminos?
1: Pues no sé, me acaba de seguir, menso.
0: ¿Ah, sí?
1: Como di las redes sociales, me acaba de seguir.
0: Porque yo conocí una morra que así le decía a la París, carnal.
1: La París.
0: Neta, hay una chicas bar, saludos no, a mi amiga la París. Un abrazo.
1: Ese tipo de chica no es, menso.
0: No, así le decían.
1: Ah, ok.
0: Eran dos morras, una güera y una morena, la París y la Grecia. Eran dos. Neta. No, clientazo
1: no
0: fui yo.
1: No vayan a creer que el Rino no. Se para en esos lugares.
3: No soy.
0: No soy.
3: No somos nosotros.
2: No.
1: Por acá también quiero dar un fuerte abrazo a Luis-Jauregui.
0: ¿Te acuerdas?
1: Sí, no, cómo no. Cuando decía... ¿Qué pasa, Luis a la pista? Eso ya me confundí de lugar.
0: Y luego de repente, carnal, ¿a poco no les ha pasado, muchachos, que escuchan el circo de la qué buena?
1: Ajá.
0: Después de determinado tiempo, después del punches.
1: Sí.
0: Espérate, deja sacar la rola. Ay. Espérate.
1: A ver, ¿qué está pasando, doctor?
0: La segunda rola.
1: Ajá.
0: Es esta.
1: Ah.
0: ¿Sí o no?
1: Ya con nadie le ha peringado.
0: ¿Y la segunda rola? Es cuando ya bailan esta.
1: Ya estás diciendo salud. Ya estás platicando de tus problemas.
0: Y ahí poco a poco se empieza a quitar la ropa, el amor. ¡Ah, eso no va! ¡Ah, eso no es familiar!
1: Eso no tienes que decirle, güey.
2: ¡Hombre, Chapolín!
1: No vayan a pensar que nosotros nos gusta ir a esos lugares.
0: No soy.
3: No somos nosotros.
1: Digo,
3: no hemos
1: visto en películas.
0: Ahí me platicaron.
1: O en series.
0: Lo que pasa es que yo veía Lagunilla de mi barrio y todas esas películas.
1: Ahí salían.
0: Las de Luis de Alba y puras películas de esas, por eso aprendí. Arráncate, carnal.
1: Arráncate, Ringo Ignacio. Por acá también quiero mandar un fuerte abrazote a Arlet-Esparza 563. Y también se anda reportando por acá mi compa Alejandro 6107 Martínez. Le mando un abrazote. Arráncate, Ringo.

0: Fuerte el aplauso. Ya es como, ¿cómo eran los locutores acá de esos lugares, ¿verdad?
1: Sí, sí, sí.
0: Así acá, bien, bien impostados. Fuerte el aplauso para ellos en la pista número 4. Allá es Grecia. Grecia, la pista número 4. Vámonos al corte, Cardón.
1: Oye, Lino. En ese momento saca tus billetitos de 20, ¿no?
0: Eso le saca la morralla a uno.
1: Diría 500, pero pues no.
0: No. A ver, espérame todo. No somos así, familia.
1: No, no vayan a pensar.
0: No, en serio, no. No.
1: De verdad, lo hemos visto en serio.
2: No somos nosotros, no somos.
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1: Ahí en ese momento llevas 300 pesos en puro billete de 20 para partirles todo el maíz.
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0: Que no somos, no.
1: Nosotros no hemos ido a esos lugares.
0: No.
2: Puro cotorreo local. Nosotros no hacemos
1: cosas de influencers. Cosas de TikTokers.
0: No,
3: hombre, Chapolín.
0: 2.56.
4: La temperatura.
1: Es puro contenido, 26 grados.
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1: Oye, pero ¿por qué le dices perro a Joshua?
2: No, tiene cara de chato, sí, pero no es
1: perro. Ya lo quiere regalar.
2: Saludos a mi compa el Joshua, productor de este programa.
3: A ver cuándo lo vemos, ¿verdad?
2: Oye, pues que es productor y nunca ha visto que arrime nada o que diga, oye, vamos con esto.
1: Te voy a decir algo, Ringo. A ver, al que barre, ¿cómo le dicen?
2: Pues barrendero.
1: Barrendero, ¿no?
3: Barrendero.
1: Al que produce, ¿cómo le dicen?
3: Productor.
2: Productor. Claro.
1: Pues el Joshua no produce nada, hijo.
2: No, pues nada, es que
1: ni
2: es
1: su
2: lo que
1: vida,
2: te digo.
1: Ni su vida.
2: Nomás aquí sentado el vato y nada, o sea.
3: Se te está quedando viendo con unos ojos de te voy a demostrar de lo que soy capaz.
2: Y tú dijeras, es la cara bonita del programa, pero ni bonito está el rato, o sea,
3: dice Joshua que va a producir un problema.
2: Ay, no, pues.
1: Yo te voy a decir algo, está bien rarito. Está medio curiosito.
3: Ay, no.
2: Lo curioso es pariente de lo feo, porque si no, tú lo sabes, el público lo sabe. Ya, baja el arma, Joshua,
1: Joshua.
2: Sí, que ya con el que sigue
1: ya,
2: dice.
1: Joshua, te voy a decir algo, tienes bonitas manos, hijo.
2: Ay, taruga. Oigan, vámonos con saludos, familia, síganos en redes sociales.
3: Vámonos, @pigwilliashow en todas las plataformas digitales.
1: Ahí me encuentran como Soy Caballero FM, @soycaballerofm, así me encuentran en todas las plataformas musicales, ¿verdad? No, yo no canto. No, yo no canto.
3: En Spotify.
1: No, en Instagram, en Facebook, en todas las plataformas ahí de...
2: ¡Qué bárbaro, de verdad!
3: ¡Y tú, Rino!
2: Síganme en redes, familia, @omar_envivo en el Insta, @omar_envivo. ¿Vámonos con llamadas o qué?
3: Y para que escuchen el más sencillo...
2: ¿Lo más nuevo?
3: Lo más nuevo de Johan el Correcaminos. Presenta tu canción.
1: Ok, mira,
2: ¿también cantas? ¿Ya sacaste rolas?
1: Sí, tengo, ¿no sabías?
2: ¡Ah, Rivera!
1: ¿A poco no sabías?
2: ¿Con Proyecto Lex?
3: No, mijo,
1: ya, saqué la del Ratón Vaquero Remix con Daniel Munguía.
2: No, me chapulí. Pero en reggaetón, ¿no?
3: Vámonos,
1: en perreo.
3: Pues.
1: En perreo.
3: A ver, vámonos.
2: Vámonos con llamada telefónica.
1: La que buena.
2: ¡Bueno!
3: ¡Bueno!
2: ¿Nadie? Por la 30.
3: ¿Nadie? Por la 30, vámonos.
1: La que buena.
3: La que buena.
2: Ah, ¿qué está pasando, doctor?
1: No cuelguen, hombre, no cuelguen. La que buena.
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1: Sí, ¿quién habla?
4: Ay, ahora no supieron quién era.
1: ¿Mande?
4: Ahora no supieron quién era.
3: ¿Otra vez?
2: ¿Cómo dijo?
4: Ah, Denise.
1: Pues no conozco el programa, mija. ¿Quién te entiende?
2: Ay, qué feo. No, y me dijo acá la morra bien grosera, me dijo, no le empiezo.
3: Ahorita no estamos regalando nada.
2: Son bien aburridos, dijo, la neta, lléguele, así dijo. No, neta.
1: A ver, Miriam, Denise, ¿qué está pasando?
3: Estamos un poco sentidos, la verdad.
2: Qué feo.
4: Porque ya me están chacaleando en el grupo los que buena fan, que cosas,
3: qué
4: que ando
3: diciéndoles.
1: Ah, espérame, pues es que mira, está bien, o sea, me gusta la gente directa, que cuando no le gusta algo, lo dice. Pues
2: no fuéramos el Rafa, Fíjate.
1: Pero miren, todos los que buena fans que están escuchando esto.
2: No.
3: Los que sí nos quieren.
1: Los que sí nos quieren y a los que sí les gusta el circo, por favor ahí tomen cartas en el asunto.
2: No llores,
1: Ringo.
3: A ver.
1: A ver, ven para acá, Ringo. Te abrazo, ven para acá.
3: Tantas horas platicando en el espejo para que no te hagamos reír.
2: Ay, de veras.
4: No, pero yo sí los quiero.
2: A mí me dijo, son bien insípidos, me dijo, así me dijo.
1: Arrolladora.
2: Me dijo, no tienen nada de sabor, dice. Ya eres lo mismo, ya no chole con su arrolladora.
1: Vas a tener mucho sabor.
2: Así me dijo, así me dijo la mujer.
4: Ya no digan arrolladora, ya
2: cámbienle. Así me dijo.
3: Ay, te está pidiendo que renueves.
2: Y luego me dijo, espérame, ¿no sabes qué me dijo?
1: A ver, ¿qué más te dijo? ¿Qué más te dijo, Ringo?
2: Dice, cuando alguien marca... Que de repente dicen acá que suena la que buena muy efusivamente. Que le molesta a la señora.
1: También le molesta.
2: Le molesta que hagamos eso.
3: ¿Qué crees?
2: Fíjate nomás. Ay, no. ¿Qué pasó?
4: ¿Qué?
3: ¡Te lo llevaste!
2: ¡Se lo llevaste! No, espérame.
1: A ver, ¿y qué más te dijo? Ringo?
2: Que no valemos queso. Así me dijo.
1: Que no, hombre, chapulín.
2: No, qué feo. Un abrazo, bebé. Cuídate mucho.
4: De regreso, les amo.
2: No, ya cuélgale, la mera verdad. Ya
1: no te creo.
2: Fíjate, nos colgó.
1: Nos colgó.
2: ¡Grosera! Ay, ay, ay. Vámonos con saludos de redes, carnales, échale.
3: Vámonos, por este lado me están siguiendo, mira, de este lado. Saluditos para Juan García, que de este lado me dice, hola, bonita tarde, Pigu, y bonita tarde. También por acá dice, saludos para Rojas-Alexander y para José-Said-González-toda la vida.
2: Échale, carnal.
1: Oigan, yo quiero mandar un fuerte abrazo en Soy Caballero FM, a mi querida Blackis.13, le mando un abrazote. Por acá también se anda reportando Gaby-López1578. También anda por acá FH Junior-7. Le mandamos un abrazote.
3: Te acabo de seguir.
1: También por acá. Ay, hija del maíz, me dejaste de seguir para un saludo.
3: No, sí, dejé de salir. ¿Así? Dejé de seguir a Johan para que me mande saludos al aire.
1: O ya no me seguías.
3: Mándame saludos.
1: Por acá, quiero mandarle un fuerte abrazo a José-Said-González-. Por acá también anda Rangel Obet. Y también quiero mandarle un fuerte abrazote a Piguilía Show.
3: Gracias.
2: ¿Y sabes qué más me dijo?
1: ¿Qué más me dijo?
2: Pues ya estamos en
1: Oye,
2: eso.
1: Oye, mira, por acá dice la Nancy González, uyuyuy, quemadón para Denise, jajaja, ja, ja, denle más.
2: No,
1: a ver, entonces, ¿qué más te dijo?
2: A mí me dijo la morra.
1: ¿Qué más te dijo?
2: Dice, el correcaminos, dice, ajá, así me dijo, más insípido que un perro haciendo del baño. Así me dijo, tiene más gracia un perro haciendo del baño, así me dijo.
1: No más que me veas hacer del baño, vas a ver que sí doy gracia.
2: Así me dijo, la mujer.
1: Ah, no, ¿verdad? No tenía que decir eso.
2: Que nomás Rafa es el único que vale, así me dijo. No, así me dijo, ¿en serio?
1: ¿Así te dijo?
2: No, sí, vámonos con música ya.
1: Vámonos,
2: ya estoy harto yo de esta vida.
1: Ya, apaga los micrófonos.
3: Oye, pero con tu saludo, salda al reino tu saludo.
2: No, ya.
3: ¿Sabes qué? Te ama, te adora.
2: Pigulía, te voy a decir algo. Te voy a decir algo, la mera verdad. Y a mí me da mucho sentimiento.
3: No llores.
1: Por eso, Reino, a ver,
2: yo pensé que era mi amiga.
1: Por eso, Reino, pero a ver, ¿por qué te bajas el pantalón?
2: Ah, pero no fuera yo el Rafa que le regala boletos para que acá, ¿ah? Para que quede bien ahí la llantera.
3: No fuera del Rafa.
2: No, te digo.
3: El rico mirando al pobre.
2: Qué feo de veras. Vámonos con música. No, espérame. ¿Y sabes qué más me dijo? Vámonos.
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0: vamos al corte de Correcaminos.
1: La banda norteña
0: no está de la mano. Espérate.
1: Ey, adelante.
0: Adelante. No, mijo.
1: El Ringo.
0: Ando hablando con unos compas.
1: No,
0: Ringo. Este compa está pesado.
1: No hagas eso.
0: Está pesado. Pesa 180 kilos.
1: Sí, cómo no.
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21: Las 3:34.
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1: 3:38.
2: 3:38.
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1: ¡Lucharán! ¡Sin límite de tiempo! ¡Sigri Pau! ¿Qué vas a poner hoy, chamaco?
2: ¡A hoy!
1: ¡Hoy, Chupollo! ¡Qué buena rola, eh! ¿Qué traes, Chupollo? ¿Qué traes, Minzo?
2: Así la hace la canción y ya regresa la nueva.
1: A ver, bueno, a ver, a ver. A ver, hay que dejarla sonar poquito. Voy a apagar poquito tu canal, Chupollo.
3: Desde la laguna de las bandas, Cosme Tadeo. Rica, rica, rica.
1: Ahora sí, Chupollo, ya estamos en vivo. Qué chulada la nueva consola que podemos hablar fuera del aire.
3: La banda toca
1: en vivo.
2: Que no me hagas olvidar. Todas las chavas bonitas.
1: Para.
2: Era la de Chumpollita.
1: Don Cosme Tadeo, qué buena rola. Tony, no se oye nada, mijo. Nada se oye, nada.
4: No.
1: Vámonos con mi rola más cool. Esta canción me la pidió mi compa Ernesto Becerra, mejor conocido como El Toro.
2: ¿Esta es la versión de Fernando Corona?
1: No. Se la aplicaste buena, güey. No. Si es Pepe Aguilar, Beto. Es que apagué el micrófono para decirle algo fuera del aire al Chupollo. Ah, se la bañó.
5: Tú me cambiaste por unas.
1: Ay, no. ¿Quieres que gane esta rola? Se vota la rola más cool. Era la del Rino. Para que gane Pepe Aguilar.
2: Venga, regresa la rola más cool. Era la del Chumpollito para que gane Don Cosme.
1: La versión de Fernando Corona. Ay, no puede ser. ¡Vámonos, Chumpollo! ¿A tres votos
2: sí,
1: o qué?
2: ¿Sí? ¿Sí?
1: ¡Va! ¡Pégale play, Tony! No, no valió, dijo, no valió. No valió, Chupollo. Se vota. Era. Dale.
6: Aquí suena la que va 97.1. Soy la César.
1: Ay, ella.
6: La rola más cool era la de mi gordo. La de mi chiquillo. Me prestas, Rino.
7: Ándale, ya, mija, ya, ya.
1: ¿Ah, ya votó? Gracias, público. Te amo, baby. Te amo.
2: De Ringo Nacho.
1: Y vámonos. 1-0. Dale.
8: Ahora lo más cool era el Rino.
1: Ah, Chupollo, es legal, te lo juro, ¿eh?
2: No estoy haciendo trampa. No sé por qué siento, Ringo, que...
1: Ay,
2: se
1: lo
2: está llevando,
1: perdón.
2: La versión del Fer, ¿eh?
1: No, Chupollo. Échale.
9: La rola más cool era la del Rino.
1: Ay, público, gané legal, te lo juro. No, en serio, Chupollo, gané legal.
2: ¿Cómo va a ganar lo legal del Bebeto? Si
1: no metí votos grabados, gané legal, Chumpollo.
2: Ah, ok, súbele.
1: Ay, quisiera decirle lo que me dijo el Chumpollo. Para que entendieran el chiste.
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1: Aquí suena la Qué Buena 97.1. ¿Cómo estás? Muy buenas tardes. Yo soy Karina Angulo. Son las 4:07. ¡Qué manera de llover! Supongo, ¿verdad? Que en gran parte de la ciudad. Bueno, ¿acá dónde está Radiópolis en las Aires? ¡Cállate! ¡Cállate! No, mamá, ya no se puede ni pasar. Está inundado. Tomen sus precauciones. Cuídense mucho. Jamás se expongan. Si pueden quedarse, en verdad, donde están ahorita, ahí quédense. Yo los voy a estar acompañando hasta las 6 de la tarde. Por supuesto, puro éxito sonando aquí en la Qué Buena. Y al rato les cuento el menú porque sorpresitas hay. Pero quiero saber quién está en la línea. La Qué Buena, buenas tardes.
2: Aquí suena la Qué Buena 97.1.
1: ¿La César?
2: Ese mero soy yo.
1: ¿Por qué rumbo anda, César?
2: Por tu corazón, baby.
1: Ah, no sea payaso, ya no te va a poner nada. No, ¿qué va a ser? ¿Por dónde?
2: López Mateos, a la altura de las Plazas Chaulet.
1: ¿Y cómo está por aquellos rumbos?
2: Hay un desastre, Cari.
1: O sea, en pocas... No, no, no, así déjalo. En pocas palabras. ¿Pero sigue lloviendo?
2: Bastante.
1: Ok, tome sus precauciones. O sea, muy bien. ¿Qué vas a escuchar aparte de mi hermosísima voz?
2: ¿Sabes por qué está lloviendo, Cari?
1: ¿Con qué vas a salir? ¿Por qué, César? ¿Por qué?
2: Porque le dije a Diosito, Diosito, que llueva si yo soy fiel. Está un tormentón, Cari.
1: A ver, ¿otra vez qué?
2: Que llueva si yo soy fiel.
1: Ah, mira, no creo. Oye, César,
2: mande, Karen.
1: Dime pues, ¿qué rola?
2: La de Lluvia de los Coyulitos.
1: Ok, vamos a buscarla para ponerle a las Césars, su canción. Aquí va tu rola, ¿sale, vale?
2: Gracias, Cari, cuídate, bonita tarde.
1: Con precaución, ¿eh? Mucha bien, precaución. Bien. Ya estás, bye bye.
2: Bye.
1: Bye. Son las 4:09, yo soy Karina Angulo, @KarinaAngulo. Sígueme en las redes sociales. ¡Tengo boletitos! ¡Ay, qué emoción! Ahorita les cuento para qué concierto. Buenas tardes, bienvenidos.
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0: Ya son las 4:23.
2: La temperatura
0: 24 grados.
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18: Ya estoy de regreso, son las 4:29 minutos. Mi nombre es Karina Angulo, en vivo, por supuesto. Jueves 2 de julio. 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Sí, yo sé que sí. 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
2: Ya son las 4:41. Recuerda, tengo boleto doble para Birlan García. Regístrate.
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1: Ya son las 4:48. Yo soy Karina Angulo. ¿Ya te sabes las líneas aquí en la cabina? Espero que sí, porque después de esta rola de Perdidos de Sinaloa voy a levantar las líneas. Quien conteste bien y su registro esté correcto se lleva boleto doble para Birlan García.

0: Buena rola, Perdidos de Sinaloa, se llama Te Vas. Y tú te puedes ir con un par de boletitos para... Hernán García.
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0: Que ya es este fin de semana en el Auditorio Telmex. ¡A gusto, pues! Así... A través del WhatsApp 3336-151772, ya tengo que tener tu registro. Antes de que me marques, tu nombre completo, tus tres canciones favoritas y que quieres el boleto doble para Birlán García.
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0: ¿Qué talentoso? Hay un chorro de éxitos. Chula de muchacho. Ok, hay que contestar. Aquí suena la que buena, 97.1. No quiero fallas, no quiero nervios. Respiren profundo. Buenas tardes, la que buena.
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0: A ver, bájale todo el volumen, todo el volumen.

0: todo el volumen. Escúchame por el teléfono, es que así no se entiende. ¿Por qué? ¿Por qué parecen nuevos? Ya cálmate, Tony, Tony, relájate. A ver, 1, 2, 3. Buenas tardes, ¿la que buena?
1: Aquí suena la que buena, 97.1.
0: ¿Qué te costaba? ¿Qué te costaba? Pareces nueva. ¿Quién habla? ¿Quién habla?
1: Soy Alma Rosa Bañuelos.
0: ¿Quién?
1: Alma Rosa Bañuelos.
0: ¿Ana Rosa? ¿A qué hora está tu registro, Ana Rosa?
1: El registro fue, o sea, te digo, ¿eh? Algo.
0: Ay, ándale, Ana Rosa.
1: A las 4:33.
0: 4:33.
1: Ajá.
0: Sí. ¿Está tu nombre?
1: Un emoji de corazoncitos con beso.
0: ¡Hora! ¡Gobiérnate!
1: Fue el primero que me salió.
0: Sí, Alma Rosa, pero te acabas de ganar.
1: No, hermosa, gané en febrero un ramo de chocs que nunca me entregaron.
0: ¡Hora! ¡Qué violencia la tuya! ¡Qué violencia la tuya! De veras, qué feos no, modos. Oye, ¿y con quién quieres ir? ¿Con quién?
1: Nunca me lo dieron, Tori.
0: Espérame, tranquila, espérame. ¡Alma!
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0: A ver, Alma, tranquila, porque... hay mucho regreso y no se entiende bien, ¿ok? Tú tranquila, ahorita platicamos. Estoy revisando el WhatsApp, es lo que estoy haciendo. ¿Con quién quieres ir al concierto de Birlán?
1: Con mi mamá.
0: Ok. ¿Y quién es más fan de Birlán García?
1: Ella.
0: ¿Tu mami?
1: Ah,
0: qué chulada. Pues entonces se lanzan al Telmex. ¿Contenta, Alma? Ay, no me escucho nada. ¡Alma!
1: ¿Vale?
0: Ah, es que no te escuchas, mujer. ¿Contenta?
1: Sí, muy contenta, cariño.
0: ¡Qué bueno, qué bueno! ¿En qué colonia nos escuchas?
1: En Ciudad Granja, Zapopan.
0: ¿Y cómo gritan en Ciudad Granja?
1: ¡Aquí suena!
0: Efectivamente, así se grita. Yo soy Karina Angulo, @Karina Angulo. Hago una pausa y regreso.
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0: Ya son las 4:55.
4: La temperatura.
0: 24 grados.
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6: Más de 1,648,000 personas han asistido a los partidos y actividades del Mundial en Jalisco. Tan solo en el FIFA Fan Fest suman más de 518,000 visitas y el Estadio Guadalajara recibió casi 181,000 aficionados. Guadalajara desplegará 3,000 elementos de seguridad para el México-Inglaterra. Habrá cierre total de Avenida Juárez, prohibición de botellas de vidrio, pirotecnia y motocicletas, además de un llamado a evitar llevar niños y adultos mayores. El duelo entre México e Inglaterra se calentó fuera de cancha. Liam Gallagher aseguró que su selección vencerá 5-0 al Tri en el Azteca, pero Fer de Maná le respondió: ubícate, ahí nos vemos el domingo para ver cómo nos va. Se presentó la información, Elba Eunice Mercado.
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1: Aquí suena la que buena 97.1. Yo soy Karina Angulo, son las 5:07. ¿Cómo que otra vez? Trátenme con cariño. Ay, Tony. ¿Quién anda por ahí? Buenas tardes, la que buena.
2: Aquí suena la que buena 97.1.
1: Esa voz yo la conozco.
2: Claro, mi Cari, ¿cómo estás?
1: ¿Lupita o quién eres?
2: Sí.
1: Ah, ya decía yo. ¿Cómo te va?
2: Muy bien, Cari, aquí con el día nubladito.
1: Oye, ¿pero ya no está lloviendo?
2: Pues está como chispeando, briseando.
1: ¿Por qué rumbo andas para tomar nuestras precauciones?
2: Para Huentitán.
1: O sea, ¿el día está tequilero y pecador?
2: Algo así.
1: Ay, qué chulada. Hay uno aquí de apachurrando botones. ¿Qué quieres escuchar, mi Lupita?
2: Pero nos toca llevar a la bendición a entrenar, entonces...
1: ¿Cómo?
2: Si nos vamos a mojar.
1: No, pues nadando. Si tú supieras acá cómo se puso por Radiopolis. Pero bueno, hay que tomar sus precauciones. ¿Qué rola quieres?
2: ¿Qué si tiene la de la brisa?
1: Bueno, ¿qué se traen ustedes? ¿No escuchaste hace rato? Que no. César, La César.
3: Atrapada.
1: Me pidió la de. Espérame. Ay, chihuahua. La de lluvia de los coyuritos. Ay, no. ¿Y tú la de brisa?
2: Ay, no. Entonces.
1: No, no seas así. Otra, ¿cuál? ¿Cuál?
2: Otra, de la arrolladora.
1: ¿Cuál? ¿Cuál es tu favorita?
2: Ay, la que se te antojó.
1: No, a ver, dime cuál es, porque vaya que tenemos muchas de la arrolladora.
2: Compárame.
1: Espérame, ahí te va el menú, nomás para que veas. Tenemos desde un burrito sabanero hasta opaco y sensible, lo hiciste otra vez, mía desde siempre, igual, una noche contigo, siempre estás tú eres la razón y te perdí la fe, el bombón, y
2: ya
1: que quede claro.
2: Ah,
1: buena. ¿Y ya le perdiste la fe?
2: Algo, se le ando perdiendo.
1: Ay, no, espérate, no, tranquila. Ok, disfruta la canción, te mando un abrazote.
2: Igualmente, Cari, te quiero.
1: Abrazo, gracias. Bye. Ay, no. Ay. Son las 5:10.
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0: 33-36-15-17-72. Cuéntame, ¿está lloviendo por tus rumbos?
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0: Ya son las 5:26.
2: La temperatura
0: 24 grados.
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5: Ya estoy de regreso, son las 5:31.
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1: 5:34.
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1: Ya son las 5:37, mi nombre es Karina Angulo. Síguenos en las redes sociales de La Qué Buena. Te conviene, arroba Qué Buena GDL en nuestro Facebook, Qué Buena Guadalajara. Todas las promos, las experiencias, los conciertos, los regalos en la calle, lo que están haciendo ahorita, mis compañeros. Sí, ya te lanzaste a La Qué Pa' Qué, por cierto.

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1: Ya son las 5:41. Gracias a aquellos que mandan ese mensajito y que nos dicen, hasta fotografía mandan de cómo está. Por aquello de las lluvias, cuéntame, en tu colonia, por donde transitas, saliendo de trabajar, ya se despejó, sigue lloviendo, chipi chipi, está inundado. Bueno, hay que hacer un reporte, ¿estás de acuerdo? El WhatsApp está disponible.
2: Ok,

suena la que buena 97.1. Yo soy Karina Angulo y me les voy para cederle este espacio a mi querido Adrián Padilla, sí, con el Mamu Show. Pero acuérdense que a las 7 es la delantera. A las 7 es la delantera, así que un ratito del Mamu

0: Show. Ustedes no se despeguen de La Qué Buena 97.1 ni de las redes sociales, pero por nada de las redes sociales, porque vamos publicando todo lo que estamos haciendo, lo que se viene, lo que te puedes llevar. Bueno, pues ya lo sabes, ¿no? Y ahorita, ojalá que todos ya, pues que ya estén en Tlaquepaque para que disfruten y la pasen súper, súper bonito. Así que si por alguna razón todavía no llegas, pues estás a tiempo, ¿eh? Estás a tiempo ahí al Jardín Hidalgo, que les espera, pues les espera una tarde muy, muy bonita. Ya dejó de llover, así que todo está controlado. Síguenos, arroba Qué Buena GDL, y nuestro Facebook es Qué Buena Guadalajara. El día de mañana, viernes, tendré sorpresitas y también voy a tener el gritómetro futbolero, porque estamos más emocionados que nunca. El mantra del país es easy, sí, y así nos la vamos a llevar. Tenemos todo nuestro amor, nuestra fe, buena vibra, pues puesta en nuestra selección para este fin de semana, easy, sí, así que hay que quedarnos con eso. Por lo tanto, mañana yo regalo dinero en el gritómetro. Te invito a que me sigas, @-carinangulo. Esas son mis redes sociales. Te mando un abrazote. Quédate aquí en La Qué Buena. Bye.
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0: Ya son las 5:54.
2: La temperatura.
0: 23 grados.
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22: Este es el Mamu Show. Las 6 en punto.
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